0: Cancioncitas tuyas
1: Sí,
0: también.
1: ¿qué pasa?
0: Pero bien,
1: Usted no
0: no
1: dice,
0: vamos a
1: usted
0: empezar,
1: trabajó en la zona de Puerto Plata y vea ingenio en Imbera, ahí el
0: empezar.
1: ingenio Pérez, el ingenio Montellán,
0: Ingenio Pérez, no, Ingenio Amistad,
1: amistad en Pérez,
0: en
1: en
0: Pérez.
1: Pérez.
0: Queda Pérez.
1: Sí.
0: Bueno, Polo, pues saludamos con cariño a nuestra gente. Y mira, ahora que me viene a la memoria, que siempre también tú vives repitiendo de toda la gente,
1: Sí.
0: yo no puedo ir a un centro de salud que no me encuentre
1: Con alguien.
0: con alguien, no hay grupo, gente, gente y gente. Ahora, entonces acaba de sucederme, ni los nombres se lo pude preguntar porque fue brevísimo. Dos señores de Sosúa de Puerto Plata. Entonces cuando me vieron, me reconocieron. Ay, Dios, comunicación y vida. Entonces, quiero, y la oración al final hoy precisamente pienso hacerla por uno de los dos, porque iba ya en la segunda operación de la columna y creo que me dijo que todavía le faltaba otra. Entonces, con esa situación de salud, pero la alegría de encontrarse con uno por comunicación y vida en Sosúa de Puerto Plata.
1: Nuestro saludo
0: No
1: para
0: es ni
1: él.
0: Baje de
1: No, no,
0: Santiago nada más,
1: cerca.
0: ni Matanza, ni no sé
1: Oh,
0: qué.
1: en San Juan de la Maguana, en Barahona, en todas partes.
0: Y
1: ¿Usted recuerda un día que entramos juntos a un centro de salud de Santiago?
0: sí.
1: Sí, aquello fue
0: Ah,
1: bonito
0: no, no,
1: también.
0: no, no, pero es lo que te estoy diciendo. Porque no es solo un centro, porque hemos ido a
1: A
0: varios,
1: varios.
0: porque Santiago tiene varios centros reconocidos.
1: Capital de la salud, ya le
0: Muy
1: están
0: reconocidos.
1: llamando.
0: Mira eso de Sosúa de
1: Eso.
0: Puerto Plata, en un centro de salud de
1: De Santiago.
0: Santiago. Pues bendito sea Dios. Polo, antes de adelantar y después de estos saludos y eso que las expresiones. Por suerte que te economizaste hoy. El tiempo
1: Lo iba a
0: pasa.
1: decir, pero entonces, sabiendo lo que venía, me lo guardé.
0: Ah,
1: Ah, pero estaba en mi
0: mira, qué
1: mente.
0: pedagógico es eso.
1: Sí.
0: Porque los pleitecitos y los bochecitos son pedagógicos. Porque hacen frenar antes.
1: Inmediatamente ahí.
0: Mira, pues recibí la noticia del fallecimiento del querido amigo el padre Normando Félix
1: Mustafa.
0: Mustafá. Ahí tienes tú, Polo. Tú lo conociste bien,
1: Me
0: pero
1: decía mi
0: yo
1: hermanito.
0: lo conocí mejor. Fuimos compañeros, él me llevaba algo en el seminario mayor, algún tiempo, y ahora veo que él nació en el 46 y yo en el 47. Me están tirando cerca,
1: Cerca,
0: Polo.
1: sí.
0: Los tiros van, están tirando cerca. Entonces, desde el 80 y tantos, él se fue para la Florida, Venice y todos esos lugares por allá, y por allá falleció. Fue vicario en muchas parroquias y pastor, como llaman allá, párroco, de otra cantidad también, ahí salen enumeradas en las redes. Pues ahora, óyete, Polo, los detallitos que hay por el medio de cualquier relación con personas, que cuando, yo no sé si fue que se enteró Tati, mi hermana, o yo, ah, no, fue que le mandaron a ella algo con esta imagen, a donde, como recordatorio de él. Entonces, la mamá de ellos vivieron, Polo, porque dice de Barahona, y de Barahona era. Pero su papá era compadre de Juaniquito Martínez, el papá del padre
1: Regino.
0: Regino y Teresita y toda esa gente. Y ellos vivían, tenían un colmado en la entrada de la Reina, en el cruce. Ellos, Mayía Mustafa, había un viejo que lo mentaban en casa. Y luego emigraron. Entonces, la mamá de Mustafa, Álida, o yo creo que le decían Alida, Mustafa, le mandó un rosario precioso a la vieja mía. Yo no me acordaba, pero Tati se acordó ahora. Yo lo que sí tengo es muchos recuerdos de los años que compartimos en el seminario, y hay un detalle, Polo, de esos que cada uno los tiene inolvidables, y es que cuando yo publiqué mis memorias, que creo que fue en el 2003, le mandé un ejemplar a él. Por supuesto, Monseñor Príamo, etcétera, que también estaba por allá. Entonces, el mismo Monseñor Príamo me dijo que Normando le dijo varias veces, me menciona, qué sé yo, cuántas veces.
1: Los detalles.
0: Y es verdad, porque hasta foto con él, cuando éramos seminaristas, el montón de jovencitos en la playa, y ahí aparece él. Entonces él contó las veces que aparece. Pues bendito sea Dios que... Y también yo tengo esa gracia de la memoria para no olvidar, hasta cuando hablé de Timoteo.
1: Sí, sí.
0: Entonces, pues bien, ahora hemos estado orando. Ahí tienen ustedes la diferencia de fotos. Parece que sería algo de cáncer, porque veo que tiene... la cabeza peladita, peladita, como si hubiera perdido el pelo.
1: A consecuencia de la quimio
0: y cosas por el estilo. Entonces, miren la diferencia de esa otra foto, rozagante, lleno de salud, que así era él. Fue profesor en el seminario de liturgia, de inglés, de español. Ah, le dio clase de español a Monseñor Rafael, para que tú lo sepas.
1: Sí, sí.
0: Entonces, bueno, oramos por el descanso eterno. Bien, adelanto.
1: Sí.
0: Cumplieron 9 años de ordenados, o sea, de ordenación episcopal, los 3 que fueron obispos auxiliares del arzobispo de Santo Domingo, Monseñor Jesús Castro, Monseñor Faustino, Monseñor Benito Ángeles. Yo estuve ahí. ¿Y tú, Polo?
1: No. De las pocas
0: por
1: veces.
0: Fin,
1: sí, que ya,
0: por fin,
1: a un lugar que yo...
0: Por fin, porque yo sí estuve ahí. Y el otro día estuvimos mencionando que ahí estaba con la barbota Rubén González, nuestro amigo Monseñor Rubén González. Estaba también Monseñor Roberto, arzobispo entonces de San Juan de Puerto Rico. Y otras, mucha gente y sacerdotes incluso de Puerto Rico, mencioné Oscar Rivera y otros. Entonces ahí tienen ustedes algunas de esas imágenes que yo conservo de esa ordenación hace ya 9 años. Ya cada uno anda por su camino. Benito es emérito, Monseñor Jesús Castro, obispo de Higüey, la Altagracia,
1: y Faustino,
0: Monseñor Faustino, obispo de Baní, administrador provisionalmente de Barahona.
1: De Barahona.
0: Bien, y antes, entrando casi ya
1: a la palabra,
0: el padre Eduardo Hernández cumplió años también y andaba circulando en las redes ahí esas cosas que hacen ahora, que hasta, no lo digo por él, pero hasta los feos nos ponen bonitos con la inteligencia artificial. A veces yo me río, pero no voy a hablar de eso ahora.
1: De eso ahí.
0: De algunos que yo los conozco bien. Y de repente aparecen maquillados que no hay artista en Hollywood. Pero bien, Polo, cualquier referencia a tu persona.
1: No.
0: Entonces, Monseñor Diomedes Espinal,
1: amigo y hermano,
0: 77 de los buenos, y lo sé, y están escritos ahí, porque esto no se hizo en la conferencia del Episcopado Dominicano, sino la pastoral sacerdotal de Mao Montecristi. Y por eso están puestos los 77 buenos que cumple, que nunca se ponen en la capital. Bien, y ya para terminar esta partecita, que encomendamos también al doctor Wenceslao Vega, hermano del famoso intelectual Bernardo Vega, muy reconocido, con muchas obras importantes, sobre todo de historia, pero de economía también. Pues este, no lo recordarán ustedes, pero ya yo presenté esta imagen aquí, que es una foto de Wenceslao en una actividad nuestra en Tamboril de la Fundación Horacio Vázquez, y ahí estaba, y ahí me trajo, o a partir de ahí me envió, Historia del Derecho Dominicano, que es un clásico del derecho, aunque él tiene muchas obras, pero esa es la más conocida, Historia del Derecho Dominicano, y él mismo me envió, que descanse en paz el querido doctor Wenceslao Vega Polo.
1: Me recojo porque entramos ahora a la palabra. Seguimos con San Mateo.
0: Seguimos con San Mateo en el domingo 22 del tiempo ordinario. Polo, esto va no rápido. Lo dijiste al principio, pero va, caminamos. Caminamos. Entonces, ya el último domingo de agosto, ya el próximo estaremos
1: en el mes de la Biblia,
0: a la palabra del Dios, es que se celebra especialmente el mes de septiembre, mes de la Biblia, los hermanos protestantes y también nosotros, por diferentes motivos y en el fondo por un motivo fundamental, que es la palabra de Dios, pero las circunstancias de uno y otro son distintos, como lo hemos dicho en alguna ocasión. El capítulo 16 de San Mateo, versos 21 al 27. Si alguno quiere venir detrás de mí, que se disponga a gozar.
1: Niéguese a sí mismo.
0: Así que dice.
1: No, niéguese a sí mismo.
0: Niéguese a sí mismo. Cargue con su cruz y sígame. Ese es Cristo. La cosa no es fácil, pero bien. No es fácil, pero posible. Posible. Mi carga es ligera, mi yugo suave, mi carga ligera. En aquel tiempo comenzó Jesús a manifestar a sus discípulos que tenía que ir a Jerusalén y padecer allí mucho por parte de los ancianos, sumos sacerdotes y escribas, y que tenía que ser ejecutado y resucitar al tercer día. Comenzó Jesús a manifestar un tema no muy grato al oído, porque a ningún ser humano le gusta que le anuncien padecimiento, sufrimiento, sacrificio, trabajos grandes. La naturaleza no es inclinada a eso. Tenemos que trabajarnos para poder adaptarnos a situaciones difíciles que exigen mucho de nosotros. Bien, cuando Cristo anunció eso, ¿qué recuerdas tú, Polo, de la del programa de pasado, de la semana pasada, a propósito de Pedro? ¿Hubo piropo o hubo queja contra él?
1: No, en esta ocasión Jesús alaba la actitud, no, eso no lo dice por tu cuenta, sino que el Espíritu te lo ha revelado. ¿Eh?
0: ¿Ah? Que se oiga, que se oiga.
1: Mi Luis, adiós.
0: Que se oiga el aplauso. Ajá, entonces ahí tienes tú, que yo suelo insistir bastante en la figura de Pedro y en la fragilidad del ser humano, manifiesta también en Pedro. Y sin embargo, eso le impide a Cristo realizar la obra y encomendarle la tarea. No. Entonces, qué bien quedó la semana pasada. Y entonces te entregaré la llave y lo que tú cierres, mire, eso cerrado quedará, lo que ates o lo que desates. Y te felicito, bienaventurado, te felicito, dichoso tú, Simón. Eso oímos en el programa anterior. Y ahora, cuando Jesús comenzó a decirle, tengo que pasar mucho trabajo, etcétera, etcétera, etcétera, porque me van a matar y voy a resucitar al tercer día. Pedro se lo llevó aparte y se puso a increparlo. Es un poco dominguera esa palabrita, porque ustedes no oirán en un barrio popular o en un campo nadie increpando a nadie. Ni idea, ni idea. Pedro se lo llevó aparte y se puso a increparlo. Lejos de ti tal cosa, Señor, eso no puede pasarte. Entonces ahí nos damos cuenta de que es increpar. Ahí nos damos cuenta. Es invitar fuertemente a no hacer una cosa o a no decir tal cosa. En este caso es evidente que Cristo ha dicho una cosa, entonces Pedro lo está invitando de manera vehemente, lo está invitando a que no hable así, mejor que lo ponga suave y que diga lo bueno y que hable de la transfiguración, pero no de la pasión, a increparlo, es decir, a llamarle la atención con vehemencia para que deje de decir o de hacer algo. Jesús se volvió a Simón Pedro y le dijo: ponte detrás de mí, Satanás. Bueno, Pedro no queda bien parado aquí. Satanás, porque a quien le tiren ese piropito, y de boca de Cristo. Entonces, va de retro, todavía se usa así, en los medios eclesiásticos, sobre todo, cuando se alude a esta expresión del Señor. Va de retro me, Satanás. Así se dice en la Vulgata Latina. Y por aquí traduce: ponte detrás de mí, Satanás. Va de retro. Eso se usaba hasta en textos castellanos. Va de retro. Y se sabe de qué se está hablando. ¡Ey! ¡Eche para atrás! Que usted no cabe aquí. Ese piropito ahora le manda el Señor a Pedro. Ponte atrás, Satanás. Eres para mí piedra de tropiezo, porque tú piensas como los hombres, no como Dios. Bien. Entonces, no todo pensamiento da lo mismo. No se puede ser de Cristo y pensar cualquier cosa, porque no cualquier pensamiento es de Dios. Y entonces ahí está, tú piensas como los hombres, no como Dios. ¿Qué quiere Dios? Que yo cumpla su voluntad. ¿Y eso qué conlleva? Sacrificio grande. Pues no quiera quitármelo, porque el que me quita eso, me está quitando la bendición del que me envió. Podemos decir nosotros. Por ejemplo, un padre de familia, una madre de familia, o a veces un hijo enfermo. Sería mejor no tener hijo enfermo, ni responsabilidad, ni problema mayor.
1: Pero llegan.
0: Entonces, el que te quite eso, te está quitando la oportunidad de crecer y de ganar el favor de Dios. Polo, ¿qué te parece a uno de tus hijos? Yo no sé cómo criaste tú tus hijos. Gracias a Dios que no lo sé. Pero, ¿qué te parece un papá o una mamá que quiera tanto al hijo que le impida trabajar?
1: Lo convierte en inútil. Y cuando tienen que salir a enfrentar la vida solo, se vuelve en nada.
0: Pero, ¿y el trabajo infantil? ¿Entonces tú favoreces el trabajo infantil?
1: en esa expresión como se quiere, que por cierto ahora están condenando al país, no, pero pequeñas cositas que no se le haga uno todo, porque ¿qué va a pasar después? No va a poder desenvolverse en la vida.
0: De exagerado como soy, yo he dicho por ahí, digo, una madre quiere tanto al niño que no toque los piecitos, que los piecitos no toquen el suelo. Pues entonces usted lo que va a hacer es un inútil, porque para aprender a caminar no solo tiene que pisar en el suelo, tiene que besar el suelo varias veces para aprender a caminar, porque así sucede, no hay niño que no se caiga intentando caminar, eso es inevitable. ¡Ay, no lo ponga en el suelo, que se va a ensuciar o se lastima! Pues mire, la vida atraviesa por ahí, y si no, ¿qué le saldrá de ahí? De tanto cuidarlo, ¿qué le saldrá? Un inútil, un antisocial, cualquier cosa. Entonces el que quiera, el que nos aparte del sacrificio, nos está quitando una parte fundamental de la vida.
1: ¿Sabe que a propósito de eso, Monseñor Flores, con quien Celia trabajó bastante, le decía que tus hijos aprendan a desenvolverse, a hacer esto en la cocina, en todo? Porque si no, uno pasa mucho trabajo después cuando le toca estar en Europa, en cualquier otro sitio, donde uno no tiene a nadie que le haga algo. Y él siempre insistía en
0: no,
1: eso.
0: No me diga, pues no hay que ir tan lejos ahora que me pregunten a mí las veces que yo intenté ser cocinero en el extranjero. No fue una tragedia tan grande como la del padre Bisonó, que provocó un incendio en una casa curial. Yo estuve al borde de provocar el incendio,
1: sí,
0: pero lo dejo para otro capítulo.
1: Sí, sí.
0: Ya queda todavía
1: bien.
0: Esa no la cuento ahora, no. Pero a mí me han pasado buenas experiencias en el arte culinario. Pero bien, entonces dijo Jesús a los discípulos, ahí viene la frasecita, si alguno quiere venir en pos de mí. Si yo estoy leyendo, no digo así. Uh-huh. Si estoy leyendo para la gente, digo, si quiere venir detrás de mí, que lo entienden más. Que se niegue a sí mismo, tome su cruz y me siga. Que yo también, exagerando un poco, digo, qué mal político hubiera sido Cristo. Porque el político dice, vengan todos, que vengan todos. Y Cristo dice, el que quiera pasar trabajo, que venga. Uh-huh. Entonces, como que no. Quien quiera salvar su vida la perderá, pero el que la pierda por mí la encontrará. Tome su cruz y sígame.
1: Y me hizo recordar, aunque después de la pausa continuamos con la parte final de la palabra, que eso que te insiste, el político trata de atraer. Y aquel político que estuvo en un campo y dijo que le iba a construir un puente. Y los campesinos dijeron,
0: no. Pero muchacho, ese es un canto venezolano.
1: Sí, pero usted me va a matar gallo en la funda. Dijo, aquí no tenemos río.
0: Señor candidato, pero si aquí no tenemos río,
1: se lo construimos. El río también. Nos vamos a la pausa. Cuando retornemos, continuamos con la palabra, la parte final. La palabrita y otros contenidos. 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

0: Gracias por continuar con nosotros en Comunicación y Vida. Y seguimos con la palabra en la parte final.
1: Bien, en la parte final.
0: De la palabra.
1: Ciertamente. Quien quiera salvar su vida la perderá, pero el que la pierda por mí la encontrará. Bien, no nos vamos a detener porque es frecuente que aparezca esta doctrina, esta enseñanza, aunque de diferente manera. Y a mí me gusta hacer la comparación. ¿Qué diría el mundo, Polo? Quien quiera salvar su vida la perderá, pero el que la pierda por mí la encontrará. Para el mundo, ¿quién se da vida?
0: El que hace, el que goza, el que viaja, el que tiene esto, el que hace esto, que tiene todas las posibilidades, todo eso.
1: Ese sí es dichoso.
0: Es dichoso.
1: Porque tiene dinero, viaja, hace todo lo que le parece, disfruta, vive gozando la vida. Y el Señor dice que el que quiera salvar la vida, la perderá. El que quiera salvar la vida de esa manera, la perderá. Pero el que la pierda, entonces la encontrará. El que la pierda al estilo de Cristo, es decir, anunciando la paz, la justicia, haciendo el bien, ayudando a todo el que se pueda ayudar, como tantas veces. Yo creo que es casi un distintivo de este programa, Polo, el prójimo. Me lo dijo una persona una vez: lo que me gusta de ustedes es que defienden mucho al prójimo. Me lo mandó a decir una persona. No podemos hacer otra cosa, o no somos cristianos. Entonces tendríamos que renunciar a ese nombre. Ahora viene una expresión que yo no la olvido porque la tengo relacionada con San Ignacio de Loyola, porque en los ejercicios, como fuimos formados por jesuitas, y si no directamente por jesuitas, en el menor, los que nos formaban fueron formados a su vez por los jesuitas. Pues, ¿de qué le servirá a un hombre ganar el mundo entero si pierde su vida o su alma? ¿O qué podrá dar para recobrarla? ¿De qué le sirve a un hombre? Dicen, eso era lo que nos enseñaban a nosotros, que esa fue la frase que golpeó a San Ignacio de Loyola, que era un hombre de la corte, era un hombre de palacio. Y esa frase del Evangelio lo golpeó. ¿De qué le sirve a un hombre ganarse el mundo entero si se pierde a sí mismo? Si se echa a perder su propia existencia, el proyecto de Dios con él. Porque el Hijo del Hombre vendrá con la gloria de su Padre entre sus ángeles y entonces pagará a cada uno según su conducta. Cada uno de lo que siembre, de eso cosechará. De muchas maneras lo dice el Evangelio. Entonces vendrá el Señor y pagará a cada uno. Ah, pero usted tiene que haberse ganado la paga. Entonces ahí está la responsabilidad nuestra de caminar al estilo de Jesús, seguirle los pasos a Él. Entonces, el que quiera venir detrás de mí, como hemos oído, pues ya sabe. Entonces, ¿quiere recibir buena paga? Gánesela. ¿Cómo se gana la paga de Dios? Masacrando, machacando, engañando. Todo lo contrario. Pasando a veces hasta por tonto. Porque, como quien dice, el que perdona a veces pasa por tonto. Dios perdona, yo no. Dice gente por ahí.
0: Sí, sí.
1: Entonces la cosecha de Dios hay que ganársela y cuesta, por lo mismo que dijimos anteriormente, el sacrificio la cruz que hay que cargar, etcétera. Bien, Polo, son temas que vuelven a aparecer, nos hemos referido a ellos con frecuencia. Sí, sí. Yo creo que ya podemos dejarlo por ahora hasta ahí.
0: Bueno, concluimos con la palabra. Entramos ahora a la palabrita.
1: Bien, pues casi una.
0: Sí.
1: En una feria del Libro del Sur que hubo en Baní, yo hablé con un cubano que estaba ahí presente.
0: Sí.
1: La memoria es una cosa tremenda. Polo, ya te lo he dicho. Si te equivocas, que no sea delante de mí.
0: No.
1: Porque mira.
0: Me borra.
1: Que no se borra jamás.
0: Está bien.
1: Porque me encontré con ese cubano, comenzamos a hablar. A mí me parece que ahí mismo, en esa feria, fue que yo puse en circulación mi libro Mis Amigas,
0: Las Palabras.
1: Ahí en esa misma feria iba a ser la presentación el amigo Bruno Rosario Candelier, pero estaba fuera del país y llegó muy justo, y entonces envió a nuestro amigo Rafael Peralta Romero, que fue el que presentó allí lo que ya había preparado Bruno. Entonces yo le dije a ese cubano, yo no recuerdo exactamente, pero la cosa es que le mencioné boche, y él no entendió. Boche. Yo creí que el boche era universal, y para al menos para hispanohablantes. Pues no, y sin embargo aquí, sal a buscar un dominicano o una dominicana que tú le des un boche y no lo llame por su nombre.
0: Eso no se olvida nunca.
1: Entonces, boche. Pues mira, la palabra castiza sería reprensión.
0: Ay, hombre.
1: Pero a nosotros, ay, además de que es más larga, boche, dos sílabas, y tan fuerte que dan.
0: Sí.
1: Y solo son dos sílabas. Y otro, para librarse un poco, dice, no, eso no fue un boche, porque los boches se dan de noche. Entonces, reprensión, acción de reprender, expresión o razonamiento con que se reprende. Ya se sabe, entonces, el que da un boche es una reprensión lo que da. Entonces, eso lo entendemos. Pero se usa en España, y aquí la he oído yo también, rapapolvo.
0: Sí, sí, sí.
1: Le dieron un rapapolvo, pero es un boche muy cualificado. Un boche muy sustancioso. Entonces, reprensión áspera. Ajá, porque si es reprensión, ya suena medio pesada,
0: sí.
1: Y si encima de eso es áspera, entonces se llama rapapolvo, que para nosotros sería un boche bastante sustancioso.
0: Usted habla de la expresión, yo no le aguanto boche a nadie.
1: Sí, sí. Ahora, muy cerquita de ahí está bocha, porque de boche a bocha, y sin embargo no tiene absolutamente nada que ver, porque italiano, boccia, botón de flor, es lo que significa.
0: Okay.
1: Y luego ese mismo nombre se lo pusieron a unas piedras redondeadas para un juego, que yo lo jugué bastante en Roma, en los momentos de receso y de cosas. Entonces se juegan boccias tirando una piedra contra otro, un conjunto de piedras, el juego de bochas. Pero bocha originalmente es botón de flor, y de manera traslaticia, figurada, pues se aplica a las pelotas de piedra de ese juego de bochas.
0: Quizá ese juego de bochas parece un poco a Luis y Emi, a boliche. que uno tira una cosa y hay varias.
1: No, es algo rústico.
0: Es más y artesanal.
1: Es en la tierra.
0: Ah, no.
1: Es en la tierra, en el patio
0: que se juega. Aquello es muy sofisticado.
1: En el patio que se juega. Y son grandes, grandes. Las bochas son grandes.
0: Ok.
1: El boliche no. Hay hasta chistes de gente que se va con todo y derecho hay por ahí hasta bromas. Entonces, bien, pues yo creo que ahí queda. A alguna gente le hace gracia, ahí puse yo en la imagencita, pero qué boche, una extranjera, porque la palabrita le hace gracia. Pues ahí está. Yo creo.
0: Bueno.
1: Que
0: concluimos con la palabrita.
1: Perfecto.
0: Y que no le demos boche a nadie. ¿Qué piensa usted?
1: Pero si el otro lo procura y se lo gana, hay que hacer la obra de caridad.
0: Entramos ahora a nuestra cápsula, en este caso del compendio de doctrina social de la Iglesia, el cambio social. Y es el número 134. Y dice: los auténticos cambios sociales son efectivos y duraderos solo si están fundados sobre un cambio decidido de la conducta personal. No será posible jamás una auténtica moralización de la vida social si no es a partir de las personas y en referencia a ellas. En efecto, el ejercicio de la vida moral proclama la dignidad de la persona humana. A las personas compete, evidentemente, el desarrollo de las actitudes morales fundamentales en toda convivencia verdaderamente humana, como es la justicia, la honradez, la veracidad, que de ninguna manera se puede esperar de otros o delegar en las instituciones. Y por último, a todos, particularmente a quienes de diversa manera están investidos de responsabilidad política, jurídico, profesional frente a los demás, corresponde ser conciencia vigilante de la sociedad y primeros testigos de una convivencia civil y digna del hombre.
1: ¿Cuál es el meollo, Polo?
0: Para mí, usted no puede exigir a otro lo que usted nos da. Y lo que tenemos responsabilidad desde la familia, que usted insiste a todos los niveles, debemos demostrarlo con nuestra conducta. Ahora me toca a mí decir que yo escribí hace muchos años una canción que habla: es mi mundo, es tu mundo, que debe de cambiar.
1: Oh.
0: Se la voy a cantar un día.
1: Aquí no.
0: No, porque es bonita la canción.
1: Muchachos, eso era de la nueva trova, ya
0: no,
1: eso.
0: Para todo.
1: Ya eso señor. Era de los tiempos de la nueva trova.
0: Pues mire, para mí es importante y por eso lo hemos escogido. Porque hace falta en esta
1: no
0: sociedad.
1: No te lleves de mí, tú eres libre si quieres. Tú abres la boca y canta, y yo te dejo cantar tranquilo así.
0: Usted no se queda callado, usted me va a acompañar en la canción. Así que ese es mi pensamiento de esta cápsula del cambio social. Los auténticos cambios sociales son efectivos y duraderos solo si están fundados sobre un cambio decidido de la conducta personal.
1: Ahora, Polo, bien. Verdadero cambio tiene que ser personal.
0: Personal.
1: Sí. Ahora, hay un puntito delicado. Y es que la autoridad está para ayudar y coordinar y facilitar. Entonces, hay puntos en que no todo se puede dejar a la libertad humana. Como alguien querría. Una libertad entendida muy románticamente, poéticamente, lo que se quiera decir. Entonces, la autoridad tiene que decir, espérese. La autoridad tiene que ayudar a que las decisiones de las personas no perjudiquen a la colectividad. Tiene que la autoridad ser defensora de la comunidad, para no decirlo tan secamente como sociedad. Porque si se deja al capricho de la gente, hay gente que llegaría lejos.
0: Muy lejos.
1: Entonces, para eso está la autoridad, que tiene que hacer de orientadora y de muro de contención para defender precisamente al colectivo, al grupo, a la comunidad completa, y no dejar que se impongan voluntades caprichosas que en nombre de una supuesta libertad hagan y deshagan en perjuicio de los demás. Entonces, esa partecita veo yo, Polo, que no está explícita, me parece, ahí, porque es delicado que la autoridad, por ejemplo, tiene que respetar la libertad individual. Sí, pero hay gente que la manda lejos en nombre de la libertad individual.
0: Y se puede convertir en un caos todo.
1: Por ejemplo, yo soy libre para andar planchado en un motor. Luis habrá
0: no, montado. Él es prudente.
1: ¿Eh? No se ha planchado en un motor.
0: Jamás. Y la otra libertad, monseñor.
1: Entonces, bien. Sí, el motor es mío. Yo vivo en este país. Este es mi país. Planchado en un motor. ¿Y qué tiene la autoridad que hacer?
0: Poner regla. Usted sabe los casos
1: que es una dictadura que no me permite hacer lo que yo quiero.
0: No.
1: Entonces ahí está el límite que la autoridad tiene que poner. Porque resulta, sí, que la vía es tuya, de tu país, pero por esa vía andan otras personas. Y puede haber gente hasta desprevenida. Y entonces que tú provoques un accidente, o te perjudiquen a ti o hagas perjudicar a otro, y la autoridad tiene que preverlo, sin ser que volvió Trujillo una dictadura, ¿no?
0: Por ejemplo, para concluir, una joven del coro, hace varios años, del coro de la parroquia de Ensanche Libertad en Santiago, uno de los coros que dirige Marino, y esa joven profesional, una joven con valores buenas, iba por la acera. Y como ahora muchos motoristas andan por la acera como si fueran por la calle, le dieron, la tiraron a la calle y un carro la mató.
1: Ay, pero ese tema, Polo. Y el doctor que iba llegando a su clínica o a su casa, y un motorista calibrando se descontroló y fue y lo mató. Eso lo mencionamos aquí.
0: Sí, fue aquí.
1: En Santiago.
0: Fue
1: aquí en Santiago, en plena calle. Entonces, y por ahí habrá...
0: Hay que poner orden, muchos casos.
1: O sea que por ahí hay casos. Yo sé que ese específicamente me golpeó tanto que no lo olvido. Porque después otro, por ejemplo, un jovencito, yo recuerdo, en el sur. Ese se mató en un policía acostado, planchado. Parece que no calculó y se mató en su motor en un policía acostado. Entonces, bueno, la libertad. Bien, Polo.
0: Sí.
1: Oye, antes de que tú te inspires
0: con lo que sigue.
1: Hace tiempo que te mandó saludos Darío Gómez, que es ese flamante caballero que tú ves en la imagen. Es vecinito mío, aunque más joven, por supuesto. Yo fui su barbero cuando él era niño. Polo, este humilde servidor aquí presente, barbero a domicilio era yo, y me pagaban con una mano de guineo, en especies.
0: Antes regalaban huevos.
1: No, huevos no, eso se rompía en el camino.
0: No, pues, se
1: en
0: cuida.
1: Especies.
0: Sí.
1: Entonces, así era, hijo de Tadeo y Pilar, que eran vecinos nuestros en esa comunidad llamada de San José. Resulta que le manda saludos a Polo, es fidelísimo de Comunicación y Vida. Yo no lo sabía porque no nos encontramos, además, pero logró mandarme ese mensaje y ahora saludamos con esa imagen Darío Gómez.
0: Nuestra
1: Polo, sí. De cuando yo me ganaba la vida, recortando por los hogares vecinos. Cuando entré al seminario, entonces yo también fui un barberito en el seminario. El desafío más grande era un japonés

0: Y comencé con un hermano que otro lo descalabró y yo me puse a tratar de
1: organizar y arreglar.
0: Ahí comenzó mi vocación del barbero de cebolla.
1: Sí. Bueno, yo tengo unos saluditos aquí, monseñor.
0: Mándale. Mire,
1: debo saludar a Jerónimo Almonte de Alto del Yaque en Santiago, que es fiel con nosotros. También a doña Antonia, que nos conocimos en el colegio Carrusel hace muchos años. Me encontré y me dijo que es fiel con nosotros. Estuve en el Rubio, distrito municipal, en la toma de posesión del padre Guillermo Taveras. Y allí muchas personas se me acercaron que ven el programa. Ahí tengo a Aurora Genao de Naranjo, Bajón, también a Leonora Taveras y a Pedro José Pérez, al coro Estrella de David que cantaron precioso y a muchas personas que se me acercaron, gracias. En Matanzas también varias personas en la toma de posesión del padre Juan Alberto que son fieles con nosotros. Y estuve por último, monseñor, acompañando a dos familias muy queridas, a la familia de mi amigo Ramón Durán Facenda, un ícono de icono, me dijo usted,
0: de las dos formas, pero
1: de Radio Santa María, y a Rafael, su hermano, dos locutores, y a toda la familia, por la partida a la casa del padre de doña Ramona Eulalia, le decían Idalia, Río Seco, La Vega. Y estuve en Moca también en la partida de doña Ercilia Vargas, le decían niña, eran de los ranchos de Babosico, luego se mudaron a Moca y lo estuve acompañando. Paz a las almas de estas dos madres ejemplares, doña Idalia y doña Ercilia Vargas, niña.
0: Polo, entonces, ya como ya el próximo programa será
1: septiembre,
0: iniciando septiembre, entonces una palabra de aliento para los promotores del amor a la Sagrada Escritura, a la Biblia. Entonces, que ya es una tradición que se ha hecho tan fuerte entre nosotros. Cada diócesis, por ejemplo, en el país, tiene un encargado de animación bíblica de la pastoral, que antes se decía pastoral bíblica. Y el CELAM anunció esa otra forma. Yo fui por muchos años el obispo encargado, como me tocó estudiar precisamente teología bíblica, por muchos años fui el encargado. Me parece que ahora todavía es Monseñor Andrés Napoleón. ¿Cómo tú estás al día de eso?
1: No, de esa última parte.
0: Creo que es el encargado. Y luego en cada diócesis hay un sacerdote y un equipo. Gracias a Dios eso ha ido creciendo mucho. A ver si las bendiciones de Dios vienen a través de estas actividades de nuevo en el mes que vamos a iniciar en el siguiente semana. Programa, septiembre, mes de la Biblia. Como se dice, hay marchas bíblicas, hay congresos bíblicos, hay muchas actividades, gracias a Dios, en el país entero.
1: En 30 segundos, aunque usted dijo la oración final, ya tenía un motivo, quiero que agregue la situación de los desaparecidos y muertos en Nepal, con las riadas.
0: Lo dejaremos eso para tus oraciones y las mías después, fuera
1: del
0: programa.
1: Y los amigos y las amigas que nos ven también, que nos ayuden en eso. Nos vamos a la pausa. Esto es Comunicación y Vida. Venimos con nuestra oración final.

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0: Hoy te pedimos, Padre, por tantas personas atribuladas en el mundo entero por las diversas circunstancias, y de nuevo te mencionamos a los enfermos, que con frecuencia nos referimos a ellos, todos los que estén pasando dificultades con la salud, especialmente esos dos hermanos de Sosúa, uno de ellos sometido a varias operaciones de la columna y pendientes de otras, y así habrá otras personas también, para que el amor misericordioso que proviene de ti llegue a ellos e interceda en su favor para que recobren la salud que desean. A ti te lo pedimos, que eres Dios y vives y reinas por los siglos de los siglos.
1: Amén. Gracias por haber estado con nosotros. Les esperamos la próxima semana en Comunicación y Vida.

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cuando esta frágil copa de mi vida, que de amarguras rebosó el destino, por la revuelta bacanal del mundo ruede en pedazos, no lloréis, amigos. Haced en un rincón del cementerio, sin cruz ni mármol, mi postrer asilo. Después, oh mis alegres camaradas, seguid vuestro camino. Allí, solo mi amada misteriosa, bajo el sudario inmenso del olvido, cuán corta encontraré la noche eterna para soñar.

la imposible me quiere. Ya no puede negarlo. Ya no existe la duda, ya no existe el temor. Ya he leído en sus ojos lo que callan sus labios, y aunque baja la vista pretendiendo ocultarlo, a sus ojos divinos se ha asomado el amor. La imposible me quiere. Me lo ha dicho el latido de su pecho de nácar junto al mío al bailar. Y al tenerla en mis brazos, con placer he sentido de sus labios de rosa escaparse un suspiro, divulgando el secreto que ella quiere ocultar. La imposible me quiere. Ya no hay duda posible. Se ven todos sus gestos, se ven todo su ser. Pero teme mirarme porque teme decirme que a pesar de adorarme sigue siendo imposible, que a pesar de quererme no me puede querer. La imposible me quiere, mas los dos comprendemos que a pesar de querernos lo debemos callar. Adorada imposible, nuestro amor ocultemos y en el fondo del alma para siempre guardemos este amor imposible que se debe ocultar.

Puedo tocar tu mano sin que tiemble la mía y no volver el rostro para verte pasar. Puedo apretar mis labios un día y otro día y no puedo olvidar. Puedo mirar tus ojos y hablar frívolamente, casi aburridamente sobre un tema vulgar. Puedo decir tu nombre con voz indiferente y no puedo olvidar. Puedo estar a tu lado como si no estuviera y encontrarte 100 veces así como al azar. Puedo verte con otros sin suspirar siquiera y no puedo olvidar. Ya ves, tú no conoces este secreto amargo, más amargo y profundo que el secreto del mar, porque pude dejarte de amar y sin embargo no te puedo olvidar.

se me escapa del corazón un grito. Ha estado tanto tiempo prisionero en su cárcel de silencios amargos el pensamiento mío, que quiere alzar las alas y convertirse en frase. Que no suceda nunca. Esa frase maldita te llevaría el veneno de una pasión cobarde que ha vivido en mi vida por años y por años. Tal vez tú la conoces. Quizás ya adivinaste que en mí agita sus furias el huracán violento de un deseo contenido, próximo a desatarse. El ansia irresistible.

no llegará el momento. Yo pondré entre nosotros la barrera del hondo silencio impenetrable. Y cuando estemos juntos, no te verán mis ojos y haré que el corazón te reverencie y calle. No dejaré que el labio profano llegue a herirte, ni engendraré un anhelo pasional que te manche. Te dejaré que vivas en tu prisión de normas, sin llevar a tu celda mis ruegos mundanales. Que en nuestra vida absurda todavía es un delito violar la insensatez de las reglas sociales. Y aun cuando Dios al darnos pasiones las perdona, la hipocresía del mundo las hace imperdonables. Pero si un día sucumbe la espiritual nobleza y triunfa sobre el alma los gritos de la carne, ¿habremos sido entonces pecadores abyectos o simplemente humanos en las ansias normales? Que no suceda nunca. Pero si un día sucede porque aún somos humanos, que no lo sepa nadie.

Quizás pases con otro que te diga al oído esas frases que nadie como yo te dirá. Y ahogando para siempre mi amor inadvertido, te amaré más que nunca. Y jamás lo sabrás. La desolada estrofa, como si fuera un ala, cruzó sobre el silencio y tú estabas allí. Allí en el más oscuro rincón de aquella sala estabas tú, escuchando mis versos para ti. Y tú, la inaccesible mujer de aquel poema, que ofrece su perfume pero oculta su flor, quizás supiste entonces la amargura suprema de quien ama la vida porque muere de amor. Y tú que nada sabes, que acaso hoy ni recuerdes aquellos versos tristes y amargos como el mar, cerraste dulcemente tus grandes ojos verdes, los grandes ojos verdes que no podré olvidar. Después se irguió tu cuerpo como una primavera e indiferentemente me miraste al pasar y vi que te alejabas sin sospechar siquiera que inspiraste los versos que te hicieron llorar.

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Ayer, Jesús afinó mi guitarra y agudizó mis sentidos. Me inspiró. Papel y lápiz en mano, apunto la canción y me leí a escribir. Porque hablar y escribir sobre Jesús es redundar, sería mejor actuar. Luego, algo me dijo que la única forma de no redundar es decir la verdad. Decir que a Jesús le gusta que actuemos, no que hablemos. Decir que Jesús es más que 5 letras formando un nombre. Decir que Jesús es verbo, no sustantivo.

No hay palabras para definir lo que una amistad representa. Es la base de la vida. Y eso es lo que José José me ha hecho sentir. Y el amor, cuando se comunica, no hay nada mejor. Y sobre todo, él hizo que esa amistad creciera cuando cantó esa canción mía que escribí para él, que decía: si me dejas ahora, no seré capaz de volver a sentir.

0: el aplauso que se haga más grande para quien realmente le dio la dimensión que ustedes han hecho posible, enorme, a José. José, te queremos todos y para siempre, y siempre y desde el principio te lo han demostrado. Sigan queriéndole, porque realmente lo que necesitamos todos los seres humanos es cariño, ternura y comprensión. Seres humanos hay pocos como tú y nos hacen falta.
1: Ay, hermano, no digas eso. Muchas gracias. Señor Blanco.

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0: Buenos días, amigos y amigas del Gran Círculo de la Amistad, del programa que hace amigos, que hace amigas, por la emisora de la Gran Familia, Radio Santa María y Estudio 97.9, La Joven con Valores. El Gran Círculo de la Amistad en este domingo 30 de agosto, señores, penúltimo día de este mes. Ya ahorita Israel le va a decir cuántos días le quedan al año, porque no estoy solo. Estoy con el conductor original de este espacio, Francisco Israel Acosta Jiménez.
1: Mis amigos, buenos días para todos, abrazos. Qué bueno estar aquí en este, como dice nuestro gran amigo y hermano Andrés, ya 30. Señores, qué rápido va el tiempo. Por más acá, esto se va rápido.
0: Se va rápido, sí.
1: Oye, señores, ya estamos casi en el encuentro nacional, de eso vamos a hablar hoy. Tenemos muchas primicias, muchas cosas importantes. Yo sé que la vamos a pasar muy bien hoy aquí en el programa, qué bueno. Esto es un equipo, esto es una familia, y Andrés haciendo un esfuerzo sobrehumano, señores. Viene de San Francisco de Macorís, un hombre que pasa la semana entera aquí en La Vega. Se va su fin de semana para San Francisco de Macorís y viene el domingo para estar en vivo aquí en el programa, en cabina. Yo creo que ese esfuerzo hay que valorarlo, y siempre le doy las gracias a Raquel también, que es parte de este equipo. Así que nos sentimos muy bien hoy con Andrés Nicolás aquí, sus canciones, sus saludos, noticias importantes.

0: Hermosa la canción, Israel. También
1: esa
0: me
1: canción.
0: También me gustó.
1: Es más, yo voy a decir la verdad, esa la seleccioné yo. Esa fue para mí. Ya ahora voy a comenzar a colocar todo.
0: Uno también tiene que complacerse.
1: Claro, todas las que han solicitado. Francesca nos dice buenos días, Israel, y demás. Hoy sí vamos a decir que en cabina. Aquí está hoy Andrés. Ella dice, y lo demás en cabina. Saludos también para todos sus amigos. Felicitar a Jen Ross, que ayer estuvo de cumpleaños, y Marielis Reynoso, allá en Montecristi, quienes estuvieron de cumpleaños. Muchísimas gracias, Francesca. Desde la secadora de Constanza, hacia Alfonso Tavares. Buenos días, Israel. Quiero saludar a todos los integrantes, Círculo de Amistad Nacional e Internacional, a los forjadores también de Amistad Nuevo Horizonte. Dice, pero de manera muy especial, para Charo Di Plan, Cristina Bueno, Yolanda Guzmán. Negro. Hace mucho que no me llamas, Negro, allá en Fantino. Para Miguel Rodríguez, siempre activo. Continúa con Francisco Antonio Santos, Ramona Polanco, para Ramón Espinal, Ricardo Romeo, que me llamó Ricardo Romeo, y a Hernández, San Antonio Hernández, a José Fran, allí en España. Él nos llamó el domingo porque estaba en misa. Voy a defender a José Fran, allí en España. Me dijo, Israel, sí, que hasta lo llamé, pero estaba en misa. Dice, para Mónica Abreu, y quiere una canción de Javier. Muy bien, gracias. Y para también a Benny Hernández, Susana Holguín, Loreta y Modesta. Gracias, Alfonso Tavares, desde Brooklyn, New York, para el Círculo de Amistad. Saludo allá para Mercedes y su esposo, Morrobel. La pasaron muy bien en el Palomar.
0: La pasamos muy bien en el Palomar, a propósito de que la pasamos súper bien. Allá en el Palomar, cerrando, el post-encuentro fue en el Palomar. Hicimos, ¿verdad?
1: Claro.
0: Hicimos dos pre-encuentros. Hicimos un preencuentro donde Nancy.
1: Ay, ahí la pasamos. Nancy y Fabio.
0: Nancy y Fabio,
1: la pasamos. Sí, sí,
0: entonces,
1: sí.
0: Un preencuentro en casa de Mayra y Juan. El encuentro y el post-encuentro fue en Palomar. Israel se lo perdió. Y a propósito de Palomar, Israel.
1: Dime.
0: Desde hoy estarán acá, que en el país. Mercedes Morrobel y
1: Espera. Mercedes viene para acá.
0: Sí, estamos nosotros, Raquel es que está elaborando la agenda de visita. Ella va a ir de Florentina y va a dar un
1: ¿cómo?
0: Grupo 5 va a compartir con ella ahí.
1: ¡Florentina!
0: Florentina.
1: Prepárate.
0: También de Fausto Florentino.
1: Sí, también.
0: Sí.
1: Y me van a llevar a mí.
0: Claro que sí.
1: ¿Cómo?
0: Usted de Grupo 5.
1: Ay, estamos coordinando.
0: Estamos coordinando.
1: ¿Qué estamos coordinando?
0: Estamos coordinando en Carlos Díaz.
1: Sí.
0: Porque Alfonso tiene unas crianzas de chivas y chivos, entonces.
1: Ah, no, como un chivito ya.
0: No, como un chivito.
1: De Alfonso Tavares. Que va a estar aquí, sí.
0: De Alfonso.
1: Sí, que va a estar aquí. Qué bueno.
0: Como un chivo, de Alfonso. Eres tres señores,
1: qué bien. En el Santo Cerro también estarán.
0: Sí, en el Santo Cerro.
1: Y del Valle, para contemplar el Valle.
0: La agenda de Mercedes Morrobel.
1: Apretá. Mercedita. Vamos a ver qué nos dice Denny Gutiérrez. Aquí tenemos a Denny Gutiérrez. Adelante, Denny, de Jarabacoa.
2: Buenos días. Israel Acosta.
1: Aquí está Andrés también. Dime.
2: Muchas bendiciones para usted.
1: Amén.
2: En este día vamos a saludar.
1: ¿A quiénes?
2: A los hermanos del Círculo de la Amistad. También a los forjadores de Nuevos Horizontes, que escuchan día tras día tan prestigioso programa. Muchas bendiciones para todos en este domingo, Día del Señor.
1: Así es.
2: Me da un placer.
1: ¿Qué tú quieres? Dime, ¿cuál?
2: Ojito salvadoreño.
1: Eso es a la vez. Mira qué bien.
2: Bendiciones.
1: Oh, no. Hoy está en los equipos. Pídansela a Andrés y Craig, que está manejando aquí los equipos. Qué bien, muchísimas gracias a Denny desde Jarabacoa. Muy activa, siempre está participando en todas las actividades. Tenemos una noticia. Yo dije que había cosas importantes hoy.
0: Sí, cosas importantes.
1: Sí, miren. Ya por fin, ustedes saben que casi siempre una tradición que nosotros también, los representantes, nos juntamos. Y qué bueno que nos vamos a reunir, no solo para compartir como hermanos, como una verdadera familia, sino ya planificando el encuentro. Se harán las dos cosas de San Francisco de Macorís y será el 27. Bueno, falta menos de un mes, ¿verdad? Sí, el 27.
0: Así es.
1: Será en Santiago. Atención, representante, ya lo vamos a promover por las vías que tenemos, la ubicación, todo eso ya. Pero está amarrado, ¿eh? Nosotros nos improvisamos, ¿eh? Más adelante, que él y su esposa le van a dar algunos detallitos. Es decir, atención, atención, ya tenemos fecha de la próxima reunión de representantes, ya organizando nuestro encuentro nacional, que será en San Francisco Macorís, y será un compartir de esta familia que estamos al frente del gran círculo de la amistad. Ese equipo allá que está, yo quiero felicitar a todo ese equipo de San Francisco que está trabajando muchísimo. Ahí, ahí, ahí, ahí, ahí está Regina Valerio, su hermana Julia. Ahí hay que hablar de Narciso, Ho Chi Minh, que dice que monta un encuentro en una semana. Ese hombre es fuerte. ¿Verdad que lo dice? José Acosta, Ángela Matriel, su esposa, José Estrella, José, o José, como le llamamos, Francisco Valerio, tu amigo Francisco Valerio, tenga el equipo.
0: El 27 de febrero.
1: Él me lo dijo.
0: Qué alegría me da, qué me da.
1: Él estará con nosotros, Francisco Valerio, ya saben, Marino, casi, pero Marino participa también, sigue de todas las actividades. Las hermanas Vidó, Altagracia, Tano, como yo le digo. José Birmania, que son de San Francisco, José Birmania Paredes, que estarán integrando el equipo. Hasta allá estará Raquel y Andrés Nicolás. Ay, y más, hay más todavía. Señores, con todo ese equipo casi se monta el encuentro.
0: Un dintín, es un dintín.
1: Toda esa gente que tenemos en San Francisco Macorís. Señores, esto está bueno.
0: Isabel nos escribe de Long Island.
1: ¿Quién nos escribe?
0: La licenciada Sonia Pimentel, miembro desde jovencita del Círculo de la Amistad.
1: Dos o tres días tiene.
0: Sí. Un saludo para todos los miembros del Círculo de la Amistad y gracias al licenciado por su esfuerzo para estar presente en el programa. Bendecido domingo, día del Señor. Hay que meter en el grupo internacional a ella. Atención, licenciada.
1: Sí, coordinaremos con el Cifrido para
0: resolver. Sí, me autoriza que la pongamos en el grupo internacional porque usted, además de que ser miembro del Círculo de la Amistad, de tantos años y siempre está con todo el que ha salido del país, pues reúne a todo eso que queremos, que donde quiera que esté, pues nos representa y siempre sigue la emisora de la gran familia. Así que un abrazo para usted y su esposo de acá y también para su familia acá en Barranca. Y por supuesto, ella dice que siempre se lo vemos.
1: Qué bien, qué bien.
0: Y tío Pimentel, con la emisora de la gran familia, igual que Tona, 24-7.
1: Así mismo.
0: Así que un saludo para don Titío Pimentel allá en Jamo, un abrazo fuerte para él. Eso es de parte de su pariente Sonia Pimentel.
1: Quiero aclarar que me falta mucha gente de San Francisco, las iremos mencionando. Porque también viene Wendy Duarte, viene de fuera. Participa, señores, aquí está tu amiga Andrés. Oye eso, o escucha.
2: María, que
1: es
2: por cada uno de nosotros.
1: Amén.
2: Feliz domingo, día del Señor.
1: Aquí está Andrés, tu amigo.
2: Ya lo sabe.
1: Ya lo sabe.
2: Para que me haga el favor de felicitar.
1: ¿A quiénes?
2: A la esposa del hijo mío que vive allá en Santo Domingo.
1: ¿Cómo se llama?
2: Sujel María Severo.
1: Sujel.
2: Que cumple esta.
1: Sujel.
2: Que cumplió año ayer. Sujel. Ya lo sabe. Y para saludar a mi querido sacerdote, a todos mis queridos sacerdotes, como a

0: Más.
1: Domingo.
0: Se quedó con más. Diga, diga.
1: Domingo, prohibir al señor Tomás.
0: Ah, ah, ahí está Tomás ya.
1: El director de la capital, ya lo sabe. Y saludar a Carmen Gumbia, toda
0: mi. Y a Hans,
2: claro.
0: No me deje a Hans.

0: Ya lo sabe, bendición.
1: Amén, amén, amén.
2: Falta.
0: Sí.
2: Dime.
0: Mucho vaya amén.
2: Muy bien. Gracias.
1: A la línea es la él antes de la próxima.
2: Sí, vamos, vamos aquí. Sí,
1: Buenos días.
2: Sí. Vamos a ver.
1: Buenos días, adelante.
3: Sí, un grandioso saludo para todos.
1: Sí, de
3: Carmen Rosa, aquí en Pontón, La Sabana.
1: Ah, muy bien, Carmen Rosa, Pontón, La Sabana.
3: La que vende los dulces, ¿eh?
1: Ah, sí, a José Nicolás le encantan esos dulces.
3: Ay, José, sí, Nicolás, pues, hágame la visita. Yo estoy en el 809-242-4139. Me pueden llamar.
1: Ah, muy
3: bien. Lo puedo mandar a la óptica, que la hija mía trabaja allá, ella es gerente, sí. Carmelita. Y también quiero decirle que el sábado yo estoy de cumpleaños.
1: Ah, pero desde ya usted le cae de felicitación ya, pues está de cumpleaños, ya. ¿Para qué comenzar a hablarlo desde hoy?
3: Yo quería que todas mis amistades la supieran. Yo quiero hacer como una oración que a las 4 de la tarde, porque no le dice a mucha gente a las 4, vienen a las 5.
1: No, a las 4, hora americana, dígale.
3: ¿Verdad? De 4, cosas que de 4 a 5 o a las 6, ya hay que estar, es que tiene que irse temprano, ya a las 7, ¿verdad?
1: Exacto.
3: Que no es de noche. Y yo quiero hacerle una pregunta, a ver si ustedes saben. Yo, al último encuentro que yo fui al Circo de la Amistad,
1: ajá,
3: fue donde había, dije, el Club de Mayorita. ¿Dónde fue eso? Hace muchos años de eso.
1: Pero el Club Mayorista, ¿dónde? ¿Acá en La Vega?
3: Sí, yo creo que fue aquí en La Vega. Y yo conocí muchas amistades. Yo conocí a Tona Polanco y a una señora, sí, que le llaman Reina Reynoso, que vivía cerca de la gallera de, no sé, de Ranchito, lo que fue que me dijo. Yo no sé si ya está viva o está muerta.
1: Doña Reina, claro que sí.
3: Viva, dígale que Carmen Rosa le espera, que el sábado. Yo lo que quiero es que me hagan una oración, mis amistades que puedan venir, que vengan, que yo no estoy tan lejos. Es cerca de la emisora, como quien dice, en la calle de Jesús de Galinde. Se ve. Y eso no tiene perdedera, bajando hacia la fortaleza, antes del reformatorio.
1: Sí.
3: Jesús de Galinde, esa calle derecho, que hay un policía acostado y una casa de dos niveles. No tiene perdedera. Si quiere acompañarme, estamos en orden.
1: Claro, y todo el mundo la conoce, ¿verdad? Como la mujer de los dulces.
3: La mujer de los dulces.
1: Muy bien.
3: Sí. Pues ya usted sabe, pues está invitado. Pase un buen día.
1: Buenos días. Bien, vamos a seguir entonces, Israel, con una canción. Usted me dijo que dice Volverá, pues, de...
2: Sí.
1: De Mocedades, pero Volverá, por lo que lo conocemos por Los Continuados.
2: En Los Continuados. Así es.
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0: Preciosa canción. Nos continuamos ahí. Volverás. Qué bien. Tú volverás, creo que es. Bueno, hoy están los equipos, hay que aclarar eso. Ahí es que piden las canciones, Andrés.
1: Atención, Agapito Sport, no hay excusa para ir a, no ir al encuentro.
0: No, no.
1: Hasta pieza, Agapito.
0: Él me llamó, lo mismo.
1: ¿Iba Agapito?
0: Sí, él me llamó, sí. Él está activo.
1: Vamos a hablar con uno, Francisco Valero, para que lo vaya a buscar.
0: Sí, Francisco te
1: si
0: va a
1: no
0: buscar.
1: Si de él no va, Francisco Valero lo vaya a buscar.
0: Francisco Valero te buscará, ya lo sabe.
1: Vamos a visitarlo, pero de sorpresa, no le puede ser día, ¿eh?
0: No.
1: No le puede ser día.
0: Sí, sí.
1: Es como el... capa.
0: Sí, sí, quiero...
1: Doña Ani un Aricel,
0: ¿verdad? Aricel está afuera.
1: Ah.
0: Aricel, sí, su hija. Bien. Saludo de parte florentina para Gustavo Miranda, mi amigo, mi hermano y colega. Vamos a ver qué nos dice Amarilis de Santiago. Así que adelante, Amarilis, con tu intervención aquí para felicitar a quién. Vamos a ver. Ahí está. Amarili, buenos días.
2: Buenos días, Juan Isabel.
0: Buenos días.
2: Para todos los miembros del Gran Circo Universal.
0: Sí.
2: Quiero que le dedique el programa.
0: ¿A quién?
2: A Yuleni Sosa.
0: Yuleni.
2: Que está de fiesta de cumpleaños. Muchas bendiciones.
0: Yuleni.
2: Para ella.
0: Gracias, gracias. Pero vamos a ver, quiero que me llame, si me disculpa, porque se me... Ahí mientras conversaba, Kelvin Tavera, vamos a ver, Kelvin, quiero una llamadita tuya para que me diga cómo está todo para allá, preparándose para nuestra reunión. Representantes allá en Santiago, por parte del equipo, Francisco Santos está ahí bien activo. Qué bueno, qué bueno. Ricardo Romeo, tu canción, no hay problema, tu canción va... No se escribe. Márgaro, buenos días, Márgaro. ¿Cómo te encuentras? Bueno, aquí está Kelvin Taveras. Un momentito. Adelante, Kelvin, desde Santiago. Buenos días.
3: Buenos días, Israel.
0: ¿Cómo está el ánimo? El ánimo allá. Dime. Te escucho. Estamos en el aire.
3: Buen día, Israel. Buenos días a todos los oyentes del Gran Circo de la Amistad.
0: Sí, continúa.
3: Sí, la reunión de representantes va a ser el 27 en una actividad que
0: de septiembre.
3: Tenemos un junte que nosotros tenemos de los directivos.
0: Sí.
3: Vamos a hacerla el 27 de septiembre junto ahí con todos nosotros, porque la mayoría de los representantes. La mayoría de los representantes pues están con nosotros aquí en este grupo y son los directivos de nuestro grupo.
0: Cuando tú dices la mayoría, ¿quiénes representantes son los que están ahí también? Dime los nombres.
3: Voy a mencionarlo por nombre si me da la oportunidad.
0: Sí, adelante, claro.
3: Sí.
0: Ahí, yo te puedo ayudar.
3: Mao, Víctor Manuel Durán.
0: Sí, sí.
3: Puerto Plata, Sandra, Irene Fermín.
0: Sí.
3: Aquí en Santiago tenemos a Francisco Santos, Edwin Martínez.

0: allá en Jarabacoa, José Jiménez.
1: Sí.
0: Tenemos Bonao, a Juan Robles, a Apolinar Duarte, Fausto Florentino.
1: ¡Qué bien!
2: El Quijote.
0: Estará con nosotros Benjamín Fermín de Constanza.
1: Por supuesto,
0: estará con nosotros en esta actividad.
1: La mayoría estaremos.
0: La mayoría de representantes estará.
1: Mira, ahí. ojalá que pueda. Sí. Me escucha.
0: Van a estar 14 representantes.
1: Sí, me escucha.
0: Birmania puede también.
1: También Birmania. Oye.
0: Nosotros, sí.
1: Una pregunta. Yo sé que sí, viene Puerto Plata. Ojalá el señor Espinal, me traigan al señor Espinal.
2: Ayer estaba, por eso sí. Vino a la Villa de la Madre.
0: Va a ser posible, porque sí. Sandra, Irene, estén con nosotros y que nos traigan al señor Espinal.
1: Claro, yo quiero juntarme con el señor Espinal.
0: Es posible que el señor Espinal esté con nosotros. Ya usted sabe, ahí en esa gran reunión que tendremos. Es un junte que nosotros tenemos de los directivos de Forjadores de Nuevos Horizontes.
1: Claro, y ahí están nuestros representantes.
0: Como
1: sí.
0: Como estaba diciendo, la mayoría de los representantes están en Forjadores de Nuevos Horizontes.
1: También.
0: Pues ahí aprovechamos y la mayoría de los representantes ahí van a estar. Todos los representantes del Gran Círculo de la Amistad.
1: Mira, como te estoy escuchando mejor ya, antes de despedirme, dime, ¿cómo que se llama la niña que está de cumpleaños, la joven Yuleini? ¿Cómo es?
0: Yuleini Isabel Sosa Santos.
1: Ah, ella. ¿Qué tú?
0: Está de cumpleaños ahora.
1: Es Yuleini.
0: Martín estaba informando, estaba escuchando sí. El audio que mandó.
1: Sí.
0: No lo escuché bien.
1: Yuleini. Sí. Ok.
0: Yuleini Isabel Sosa Santos.
1: Esa es familia tuya.
0: La cual estamos felicitando por este medio. Sí. Que hija del círculo.
1: Nació y está en el círculo. Qué bueno. Pues muchas gracias. Y bueno, como decía al principio, al inicio.
0: Ya en adelante estaremos mandando la ubicación. Cuando estemos más cerca de la actividad.
1: Muy bien, gracias. Gracias, Kelvin, por tu informe.
0: Siempre a la orden, aquí estamos. Saludos para todos los oyentes de nuestro programa.
1: Gracias, mi hermano. Un abrazo a todos por ahí. Bueno, como ustedes ven, esto está fuerte, hay ánimo. ¿Eh?
2: Sí, así es.
1: ¿Qué tú dices de eso? Sí, cuéntame.
2: Se siente, ¿verdad? La expectativa, el deseo de la gente, pues, de estar de este encuentro. Y yo creo que válida va a dar la reunión. De que fusionar lo de este grupo que ha nacido con el espíritu y los de los representantes, porque la mayoría de los representantes están ahí. Así que en el grupo también los representantes los estaremos haciendo oficial ya del anuncio de esta reunión.
1: Adelante, Márgaro, que
3: te buenos días, a esos dos prestigiosos hermanos y amigos
1: sí.
3: Que están en ese maravilloso programa, el Gran Ciclo de la Amistad, el programa que hace amigos. Quiero que me felicite o me le dedique el programa
1: a quién?
3: A todos y a todas los que estuvieron de fiesta de cumpleaños, y quiero que me le dedique una canción a Tona Polanco, mi hermana.
1: Ya hay una de Tona que es de Camilo,
3: artista Camilo Sesto.
1: Sí, hay una.
3: Buenos días para todos y todas.
1: Sí, me pidieron. No sabes cuánto te quiero.
2: Esa hermosa del gran
1: sí,
2: Camilo.
1: Esa va a sonar.
2: Si a propósito de Camilo, una que le gusta mucho a Camilo, pues nos envía un mensaje.
1: ¿Quién?
2: Señor Santos, desde la marcha de acá en Arenoso. Aprovechamos para saludar a Domingo Díaz.
1: Ay, Domingo, esposa. Su esposa.
2: Sí.
1: Y su esposa.
2: Y es un placer tenerte por el mucho saludo para ti, para Israel y para todo lo del círculo. Quiero, por favor, me pongan la canción de Cristian Cato, Por Amarte Así. Esa no sonaba en miscelánea, esa, Israel.
1: Es larga. Amarte así.
2: Esa no sonaba en miscelánea.
1: Un colega, hermano, hay que decir qué pasó. Que quería siempre aprovechar su programa para sus promociones, ¿eh? El sustento económico.
2: Exacto.
1: Y cuando era muy largo no le daba tiempo a colocar.
2: No le daba tiempo.
1: Ay.
2: Pedí excusa.
1: El apoyo logístico, entonces, la base para pagar el programa, dime.
2: Se inscribe usted para ir a comer ese chivito en Carlos Díaz, cortesía de
1: Alfonso Tavares.
2: Sí, cortesía de Alfonso Tavares.
1: No, eso. ¿Y sí. ¿Cuándo viene Alfonso para acá?
2: Alfonso tiene una crianza de chiva. Él, yo creo que va a ordenar a su hermano, que no cocina.
1: No, chivas, exacto, y lo vamos a traer al programa ahí. Sí, sí, sí. Para Alfonso,
2: la ya crianza tú sabes. Que tiene 9 chivas, entonces vamos a aprovechar esa producción de Alfonso.
1: Aquí está su amigo Fran Veloz, dice, buenos días Israel, Andrés, mi hermano Andrés Nicolás, míralo ahí, mi hermano Andrés Nicolás, véalo,
2: hermano, él es su esposa, Maribel Gutiérrez Recharo.
1: Un saludo para sus padres, el Turco Veloz y Juana Hernández, eso es Agua Gorda, en sintonía junto a Maribel Gutiérrez desde, por este ready, allá en Pensilvania. Oh, qué bien, merecido ese descanso para ambos. Ok, Wendy Duarte, buen día, Andrés e Israel, saludo para todos aquí en sintonía, tú ves,
2: ahí está en sintonía. Había olvidado decirle que después de la canción vamos a tener acá la historia de una miembro activa del Gran Círculo de la Amistad y de muchos años. Vamos a tener una bonita historia, vamos a compartir
1: ahorita. En suspenso, lo vamos a decir. Es después de la canción. Es después de la canción.
2: Después de la canción.
1: La historia.
2: La historia.
1: De una de las familias del circo.
2: Del circo de la amistad.
1: Pues vamos con la canción.
2: Vamos con la canción. Esta sí sonaba en miscelánea.
1: Esa sí es corta.

0: Todavía le dije que esa es una miscelánea.
1: Exacto, porque así a ese amigo tuyo que se nos fue lamentablemente, un gran amigo, hermano, colega vegano, le gustaban las canciones cortas, porque teníamos oportunidad de hacer sus promociones, colocar sus promociones. Eso es parte de la historia de la locución vegana, ¿verdad que sí? Bueno, vamos a continuar dando cabida a los mensajes, a todos. Saludo para el amigo Ramón García, me llamó, está en sintonía. Saludo para su esposa y familia. Ricardo Romeo, no hay problema, la canción va. Silviade, dígame, Silviade, dígame.
2: Saludo, buen día, Israel Acosta.
1: Buenos días.
2: En sintonía con el gran círculo de la amistad. Un saludo a Francisco Santo David, Jesús Caraballo, Tomoca, Niño Almanza, Luis el Artesano, Pecora Polanco, La Vega, Tony Concepción también, que está apagado. El profesor.
1: Sí, Tony Concepción está apagado, ¿verdad?
2: El señor
1: se apagó.
2: Susana Olguín también, todo en sintonía. Bendiciones a Ciudad de Checo, reportó.
1: Gracias, Ciudad de Checo. Y en Moca quiero destacar, estuve compartiendo con mi hermano Félix Jacinto Bretón y también Niño Almanza. Así es que...
0: Ah, el ingeniero.
1: El ingeniero, ya estuve, un trato especial. Es un hombre, cuando uno llega ya a su negocio, ¿eh? ¿Tú has ido allá?
0: Claro, yo he ido.
1: ¿Cómo?
0: Yo, a veces voy con la zona de Moca y me voy... Pues una visita por allá, las atenciones son de primera.
1: Ay, ay, ay, uno se quiere ir.
0: No se quiere ir, así.
1: Francisco Herrera, muchas gracias por escribirnos reportando su sintonía. Y tenemos a Miguelina Rosado. Adelante, Miguelina, buenos días.
3: Buenos días, buenos días. Estamos en sintonía por acá, con las canas, saludándole a ustedes ahí en cabina y saludando a todos los miembros de nuestra gran familia, el gran círculo de la amistad. Estamos en sintonía. Y decirte, Israel, que a negro. Tú decías ahorita
1: sí, que hace mucho no me llama.
3: Se murió una hermana ayer.
1: Ay,
3: ahí amor. En la comunidad de Cumbulucú de la Vida. Para que sepas que está pasando por el duelo de un familiar que falleció.
1: Gracias por la información.
3: Ya lo sabes.
0: Nos manda la ubicación.
3: Todos y todas. Estamos por acá en sintonía de nuestro gran círculo de la amistad, como cada domingo.
0: ¿Y el profe? ¿Cómo va el profe?
3: Día. Todos y todas.
1: Bueno, el profesor se va recuperando perfectamente y con relación, como decía Andrés, a favor de enviarme la ubicación de Jumunucú, en Jumunucú.
0: Exacto. Cerca de nosotros.
1: Sí. Papito, buenos días, papito. Hacía mucho que no me escribía. Dime, papito, buenos días.
4: Buenos días, buenos días, buenos días.
1: Papito, adelante. Sí, sigue, sí.
4: ¿Cuánto tiempo?
1: Así es. Gracias.
4: También el apodador, y también va a mandar saludos aquí para Jesús, y también eso es Guaré, que se mudó aquí en Espinita, también en los ojos del Soto, para Marina Jiménez, para María, para Yali, para Adela, también para Gonzalo, también para Alberto, para Sol, para mi compadre Manuel Pérez, el paletero, Rafael, como le consigue Josué Pesca, para el otro Valle, Josué Cadillo, para Miguel Flores, Susano Lee, para Remillo, para Yoma, para Consuelo Renao, Francisco Santo, Francisco Nave, Francisco Egoy, y todos los Francisco están ahí. Un saludo más de parte de Papito,
1: bueno, Papito.
4: De la mitad. Y para Rafael Madera,
0: el gigante.
1: Y acá, sí, y acá. Tony Concepción, que
0: está perdido. Tony,
1: sí, se me ha perdido. No,
0: hay que
1: siempre,
0: hay que hacer una visita sorpresa a Tony Concepción.
1: Siempre lo menciono. Sí.
0: A ver qué está pasando.
1: Yo estoy de acuerdo contigo.
0: Vamos a hacer una visita sorpresa.
1: Tenemos que sorprenderlo por allá. Mi hermano Miguel Barret dice. Muy hermoso, buen día para todos y para Israel, Andrés, a todos los amigos del círculo. Israel, complácenos con la canción de Sandro, Colinas del Amor. Déjame anotar aquí. Colinas del Amor. Del Amor. Sandro. Sandro. Ok, pues muchas gracias, mi hermano. Saludos para toda mi familia por allá. Gracias y bendiciones. Miguel Vared, ese destacadísimo artista mocano. ¿Quién está por ahí?
0: Profe Ramón Luis, que me estaba diciendo la dirección del hermano.
1: Ah,
0: ¿qué parece?
1: Sí, diga, ¿cómo? En Jumunucú, eso por aquí, por como que va por San Francisco.

0: de recuperación, que es un proceso que hay que llevarlo, como dicen los médicos. Y a la dirección de la muerte de la hermana de Negro Maldonado, después de la planta de acá de Rumancú, ahí a la curva, a mano derecha de allá, de la esquina de la Vega
1: para San Francisco.
0: Con esa parte. Pero está en la misma calle.
2: Ah, perfecto, perfecto, perfecto.
1: ¿A qué hora será el sepelio?
0: No te sé decir a qué hora será el sepelio hoy.
1: Pero ya yo sé dónde es.
0: Podría, antes de que tenga el programa, llamar y decírselo.
2: Perfecto, sí, perfecto, profe. De acuerdo, profe. Muchas gracias, profe. Esperamos que todo esté ready por ahí con usted. Y gracias por la información.
0: Ok, está bien.
1: Bueno, y si tú te vas por ahí, te puedes ir por ahí. Es la misma ruta de San Francisco.
2: Exacto. Y acá tenemos acá de Mercedes Morro Verde. Están en el Palomar todavía. Dice: buenos días, hermanos. Estamos en sintonía desde el Palomar en Brooklyn. Un abrazo para Israel y usted. Saludos a todos. Un abrazo a Raquel y todos los oyentes del Gran Círculo de la Mitad. Bendiciones para todos. Feliz domingo. Ellos se están preparando, Israel. Entrando en una maleta.
1: Qué bueno.
2: Sacando en otra, pesando porque vienen cargados.
1: ¿Cuándo es que llega aquí?
2: Ellos llegan hoy.
1: ¿Cómo? Sí.
2: Y la agenda la maneja pues de Mercedes Morovelli y de Juan, la maneja Raquel. Así que vamos a estar con Argentina, con el Pato Florentino, y vamos a estar coordinando ese chivito que nos va a preparar
1: Carlos Díaz también. Carlos Díaz. Y ojalá que venga al programa un día en vivo con su esposo. Claro. Así es que.
2: El día que va para Santo Cero tiene que pasar por aquí.
1: Sí. No, yo la traje el día que estuvo en Macorís. Sí. Bueno, Mercedita, ya en Moca.
2: Dice, está perdida.
1: Se perdió. Ahí. Dice: saludo para todos, para ti. Y quiere una canción de Lolita Flores. Dame anotar por aquí. Lolita.
2: Israel, pues.
1: Dime.
2: Vámonos con la historia que tenemos.
1: Ah, sí, que tú prometiste, ¿verdad? Ay, sí. ¿A quién es esa persona que nos va a contar su recorrido?
2: Es por esta familia. Es una persona que tiene un dinamismo y así mismo como ella lo expresa, siempre pues hace amistad y los años que tiene el círculo, la amistad, que son muchos, pues ha hecho amigos. Partidos de acá hacia España. Y ella como quiera mantiene el control de su grupo. Ya sabe quién es.
1: Que fue lo que destaqué en estos días.
2: Exacto.
1: Y qué bien, tenemos aquí a... Vamos a ver, ahí está ella.
2: María Cristina, bueno.
1: Bueno, historia, que es muy buena. Bueno, adelante.
3: Hola, hola, buenos días. Soy María Cristina Bueno, de los Derramadero Montecristi. Quiero contarle una breve historia cómo empezó el Círculo de la Amistad en mi vida. En mi comunidad, los Derramaderos, se escuchaba la Universidad para Todo, un programa de 1 a 2 de la tarde con Chago y Morena. Entonces también las escuelas radiofónicas. Habían adultos mayores estudiando y nosotros estábamos acostumbrados a escuchar la emisora a diario. Mis abuelos no se perdían el Rosario de las 6 y cosas así. O sea, era la única emisora que se escuchaba en mi entorno porque no había televisor. Escribimos a Radio Santa María mi prima Rosaura Gómez y yo y empezamos a recibir cartas de toda parte. Estábamos deseosas de que pasara el cartero los viernes que iba a Villa Elisa una vez por semana a buscar la carta. Entonces, emocionadamente recibíamos ese paquete de carta como un regalo precioso. Estábamos desesperadas de llegar ese día. E igualmente para mandarlo, mandábamos un paquete. Mis primeros amigos fueron Tomás Pérez, Alexis Martínez, Juan José Liriano, Joselito, Giovanni Paulino de Ranchito La Vega, que esa no la conocí nunca, pero nos escribimos bastante. Una anécdota curiosa. Joselito y yo íbamos para el encuentro de La Vega sin querer queriendo nos juntamos en un vehículo ahí que en Santiago, lo cambiaron para otro vehículo, entonces como que estábamos medio enfadados todos los pasajeros, una iba para Moca, otra iba para Liceo. Bueno, montense todos los que van para Moca allí, nos fuimos todos para allí. Dice, yo no quería venir para acá, pero tengo mucho deseo de conocer a una persona. Y yo dije lo mismo. Y dije, ¿de dónde tú eres? Yo soy de Los Derramaderos. Ah, pues yo voy para allá a conocer a una chica que es de Los Derramaderos, que tengo mucho tiempo escribiéndole. ¿Y de dónde tú eres? Y, yo soy fulano. Y yo, pues yo soy María Cristina. Y pasamos un día espectacular. Ese día nos conocimos Joselito y yo. Joselito es de Las Lavas, Villa González. Es fuera, no sé dónde vive ni dónde está, porque perdí los contactos con él. Es una buena experiencia vivida y por vivir, porque al estar lejos de mi casa, Radio Santa María ha sido un apoyo para mí emocionalmente. Cada vez que escucho el círculo, creo que estoy en mi parte, le voy a decir a la vecina que después que pase el programa, venga para acá, tomarse un café. O sea, es como si estuviera en casa. Me ha sido muy útil estar en el círculo de la amistad hasta hoy. Sigo siendo amigo. Creo que soy buena amiga. Entonces, no me arrepiento de ver asistido o pertenecido al círculo de la amistad. Mi madre siempre me decía, no gaste dinero, porque antes había que poner sello en la carta para que llegaran al destino. No gaste dinero en eso, nada más de sangana, cómete eso de pan. Nosotras continuábamos, aunque mi prima últimamente no quiso asistir, yo todavía continúo asistiendo a los encuentros, porque para mí, cuando estoy allá, es mi Navidad. Es muy, muy emocionante para mí. Me encanta, lo disfruto, lo vivo. Y arrastro a todo el que pueda conmigo, porque no sé si el otro disfruta como yo, pero eso es lo que yo pienso. Y me ha encantado y me sigue encantando. Un placer. Gracias.
1: Bueno, bueno. Qué bonita la historia. Sí, sí, con tanta sinceridad. Exacto. ¿Cómo ama a esta familia? Y esa historia muy interesante que de hace muchos años, cuando estaba Universidad para Todos. Imagínate, ahí lo menciona. Chago, la Morena. Ya no tenemos a Chago porque se nos fue, pero sí, la Morena está ahí.
2: Está activa Morena con nosotros.
1: Y ese recorrido. Y ya lo decía el pasado domingo, y quiero una vez destacar eso, que muchas personas, no todas, pero se van fuera del país y se alejan un poco. Pero sin embargo, que era lo que señalaba y lo ha demostrado, ella está en España, pero entonces ella está como si estuviera en Montecristi, porque ella organiza todos los eventos, ella prepara el equipo y cosas, y entonces se une y viene y participa. Entonces tiene gran valor. Así que muchísimas gracias, que Dios te dé mucha salud, éxitos, y en verdad eres parte importante de esta familia. ¡Qué bueno!
2: Así que un abrazo, María Cristina, bonita historia, me encantó, de verdad, una de las más bonitas que he colocado, así por esa sinceridad.
1: Y tú siempre te la traes, así. Tráeme sorpresas, así que me gusta eso.
2: Bien, pues vamos a esta canción.
1: ¿Cuál tenemos ahora?
2: La pidió Florentina.
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0: Continuamos con el gran círculo amistad. Son las 7:24.
1: Hora de Luis Manuel.
0: Así es. ¿Hay en línea ahí?
1: Está en línea, sí. Tenemos una columna del círculo. Un hombre que siempre está vivo, se mueve para todos los
0: ¿De lados. Dónde es?
1: Miembro del grupo 5.
0: ¿De dónde es?
1: Ahí está, un hombre activo. Está en todo lado. Juega softball. Va a 100 actividades. Tornita deportiva.
0: Allá. Francisco.
1: Francisco Santos Sosa, el querido Nave.
0: Adelante, Nave. Buenos días.
1: Me adivina usted siempre.
0: Sí, no, ya. Adelante, Francisco.
1: Adelante, Francisco.
0: Buenos días.
1: Buenos días, Francisco.
2: Israel, ¿me está escuchando?
0: Sí, adelante.
2: Sí, buenos días para todos, señores. Un abrazo en este día, este domingo. Tú sabes que este domingo de la fiesta nuestra aquí en el Club Amaprosan, tenemos la fiesta folclórica donde todos los productos, ¿verdad? Cocina, comida y todo, todos los juegos y todo tendrá. Tenemos también el estudio del acordeón aquí para los socios gratis, 500 los invitados ahí aquí a Amaprosan. Tenemos esa gran fiesta, sí. Tú sabes, quiero agradecer a todos esos amigos. Tuve por ahí, dar un saludo al Che, que estuvimos con el Che compartiendo.
0: Ah, sí, compartimos esta semana.
2: Sí, Gilberto y esos amigos ahí, tuvimos ahí en La Vega, ahí compartiendo con
0: al
2: ellos.
0: Chino, un saludo el chino,
2: especial
0: el chino.
2: Para toda esa gente, Adele, el chino. Se me escapó, el chino. Y tú sabes, también estuve allá en la abuela de Facenda. Por eso es bonito por ahí, esa zona por ahí.
0: Sí, destacamos.
2: Yo nunca había entrado por ahí, pero esa zona muy muy bonita.
0: Eso es
2: esa
0: precioso
2: zona ahí.
0: Ahí.
1: Una ruta turística que hizo por ahí,
0: claro,
1: el ministro Francisco Javier.
0: Que se llega al Santo Cerro.
1: Santo por ahí. Cerro, la sí. Ruta de la Fe, realmente todo eso dignificó esa zona por ahí.
0: La ruta de la fe.
1: Paga la promoción.
2: Y calle buena, señora, calle muy buena.
0: Claro,
2: yo salí
0: claro.
2: Una lomita, una loma por ahí, cerca de Santo Cerro, que yo nunca en la vida pensé que eso existía por ahí.
0: No, eso. Precioso eso.
1: Por ahí.
2: No, quiero agradecer también. Tú sabes que también tengo pendiente ahí allá de Coyote, allá, y la esposa allá también. Yo estaba preguntando dónde ella, que yo donde vivía por ahí. Yo me mandó la dirección, yo la tengo para llegar allá de Coyote y a su esposa.
0: Sí, el Coyote,
2: Saluda a Papito el Guache, que estuvo hablando. Un abrazo al amigo Feliciano, Niño Almanza. Tengo que dar una vuelta, Niño Almanza. Tengo mucho que no voy a Moca. Quiero agradecerle también a todos esos amigos. Ayer estuve compartiendo ahí en la zona de Santiago Country Club, señores. Un abrazo a todos esos agentes, amigos, que están siempre compartiendo. Tú sabes que está secando, Andrés, la pelota allá aquí en República Dominicana.
1: ¿Está Toño Invernal?
2: Y tú sabes también que nosotros los cronistas no estamos. Tenemos la premiación Luis Luque y la premiación de los atletas del año aquí a final de este mes, va a ser lunes, a final de este mes, que lo vamos a hacer ahí en Utesa, al lado del monumento, la premiación de los atletas del año y los cronistas del año. Yo voy a participar en alguno, ustedes me llevan, ¿no? Vamos a ver si te veo yo ganar, si no.
0: Sí.
2: Yo siempre me lo pegando alguno, pero no, pero tal vez no compite este año, porque, pero bueno, o sea, tal vez como militante y en radio.
0: Francisco, yo tengo una pregunta para ti.
2: Dímela.
0: La pregunta, dime, ¿qué te parece lo del 27? Ustedes allá en Santiago, que tenemos la reunión de representantes, cuéntame.
2: Mira, tú sabes que había una reunión de
0: ¿Tú eres parte del equipo? Sí.
2: Sí, del grupo Forjadores, que es un grupo muy activo del círculo. Vamos a hacer la reunión conjunta ahí. Eso va a ser donde te reconocieron a ti. Ahí frente a... Va a ser elegido. Nosotros vamos a dar la dirección, porque como ya la mayoría de todos los representantes son miembros, casi su mayoría de grupo Forjadores. Va a ser allá en el Ejido, de a ti te dimos un reconocimiento a ti, Israel, el año pasado.
0: Sí,
2: pero con el grupo que estaba Juan Alberto. Pero eso es lo que nos falta, y les vamos a dar la ubicación como quiera, especialmente el grupo de San Francisco de Macorís, que yo veo que es el único grupo que casi mente no lo vengo trabajando junto con nosotros, con el grupo de Forjadores, porque somos los mismos representantes.
0: Estamos
2: ahí está
0: contentos,
2: de Mao,
0: ese
2: está
0: equipo
2: la gente
0: de Macorís.
2: Plata, está la gente de sí, de allá, de está Fran, está la gente de Fantino. Damos saludos a Charo y a María Cristina, que habla muy bonito, la comadre me ha sacado el tiempo, está bonita. Damos saludos también a Yané, allá en Estados Unidos, la amiga Yané, que siempre, mira, yo sabía que Yané era locutora, señores. ya yo tengo el carnet de Yané, de locutor aquí, de la perteneciente a la Asociación de Locutores de Santiago, bien, la comadre Yané. Y a darle un saludo a toda esa gente también de la línea noroeste y la zona de San José de las Matas, que siempre están con nosotros, Ramonita, el Pollero, para allá, a toda esa gente, a la familia Checo, que un día yo tendré que dar una vuelta por ahí. Pasé por allá los otros días, pero no pude entrar allá a la zona de las Brujas, para allá. Entonces, ese día 27 tendremos esa reunión. Ahí vamos a tener los representantes y el grupo. Entonces,
0: correcto, correcto.
2: Con la reunión primero, vamos a pasar un rato y vamos a disfrutar. Vamos a tener a Nicolás, vamos a tener a Raquel, vamos a tener todo el grupo completo de esa actividad, Israel. Sí, mira, puede mirar que Facenda está de cumpleaños mañana.
0: A Ramón Durán Facenda.
2: Sí, sí, está de cumpleaños mañana. Yo estaba con él y sus hijos allá, con los tres hijos de él y toda esa familia Facenda, ya tuvimos en esa zona por ahí. Eso se llama el que es Río Seco, La Martínez, no sé. Exacto, cómo se llama. Sí. ¿Cómo se llama eso ahí?
0: Las Martínez.
2: Ah, Las Martínez, sí. Señores, pues yo digo a cualquier gente que dé una vuelta por ahí, señores. Eso es maravilloso, esa comunidad de por ahí, tan linda que son. Señor, uno cree que está en otro mundo, muchos árboles, muchas cosas lindas que hay por ahí. Gracias a todos, Israel, saludos a todos esos amigos que siempre estamos bien, estaremos aquí en algunas actividades aquí en Santiago, y un saludo para todos y todo. Gracias, Israel.
0: Sí, quiero destacar algo ahora. Muchas gracias, Francisco. Qué bueno, tengo aquí a una nota que me envía Agripina Mota. Grupo Nuevo Renacer está al frente, tiene un grupo muy activo, y que Mélido Peña, el Coyote, como lo conocemos, tiene ya, bueno, más como 2 años y algo.
3: Sí, más de 2 años.
0: Ha estado un poquito con una fractura en una pierna, pero que nueva vez se va a someter, me enteré, a una nueva operación que aseguran, que garantizan que ya va a recuperar con esa ya última intervención su movilidad en la pierna, vamos a ver, se va a recuperar. Eso esperamos. Y,
3: claro, eso esperamos, porque realmente sí, no ha sido fácil, ha sido muy difícil.
0: Bueno, muy difícil.
3: Familia,
0: mi compadre.
3: Todos estos años con esta situación y que lo imposibilita realmente.
0: Correcto.
3: Laborar. Un hombre tan trabajador, siempre entregado. Pero qué bueno.
0: Y me dice Agripina, que me escribe, saludo a todos, espero que estén bien, a todos y todas, a los miembros de su camista y que está en sintonía. Muchas gracias, Agripina Mota. Sí. No sé si le quedó algo a Francisco. Ah, no, es Frank que habla ya. Este es Francisco, pero Fran Santo. Adelante, Fran. Tenares.
4: Buen día. ¿Cómo están ustedes por ahí?
3: Se enfrió Tenares.
0: No, está caliente Tenares.
4: No. Estamos activos.
3: Ah, bueno.
0: Pues hace mucho que no se reúnen.
3: Exacto. O es que no nos invitan.
4: No. Dile a Israel lo que yo le dije.
0: No. Es cierto. No, ese hombre está súper activo. Adelante, Fran.
4: Dime. La llamada de hoy es con otro motivo.
0: Dime el motivo.
4: Hoy cumpleaños.
0: ¿Quién?
4: La mujer importante para mí.
0: ¿Quién?
3: Tu madre.
4: Es la que me aguanta todos los regueros que yo hago aquí en esta casa.
3: La esposa.
0: Dime.
4: Está de cumpleaños Margarita Álvarez.
0: Margarita Álvarez.
4: Que esa es mi esposa.
0: Margarita Álvarez.
4: Y también está de cumpleaños mi cuñada Rosa Reyes en el Guineal.
0: Rosa Reyes. Ay, qué bonito. Allá que está tu hermano, la Guineal.
4: Para allá vamos casi.
0: Él me invitó, sí.
4: Sí.
0: Está
4: la invitación.
0: Sí, gracias. No, te agradezco mucho tu invitación, pero algunos inconvenientes no me permitieron. Pero yo he disfrutado, yo he ido como 3 veces por allá. Y eso es un paraíso. Ay. Eso es precioso.
4: Hoy para allá se va a poner bueno, como le gusta a Andrés Nicolás.
3: Ay. Lo dijo.
0: Todavía, una de las cosas que yo admiro, que todavía, antes saben que vino una enfermedad para los cítricos, las naranjas, y todavía ya se dan las naranjas y el grapefruit, pero perfectamente, sí, se dan muy buenos, se cultivan sanos, así es.
4: Pues ya ustedes saben, decirle al grupo de Tenares que se mantengan activos y que sepan que no podemos perder una corona que tenemos por ahí.
0: Muchas gracias, mi hermano Frank Santos desde Tenares.
3: Y tengo acá pues una llamada antes de poner un mensaje de nuestro hermano Domingo Erasmo Genao.
0: Y aquí yo tengo también a Silfrido, tu amigo.
3: Vámonos con Domingo entonces.
0: Silfrido.
3: Con Domingo.
0: Domingo primero.
3: Sí.
0: Y después Silfrido.
3: Claro que sí. Buenos días, mi hermano.
0: Manténgase ahí.
5: Realmente una alegría poder participar en el espacio, en este hermoso domingo que nos regala el Señor. Y unirme al regocijo de un caballo de mañana, Dios mediante, de nuestro querido Ramón Facenda.
3: El príncipe,
5: que lo cumpla feliz, como decimos nosotros popularmente. Y también unirme al dolor de todos ellos, porque estuve con ellos ahí en el entierro de su querida madre.
3: Sí, te vimos ya en la misa, en la capilla de la Milagrosa.
5: Sí, realmente es un golpe duro, porque nosotros queremos tener nuestro viejito ahí como quiera que sea, porque realmente es la vida, ¿no verdad? Pero también Dios tiene otro propósito con uno, y este propósito hay que respetarlo. Yo digo que cuando el barbú llamó, hay que irse, porque ahí no hay que poner pero y que no lata de nada de eso.
3: Así es, mi hermano.
5: Y pedirle a Dios que lo fortalezca a cada uno de ellos, y que sobre todo a los nietos, que son de los tataranietos y de todo esto, porque realmente es difícil, pero nada, Dios tiene el control. Quiero unirme también allá en Estados Unidos al dolor que embarga a la familia Morel por el encuentro que ha tenido nuestro querido Nino, cariñosamente el Cucuyo, con el Señor. Siempre un año, Dios nos lo dio por bastante tiempo. Fue prácticamente uno de los señores que ayudó a hacer el Callejón de los Mora.
3: ¿Oh, sí?
5: En aquel entonces, y era el que me encaminaba a la escuela, al mercado y toda esta cosa, y le tengo un amor y un respeto, y que Dios sobre todo tenga en el mejor de los lugares.
3: Amén.
5: Dime algo de todo que ha perdido familia durante estos días, y que Dios lo fortalezca a cada uno. Amén. Así que gracias, buenos días, éxitos. Nos veremos, Dios mediante, para adelante, que la pasen bien.
0: Gracias
3: a mi hermano Domingo Erasmo Genao.
0: Y también, y colega cronista.
3: Cronista deportivo. Yo estuve con él en el programa. Ese fue mi escuela, el programa.
0: Así es.
3: Anochecer Olímpico de Domingo Erasmo Genao.
0: Bueno,
3: con Silfrido,
0: sí.
3: Tenemos que ir a
0: varios gracias,
3: también a Fausto Florentino. Sí.
0: Gracias por esperar.
3: Y a Miguel Rodríguez.
0: Así que adelante,
3: hermano.
0: Silfrido Disla, desde Brooklyn. Buenos días.
6: Gracias. Buenos días, Israel Acosta Jiménez. Buenos días para Andrés Nicolás, que lo escucho ahí. Me motivó eso más también a
0: escuchar.
6: Sí, gracias a Raquel que permite que él haga ese recorrido, ¿no? Desde San Francisco, sede de nuestro encuentro nacional del Círculo de la Amistad. ¿No?
0: Así es.
6: Pues quise aprovechar, Israel, ya que teníamos unos días que no conversábamos.
0: Cierto. Salúdame a Denny, Hernández ahí. Salúdame a Denny.
6: Ah, bueno, ella está aquí, está por otro lado escuchando el programa.
0: Qué bueno.
3: Un abrazo de parte nuestra también.
6: Lo escuchamos acá y ella está ahí. Saludo para ella, sí. Además de eso, sí, quería saludar a algunos amigos, ya que casi siempre hacemos llamadas en conjuntos. Y no es esa gran oportunidad, pero esta es la mía. Saludo a Mercedes Morover y a Juan, que están ya en el avión montado.
0: ¿Cómo? Ay. Estoy feliz.
3: Tienen una agenda a agotarse, Frido, ellos.
6: Palomar se queda vacío.
3: Así es.
0: Sí, se queda vacío.
3: Tienen una agenda a agotar acá.
6: Alfonso Tavares también, que dice, me voy a quedar triste porque se me va mi gente. Bueno, saludo a mi gran amigo y hermano, que sé que se está recuperando, Fausto Florentino. Un gran abrazo.
0: Sí, sí.
6: Siempre está pendiente del grupo internacional. Un gran amigo, Israel. De verdad que no hay palabra para describir ese gran hermano que es Fausto Florentino. Saludo a Doña Tona, a Maribel Aracena, a Ricardo Romeo Hernández, al compadre Francisco Santos, que lo escuché por ahí, y este hombre siempre tiene actividades, no se cansa. A nuestra anfitriona Mayra Molina, y claro, su esposo Juan Noesí, a Nancy, a Fabio, que nos acogieron allá en el preencuentro en su hogar. Gracias, Nancy, gracias, Fabio. Al que siempre está pendiente a todos ustedes con su transporte, que es Silvano Cruz.
3: El hombre que está por Alemania.
0: Sí.
6: Miriam Vázquez, que siempre estás ahí pendiente de qué te falta, o sea, siempre estás ahí. A Falconeri, la primera secretaria del Círculo de la Amistad, una gran amiga y hermana. A José Luis Almanza, uno de los primeros oyentes del Círculo de la Amistad, que me motivó, uno de los que me motivó a escribir.
0: El tiburón se ha mantenido ahí, sí, muchos años.
6: Claro, ve a mí Fermín, que siempre está pendiente también allá sembrando la flor, y cuando hacemos esa visita, él está ahí con nosotros.
0: Es un fajador allá.
6: Al final, una de las grandes educadoras de nuestra provincia, hermana Mirabal, Mónica, una de las artistas especiales.
0: Mónica Abreu.
6: Sí. Sí, sí, sí. Bueno, a Regina Valerio, una periodista destacada. Y
0: excelente.
6: Una gran amiga de San Francisco de Macorís. Y claro, a mi esposa que me trajo a este país. Gracias, Israel. Gracias.
0: Mira, le tengo una fotografía ahora en vivo aquí que le voy a tomar para el grupo internacional. Por alguna razón. La voy a enviar.
3: No me dijo nada que venía así, pero yo venía también. Gracias,
0: Israel. Tengo un suéter muy bonito aquí puesto y se lo voy a enviar. Esa es. Eso llega ahora mismo. Buenos días.
6: Bonito día.
3: Las gracias a Silfrido Disla, del equipo coordinador del grupo internacional, hombre activo, que siempre hace también, hombre que con los paseos. Eso, así que vamos entonces a esta canción, porque esta, además que le gusta a Israel,
0: sí,
3: sonaba en miscelánea. Pequeñas cosas de Joan Manuel Serrano.

0: ¿Qué le dije a Israel? Que esa sonaba.
1: Esa terminó de una vez.
0: Gracias a Julia Valerio en sintonía de Santo Domingo, con una compueblana de San Francisco de Macorís, de allá mi pueblo amado. Gracias por estar en sintonía. Y tengo acá a Fausto Florentino. Me dijeron que Fausto Florentino dice que tienes visita allá, Israel. Vamos a ver si es verdad.
1: ¿Cómo? Vamos a ver quién. Fausto.
2: Este gran espacio y gran ciclo de la mitad. Saludos para todos. Andrés Nicolás, felicidades por ese gran espacio. Tremenda musicalización, tremenda musicalización. Se nota cuando Andrés Nicolás está en el estudio. Y ese hombre sabe de eso. Pues mi felicitación para Andrés. Y una vez más también para Israel por darle la oportunidad de participar en ese gran espacio. Quiero mandar un saludo a algunos de los amigos radio oyentes del gran ciclo, especialmente empezando por el Grupo Internacional. Mi hermano Cifrido Díxela, su esposa Demi Hernández, Mercedes Monroy, la mujer de Conoquito, su esposo Juan, son mi compadre. Mi saludo para ellos, también para Miriam Vázquez, Wendy Duarte, para su hija Nati y su dos bellas y hermosas nietecitas también, que son hija de Nati, nieta de usted Wendy Moreno, su esposo, Joel, su hijo, y los dos hijos de Joel también. Saludo para la Alzaga, esa gran familia. Mi saludo también para mi hermano Silvano Cruz, que recientemente vino de Alemania, está allá en los Estados Unidos, y pronto estará aquí en mi país. Saludo para Alfonso Tavares, el hombre de Poloche. Saludo para él también. Y de este lado, mi saludo para doña Tona Polanco, mi hermano y mi cachanchan, Polo Mora, Félix Jacinto Bretón, el grupo Nueva Visión, encabezado por Kevin Tavera, Marily Santo, mi hermana iluminada y todo lo demás. Pues nada, si hay tiempo, Israel o Andrés, para que me ponga el tema y diccionario del grupo Bravo. Nada, mi saludo para todos, bendiciones, que tengan un feliz resto de día y seguimos en sintonía con este gran espacio. Bendiciones.
0: Gracias a Fausto Florentino, siempre activo.
1: Fausto Florentino.
0: Creí que tenía visita, pero parece que no.
1: Bueno, aquí nos escribe Luz del Carmen Fernández desde Pensilvania. Dice, saludo para todos, para ti, Andrés. Un saludo especial y abrazo.
0: Gracias, gracias.
1: Nereida Alejo, del Aguacate.
0: La prima.
1: Ay, sí, familia tuya, qué verdad. Dice, un placer tener a Andrés Nicolás Alejo ahí en cabina. Oye, míralo ahí, léalo, vea lo que le dice. Claro. Dice así, yo lo repito. Buenos días, placer tener a Andrés Nicolás en cabina. Un abrazo también para todo el grupo de San Francisco de Macorís, que está muy activo, así es, muy activo el grupo. Dice el cual, pues, qué bien, espero tener mi saludo, dice, mi participación. O sea, ella está afirmando que va a participar en el encuentro nacional allí en San Francisco de Macorís. Saludo para todos. Nereida, desde el Aguacate, San Francisco. Una llamadita por ahí.
0: Buenos días.
3: Buen día, desde el sector 27.
1: Ay, Francisco. Yo le envié dos canciones a Francisco en estos días. ¿Las recibió las canciones?
3: Claro, claro que sí, eso no falla.
1: Yo le envié dos canciones grabadas. Adelante.
3: Para saludar a mi hija que está de vacaciones aquí en casa.
1: El nombre de ella, el nombre.
3: Y Leida Valerio Ortiz.
1: Bien.
3: Su esposo Johnny de Santos.
1: Bien.
3: Para que me lo complazca, que ellos están aquí en casa, pues de vacaciones, vacacionando. Los están dos. Escuchando el programa. Y estamos muy alegres aquí con ustedes.
1: Qué bien.
3: Un abrazo para ustedes todos ahí, de parte de Francisco Antonio Valerio.
1: Muchas gracias, Francisco Antonio Valerio. Colina del Amor, de Sandro, creo que me pidieron, sí. Así que se llama.
0: Gracias, pues. Vamos a ver con lo que dice.
1: Colinas del Amor.
0: ¿Qué dice Sandro? Miguel Rodríguez. ¿Qué dice Miguel Rodríguez?
1: Ay,
0: ¿qué dice
1: Miguel? Ay, Miguel, adelante.
4: Andrés Nicolás, gracias siempre por su saludo, por la radio que siempre escucho. Que esté muy bien. Un saludo para todos los miembros de este gran círculo de la amistad, a la audiencia de la gran familia Radio Santa María. Y ayer estuvo de cumpleaños nuestro amigo y hermano Jean Ross, que está allá en Montreal, Canadá, tomándose un cafecito, según me cuentan, escuchando la emisora de la gran familia. A Raquel Bonilla, un saludo también de mi parte, Andrés, y que pasen todos un feliz y hermoso domingo. Hoy es día de Santa Rosa, felicidades a todas las damas que lleven por nombre Rosa en esta familia, y mañana día de San Ramón, de antemano felicidades a nuestro amigo y hermano Ramón Durán Facenda,
0: el príncipe,
4: que ayer fue
1: el
4: novenario de su madre.
1: Estuvimos la revolución adelantada.
4: Misa, por el descanso del alma.
1: Sí, de del celular.
4: Cuídense bien por ahí. Y que la paz del Señor abunde en cada hogar. Bendiciones.
1: Muchas gracias a mi amigo Rodríguez, mi hermano. Leo Mateo, saludo para todos. nos reporta su sintonía, muchísimas gracias, de su programa, dice él. Tácito, adelante Tácito, buenos días.
5: Sí, Israel Acosta Jiménez y todas las personas que componen este prestigioso grupo, el Gran Círculo de la Amistad. Hay una canción que no sé...
1: ¿Cuál? Dime.
5: Cuando estaba de moda la nueva canción, la canción protesta, la canción de contenido social, que decía, sí señor, oigan este canto que canto yo, oigan esta salve que canto
1: sí,
5: yo.
1: Sí señor.
5: Es el grupo Convite.
1: Ah, Convite.
5: Hasta Wilfrido Vargas interviene ahí. Déjeme saber, confírmeme si es el grupo Convite. Y si me la puede poner, congratulations.
1: Bueno, Andrés sabe mucho de eso. El mejor alumno de Facenda. El mejor alumno de Facenda. Así que está, si tú vamos a ver si... Ya usted copió ahí, usted copió, ¿verdad que sí, sí Andrés? Sí. Así que estamos para eso, precisamente para complacer a todos. Y vamos a ver si suena. Fausto Fernández.
0: Ah, sí, a eso mismo tenía aquí a Fausto Fernández.
1: Sí. ¿Tú lo tienes ahí?
0: Sí, sí.
1: Él va a salir al aire ahora. El hombre más alegre del mundo.
6: Buen día, mi hermano Israel Acosta. Un saludo para Loreta Tevenil, Susana Holguín, Anadina, Antonio Moronta, para sí. Mili Cruz, para ya lo sabe, ya lo sabe. Rafael Madera.
1: Sigue. Aquí, sigue.
6: Francisco Santo.
1: Ya lo sabe.
6: Esos saludos van de parte de Fausto en Bacuí abajo. Que la pase bien.
1: Gracias,
6: Fausto. Hermano Israel Acosta, ¿tú que, mi sí. hermanazo.
1: Tú que conoces.
6: Pasa buen sí. día.
1: Gracias, tú que conoces tanto a Fausto Fernández. Vecino, usted vive al lado.
0: Sí, pues. Al lado, sí, nacido y criado juntos.
1: Criado juntos.
0: Incluso montaban una burra que había en su casa.
1: Ese hombre. Ese hombre tan alegre. No, era así cuando más joven está todavía.
0: Sí, sí, él ha sido así.
1: Siempre ha sido así.
0: Alegre, servicial. Lo de él no es de él, es quien lo necesita. Es un hombre que.
1: Sí, que si tiene. Una persona, hombre, se quita su plato y se lo da a una persona.
0: Así,
1: señor, es una cosa tremenda. Conocer a Fausto Fernández es algo maravilloso. Y cocina muy bien, ¿oíste?
0: Ah, eso sí, ya.
1: Y cocina sí. muy bien. Dante, adelante, Dante. Buenos días.
0: El abuelito.
7: Buenos días. Muy buenos días, amigo del Gran Círculo de la Amistad.
1: Así es.
7: Buenos días a todos y todas. Buenos días. También para los amigos de acá, internacional.
1: Grupo internacional. Ahora, si bien su foto, ya le envié.
7: A nuestro amigo y hermano Andrés Nicolás. Qué bueno que está acompañando a Israel. Para usted, Israel, mi saludo. Y para nuestro amigo y hermano Facenda, que siempre estamos con él. En lo sucedido con su adorada madre, pero estamos contigo, Facenda. También felicitar a esa extraordinaria muchacha.
1: ¿A quién
7: María se refiere? Cristina Bueno.
1: Ah, sí, que participó en el programa.
7: Sí, como ella y ustedes lo manifiestan. Ella parece que es. Está siempre Montecristi. Es una amiga leal porque de verdad está atento.
1: Está en España, su corazón es allá en Montecristi.
7: Pedir la salud de nuestro querido amigo Pedro Ascona, ya que en esta semana fue intervenido quirúrgicamente de una varias hernias. Pero hablé con él anoche y está de lo mejor.
1: Qué bueno.
7: También.

0: a nuestro querido amigo Jean Ross,
1: que Jean estuvo Ross. De fiesta, sí, ayer.
0: Año, ayer allá en Canadá, y darle la gracia a todos por seguir orando el uno por el otro. Sabe que están todos y todas queridas y que se les quiere a todos. Nos encontramos perfectamente bien ya, gracias a Dios. Bendiciones.
1: Qué bueno, muchísimas gracias. La historia de Dante Tejada en el círculo, yo siempre cuento muchas anécdotas. Muchas anécdotas, sí, la foto a veces no llegaba, pero ha sido tan fiel ahí de Villa Tapia, sí. Activo en todas las actividades, y luego vamos a destacar algunas de esas, de todas esas anécdotas. Nos vamos con el tema.
2: La próxima canción es
1: ¿cuál?
2: De Sandro.
1: Sí, la pidió, la pidieron desde Moca, Baret, mi amigo Baret.
2: Las colinas del amor.

0: En el Círculo de la Amistad, el programa que hace amigos, señores. Esto va rápido, ¿y qué es?
1: Sí, va rápido. Oye.
0: Ven acá. Ay, ay, ay. Pero dame un chancecito porque yo quisiera. Gracias, Emilia. Ay, no, no, no. Me siento preocupado. Emilia García dice que buenos días para todos. Bendiciones. Aquí en sintonía, aún no llame, pero siempre estoy escuchando Radio Santa María y a mi programa El Circo de Amistad. Julia Valerio dice, buenos días, saludos para todos ustedes, Andrés Nicolás y familia. Para todos los oyentes, también quiere extender sus condolencias a Ramón Durán Facenda por la partida de su madre. Felicitar a todos en general. Julia, muchísimas gracias, una de las hermanitas Valerio. José Fran me llamó, pero... ¿Qué pasó? Puede volver a dar chance. Luis Felipe, muchas gracias. Osvaldo Valdés. Osvaldo, saludo para, dice...
1: Está perdido ese, está perdido.
0: Sí, partió, sí, se está uniendo al dolor de Ramón Durán Facenda. Sus condolencias de parte de Osvaldo Bonao. Pedro Núñez, vamos a ver qué dice Pedro Núñez.
2: Buen día, buen día. Habla Pedro Muñoz de Las Flores. Un Pedro Muñoz, para sí. Rosa Ángel aquí. Para que Dios les tome en su mano, le pase su manita, que está medio enferma. Y para Jot, para Gisela y para Bertico, de parte de Pedro Muñoz, estamos en sintonía de su emisora.
0: Sí.
2: Y ahí me complace con la canción de Roberto Carlos, Un Millón de Amigos.
0: Bueno, muchas gracias, Pedro Núñez, siempre activo. Vamos a ver, porque Chan Ross quiere decir algo, dime.

0: Buenos
1: Buenos
0: días.
1: días, Israel Acosta, por aquí en sintonía desde temprano.
0: Cumpleaños ayer, Jean Ross.
1: Un saludo muy especial a todos los integrantes de ese maravilloso programa por aquí, disfrutando un cafecito y dándole la gracia a mi querido amigo Miguel Rodríguez por su saludo. Saludo a todos los integrantes de este maravilloso grupo. ¡Feliz día!
0: Bueno, muchísimas gracias, Miguel Ross, que ayer estuvo de cumpleaños. Así es que gracias. Francesca, gracias por la canción, nos dice, siempre para servirle. Miguel Disla, también desde Salcedo, nos dice que está en sintonía siempre. Así es, Pedro Muñoz, muchas gracias. Nada, yo por ahora concluyo aquí porque no tenemos que irnos ya.
2: Tenemos que irnos, pero antes, ¿verdad? Esta canción nos nota que estoy temblando.
0: De Lolita, que solicitaron ese tema.
2: Antes de irnos.
0: Sí, así es.

0: Que venga más, que venga más, que venga más programa. El pueblo dijo ya, Andrés, que venga más. Así me están diciendo. Señor, el tiempo fue rapidísimo.
1: Se fue rápido, como se nos
0: qué
1: fue.
0: Bien.
1: Ni cuenta.
0: Ay, ay, ay, esto ha sido demasiado, esto ha sido muy rápido, señor, que se nos fue el tiempo de este encuentro todos los domingos, Circo Amistad aquí, Radio Santa María, la gran familia. Nada, pues... Le corresponde a usted ya formalmente despedir el programa y decir, creo que te quería señalar o destacar algunas
1: cositas. Sí, la grabación de la Escuela Radiofónica Santa María del multiuso de Ucatesi.
0: ¿Cuándo era?
1: Hoy, 10 de
0: hoy estaremos celebrando la graduación.
1: La graduación, así que...
0: Los estudiantes de las escuelas radiofónicas.
1: Sí.
0: Eso es en el local, repita.
1: En el multiuso de Ucatesi.
0: Multiuso, en Ucatesi, la universidad de acá.
1: 10 de la mañana
0: estaremos. A las 10 estaremos transmitiendo también,
1: sí,
0: ¿verdad?
1: Acá, por Radio Santa María.
0: Transmitiendo, 97, qué bueno.
1: Ya se ha dado celebrando por zona y toca acá, ya se celebró, me parece, en Santiago y entonces toca por zona, ahora acá en La Vega.
0: En verdad que quiero felicitar también a Facenda también porque son muchos los programas interesantes, fin de semana y los domingos, que no se lo deben perder, que llegan ustedes aquí por esta vía, Santa María.
1: Es así, un trabajador incansable con todo y situación de novenario por la pérdida de su madre.
0: Sí, sí, sí.
1: Pues estuvo trabajando, no tomó vacaciones.
0: No, y la familia del círculo estuvo presente, es la así, mayoría.
1: Sí, sí. Ese va a tomar unos días ahora para compartir con la familia, realmente. Y queremos ir acá, pues seguir uniéndonos al príncipe Ramón de una Facenda y a su familia. Realmente, doña Ramona Hidalia Facenda, ¿qué le podemos decir? Que continúen con su legado.
0: Pues así es.
1: Una líder de la comunidad del sector.
0: Así es.
1: ¿Cuántas cosas le pueden decir de ella?
0: Es correcta. Gracias, Raquel. Gracias, Raquel, también.
1: Raquel estuvo acompañando al príncipe.
0: Y esa, oye, esa foto, me han comentado esa foto que está ahí circulando, que hoy tomamos en cabina en vivo, aquí un servidor y Andrés Nicolás.
1: Debió avisarme para yo ponerme el mío. Mire, lo vi cuando me estaba poniendo...
0: El suéter amarillo, que yo... Porque amarillo. Este es el que... Claro, donde celebramos el encuentro allá. Y por eso yo lo traje para enviar esa foto a ustedes y que puedan valorar. Digo, darse cuenta de que valoramos mucho ese esfuerzo y gozamos mucho en nuestro encuentro internacional.
1: Así que Israel, yo complacido de estar este domingo y con nuestros oyentes. Gracias por el calor, por el cariño siempre que nos manifiestan. Extrañé el mensaje de Antonio Hernández. De acá un abrazo para Antonio Hernández. Ya se está sintiendo el frío. Así que el próximo domingo no se pierda, verá una versión más del Gran Círculo de la Amistad. No se pierdan acá con nosotros la Santa Misa, la Misa Dominical, porque hoy es domingo, Día del Señor, desde la Catedral 8:30. Luego, atento a lo que será la graduación de Ucatesi, que tendremos allá de la graduación de las Escuelas Radiofónicas de Santa María desde el multiuso de Ucatesi. Y luego, domingo, Día del Señor, la buena música y una programación muy especial, sobre todo con ese domingo de fiesta que prepara el príncipe Ramón Durán Facenda. Así que mantenga la sintonía con Radio Santa María, la emisora de la gran familia, porque nosotros seguimos siempre activos.

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Un nuevo día se me ha dado. Un día lleno de posibilidades. Decido acercarme y acoger tu palabra. Decido averiguar lo que esperas de mí. Respiro despacio para hacerme, poco a poco, consciente de tu presencia. Dejo fuera distracciones y me concentro en abrir mi corazón a ti. Y así voy sintiendo tu calor, tu alegría, tu paz. Sé que tú puedes saciar mi hambre de sentido y mi sed de plenitud.

0: La lectura de hoy es del Salmo 63.
1: Oh Dios, tú eres mi Dios, por ti madrugo. Mi alma está sedienta de ti. Mi carne tiene ansia de ti como tierra reseca, agostada, sin agua. Cómo te contemplaba en el santuario viendo tu fuerza y tu gloria. Tu gracia vale más que la vida, te alabarán mis labios. Toda mi vida te bendeciré y alzaré las manos invocándote. Me saciaré como de enjundia y de manteca, y mis labios te alabarán jubilosos. Porque fuiste mi auxilio y a la sombra de tus alas canto con júbilo. Mi alma está unida a ti y tu diestra me sostiene.
0: Hay cosas que me ayudan y me proporcionan buenos ratos. Duran un tiempo y pasan. Hay cosas que según vayan bien o mal pueden animar o estropear mi día, porque son importantes para mí. Esas aparecen cada cierto tiempo y me toca cuidarlas a menudo. Pero hay otras cosas esenciales que me dejan sensación de vacío si me faltan, pero que, si están, llenan cada instante de mi día. ¿He sentido alguna vez que Dios me llena de esa forma?

Cuando el Señor se convierte en algo tan importante y caigo en la cuenta de todo lo que me regala, no puedo dejar de bendecir, alabar y dar gracias. Es el momento de agradecerte todo lo bueno que me pasa y todo lo que me has dado, Señor. Soy yo quien hoy te lo digo. Tu gracia vale más que la vida. Tu gracia es lo más valioso que tengo.

No siempre me salen las cosas bien. No siempre pareces escuchar, Señor. No siempre entiendo lo que pasa, y cuando eso ocurre, puedo quedarme ahí, sin avanzar, dando vueltas una y otra vez sobre lo mismo. O puedo confiar, apoyarme en ti sabiendo que me sostienes, y aprovechar esa hambre y sed de ti para buscarte más allá, en la oración, en el mundo, en los otros, sin desfallecer, sin rendirme, sin dejar de confiar. Porque el ansia de ti es una fuerza poderosa, capaz de sostener la vida entera.

0: Al volver a escuchar el salmo, me uno a la alabanza y con calma reviso qué significa para mí cuando dice: mi alma está unida a ti. Quizás es una invitación a profundizar, o quizás a ser el eslabón de la cadena que une a Dios con los otros, o tal vez me ayude a no tener miedo y enfrentar mi vida con una actitud valiente.
1: Oh Dios, tú eres mi Dios, por ti madrugo. Mi alma está sedienta de ti. Mi carne tiene ansia de ti como tierra reseca, agostada, sin agua. Cómo te contemplaba en el santuario viendo tu fuerza y tu gloria. Tu gracia vale más que la vida, te alabarán mis labios. Toda mi vida te bendeciré y alzaré las manos invocándote. Me saciaré como de enjundia y de manteca, y mis labios te alabarán jubilosos. Porque fuiste mi auxilio y a la sombra de tus alas canto con júbilo. Mi alma está unida a ti y tu diestra me sostiene.

con los ojos de tu rostro, con los de tu corazón, es lo de menos. Mira todo, todo. Luces, colores, sombras, nieblas, aguas, desiertos, selvas y bosques, llanuras y páramos. Todo está allí para ti. Todo te lo puso el Padre para que lo mires. Para que, mirándolo todo, también lo veas a Él. Pues hasta las sombras, la noche y el ruido son necesarios. No imaginas cuánto. Para que su luz y su silencio se vean y se escuchen. Tú mira. Solamente. Simplemente. Mira.

Al terminar este tiempo de alabanza, paladeo el sabor que me ha dejado tu palabra y pido fuerzas para recoger y aceptar aquello a lo que me invitas.

0: Que esta oración me pueda acompañar a lo largo de la semana, repitiendo en mi interior una y otra vez este anhelo. Que mi alma esté realmente unida a ti. Que mi alma esté realmente unida a ti.
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0: tiempo ya.
1: Amigos y amigas, hola, les saluda Rafael Madera a través de Radio Santa María 590 AM, cubriendo todo el país, radiosantamaría.net para el mundo y Estudio 97.9, joven con valores. En este domingo 30 de agosto, año 2026, pasamos a transmitir desde la parroquia catedral de esta ciudad de La Vega, la Santa Misa. Adelante.
2: Bienvenidas a todos ustedes, los aquí presentes y los que nos siguen por Radio Santa María, la emisora de la gran familia, la voz de María y nuestra plataforma. Oramos por los novenarios: Mercedes Acosta, María Estanislá Frías, Pablo Tineo Rosario, Rosario Frías, Pedro Antonio Jiménez. Por los difuntos más necesitados de la misericordia de Dios: Ana Morillo, Raimundo Rodríguez, Ana Mercedes Rivera Alberto, Genaro Antonio Hilario, Melito Ortiz Ortiz, 8 meses de fallecido, Ricardo Betances, Miguel Hilario, Maribel Guzmán, Francisco Rondón, Reina Suriel, 1 mes de fallecida, Vicente Rodríguez, Justina Martínez, Geraldo Aracena, Leonida María Gómez, Santo de Jesús Mota, María de los Ángeles Alejo, Leonida Frías, Javier Franco, Lidia Mercedes Sánchez, María Sánchez, Ramón Gutiérrez, Julio Castillo, Lucía Reynoso, Valentín Cuevas Pérez, Juan Antonio Germosén, Elías Gil, Nelson Monegro, Matilde Bencosme, Gloria María Gutiérrez, Abel Marte, Hipólito Gutiérrez, Felipe de Jesús Gutiérrez, Josefa Figueroa, Daisy Amador, Manuel Antonio Sierra, Isabel Paulino, Dilenia Martínez, Carmen Guzmán, miembro del coro. Seguimos orando por los difuntos: Lidia Reyes, Antonio Galvez, Padre Félix Fabián. Por todos los fieles difuntos: Pedro Cruz, Manuel Cruz, José Cruz, Porfirio Hernández, Pablo Abreu, 8 años de fallecido, Gele Rodríguez, Lucía Marmolejos, Manuel Rodríguez, José Rodríguez, Rafael Castaño, 8 meses de fallecido. Por todos los difuntos de la familia Leonardo: Janet Altagracia López, 15 años de fallecida. Por todos los difuntos: Eduviges Paulino, Ivania Herrera, Clara Elena María, Alberto Alexander Guzmán, Feliz María Toribio, Ana Mercedes Abreu, Luz Mercedes Mejía, Altagracia Hermenegildo, Mercedes Encarnación, Fátima Basilio, Ramona Basilio, Altagracia Rosa Almonte, Geraldo Antonio Almonte, Demetrio Cruz Ortega, Félix Grullón Ramírez, Martín Mateo, Nidia Suriel, Telma Fernández, Elvin Ramírez, Josefina Ángeles, Domingo Tineo, Marina Pacheco, María Elena García, Pablo Reynoso, Fernando García, Reinaldo Cambero, Emelinda Núñez, Juan de la Cruz, Carmen Peña, Esperanza de la Cruz, Alberto Merinda, Teodoro Mieses, acción de gracias y peticiones a Jesús Nazareno pidiendo por la paz de un joven, a Jesús Sacramentado por la salud de la familia Heredia Mercado, por la salud de Lucía de la Rosa y Danilza Rivera, a Jesús de la Misericordia y al Espíritu Santo, por la salud de Constantino Enrique Abreu, al Espíritu Santo dando gracia por la salud de Rosa Altagracia Almonte, a Jesús Sacramentado por favores recibidos.
0: Muy buenos días, hermanos y hermanas en Cristo Jesús. En este 22º domingo del tiempo ordinario, la palabra de Dios nos muestra cómo podemos convertirnos en piedra de tropiezo para aquellos que quieren hacer la voluntad del Señor. Es lo que sucede con Pedro al querer evitar que Jesús realice su misión para la que fue encomendado por el Padre. Y es que nuestra manera de pensar muchas veces no va acorde con los planes de Dios. Es por esto que debemos pedir al Espíritu Santo el discernimiento para conocer la voluntad de Dios y las fuerzas para cargar con nuestra cruz y seguir a Cristo. Dejémonos regenerar por Dios, hagamos nuestro el lema del mes. Hemos sido regenerados por el bautismo. Todos de pie para recibir a quien presidirá esta Santa Eucaristía, Monseñor Andrés Napoleón Contreras y sus acompañantes. Cantamos.

0: En el nombre del Padre, del Hijo y del Espíritu Santo. Amén. La paz del Señor esté con todos ustedes.
1: Y con su espíritu.
0: Con mucha disposición celebremos esta Eucaristía en el Día del Señor, en el que Él nos convoca para alimentarnos con su palabra, con su cuerpo y su sangre, y que podamos también descubrirle en la comunión de cada uno de nosotros que somos sus hijos. Abramos nuestro corazón a Él, que siempre nos perdona. Hagamos conciencia de nuestros pecados y pidamos su perdón. Yo confieso ante Dios Todopoderoso y ante ustedes, hermanos, que he pecado mucho de pensamiento, palabra, obra y omisión. Por mi culpa, por mi gran culpa. Por eso ruego a Santa María, siempre Virgen, a los ángeles y a los santos, y a ustedes, hermanos, que intercedan por mí ante Dios nuestro Señor. Dios Todopoderoso, tenga misericordia de nosotros, perdone nuestros pecados y nos lleve a la vida eterna.
1: Amén.

0: Oremos. Dios Todopoderoso, de quien procede todo bien, siempre siembra en nuestros corazones el amor de tu nombre, para que haciendo más religiosa nuestra vida, acrecientes el bien en nosotros y con solicitud amorosa lo conserves. Por nuestro Señor Jesucristo, tu Hijo, que contigo vive y reina en la unidad del Espíritu Santo y es Dios por los siglos de los siglos.
1: Amén.
2: En la liturgia de la palabra, escucharemos en la primera lectura, tomado el libro de Jeremías, capítulo 20, versículos de 7 al 9. La palabra del Señor se volvió oprobio para mí. Escuchemos.
3: Lectura del libro del profeta Jeremías. Me sedujiste, Señor, y me dejé seducir. Me forzaste y me pudiste. Yo era el hazmerreír todo el día. Todos se burlaban de mí. Siempre que hablo tengo que gritar violencia, proclamando destrucción. La palabra del Señor se volvió para mí oprobio y desprecio todo el día. Me dije, no me acordaré de él, no hablaré más en su nombre, pero ella eran en mis entrañas fuego ardiente, encerrado en los huesos. Intentaba contenerlo y no podía. Palabra de Dios.

0: La segunda lectura, tomada de la carta del apóstol San Pablo a los Romanos, capítulo 12, versículo del 1 al 2. Todo bautizado debe ofrecerse al Señor como sacrificio vivo. Escuchemos.
1: Lectura de la carta del apóstol San Pablo a los Romanos. Os exhorto, hermanos, por la misericordia de Dios, a presentar vuestros cuerpos como hostia viva, santa, agradable a Dios. Este es vuestro culto razonable. Y no os ajustéis a este mundo, sino transformaos por la renovación de la mente, para que sepáis discernir lo que es la voluntad de Dios, lo bueno, lo que agrada, lo perfecto. Palabra de Dios.
2: Te alabamos, Señor.
0: En el Santo Evangelio, tomado de Mateo capítulo 16, versículos del 21 al 27. El que quiera venir conmigo, que se niegue a sí mismo, que cargue con su cruz y me siga. Todos de pie para escuchar la proclamación del Santo Evangelio según San Mateo. Cantemos.

0: El Señor esté con ustedes. Proclamación del Santo Evangelio según San Mateo.
1: Gloria a ti, Señor.

0: En aquel tiempo empezó Jesús a explicar a sus discípulos que tenía que ir a Jerusalén y padecer allí mucho por parte de los ancianos, sumos sacerdotes y escribas, y que tenía que ser ejecutado y resucitar al tercer día. Pedro se lo llevó aparte y se puso a increparlo. No lo permita Dios, Señor, eso no puede pasarte. Jesús se volvió y dijo a Pedro: quítate de mi vista, Satanás, que me hace tropezar. Tú piensa como los hombres, no como Dios. Entonces dijo Jesús a sus discípulos: el que quiera venirse conmigo, que se niegue a sí mismo, que cargue con su cruz y me siga. Si uno quiere salvar su vida, la perderá, pero el que la pierda por mí, la encontrará. ¿De qué le sirve a un hombre ganar el mundo entero si arruina su vida? ¿O qué podrá dar para recobrarla? Porque el Hijo del Hombre vendrá entre sus ángeles con la gloria de su Padre, y entonces pagará a cada uno según su conducta. Palabra del Señor.
1: Gloria a ti, Señor Jesús.

Queridos hermanos y hermanas, saludo fraterno a cada uno de ustedes en este domingo hermoso, Día del Señor. De manera muy particular, pues quiero saludar a los peregrinos que vienen de San Cristóbal. Sí, nuestro saludo, nuestra alegría de que estén con nosotros, que en su peregrinación hayan hecho esta parada en esta estación tan importante, nuestra Catedral de la Inmaculada Concepción. Pues les encomendamos desde acá también a la Madre de Dios, María, con las distintas vocaciones que tiene, para que ella le alcance la gracia que el Señor les tiene a ustedes en este día, que yo sé que no termina acá, sino que van al santuario, a nuestro santuario de las Mercedes en el Santo Cerro. Que el Señor pues siga guiándole en esta peregrinación y que en esta Eucaristía también puedan encontrarse profundamente con Él. Pues la palabra de Dios siempre es una bendición para nosotros, nos guía, nos ilumina, nos hace revisarnos sobre los distintos aspectos de nuestra vida cristiana a través de los textos que vamos leyendo, ya sea en la lectura diaria, en la misa diaria, como en la misa dominical. Hoy la Iglesia nos propone un texto del profeta Jeremías, muy conmovedor. El profeta pues nos hace una confesión también de su itinerario, de su camino espiritual. Jeremías, uno de los grandes profetas, conocidísimo

0: por nosotros, por su característica, su particularidad. El profeta que reconoció su llamado desde antes de nacer, antes de que fuera concebido, te conocía y te consagré, te hice profeta de las naciones, irás a arrancar y derribar. Todo eso está detrás de este gran profeta, Jeremías, que vivió su misión con mucho dolor, con mucho sufrimiento, porque fue una misión dura, como aparece desde el principio, arrancar y derribar en un mundo enraizado en sus propias cosas, en sus propias tradiciones, en sus propios intereses. No es una misión fácil, no lo fue para Jeremías, ni tampoco lo es para los profetas de este tiempo. Y Jeremías, pues, tuvo la respuesta del mundo, de aquellos a quienes él dirigía su mensaje de conversión, de rechazo, lo propio, lo experimentó en carne propia, y hoy nos confiesa realidad, cómo vivió todo esto. Dice él, me sedujiste, Señor, y me dejé seducir, me forzaste y me pudiste, me venciste. Es decir, en la narrativa de una vocación que no ha sido nada más de flores, ha habido muchas espinas, pero una fuerza mayor a él lo mantuvo siempre en pie y en obediencia y en fidelidad de aquel que le llamaba. Por eso lo confiesa, me convertí en el hazme reír, porque esa actitud profética, convencida, fiel, va a encontrar mucha resistencia en un mundo, pues, que camina en muchas sombras. La presencia del justo da grima, dice el profeta, y eso lo experimentó Jeremías en carne propia, pero se dejó vencer, se dejó seducir por el Señor, que actuó en él desde lo más profundo de su ser. Dice él, la palabra del Señor se volvió para mí oprobio y desprecio todo el día, porque pronunciarla en una sociedad, en un mundo que está en otra cosa, va a producir resistencia. Y así fue. Llegó a tal punto el profeta que pensó hasta en abandonar su misión, y los confiesa. Me dije, no me acordaré de él, refiriéndose al Señor, no hablaré más de su nombre, pero ella era, su palabra era en mis entrañas fuego ardiente, encerrado en los huesos. Intentaba contenerlo y no podía. Miren qué maravilla todo esto. La palabra de Dios, la misión, la llamada, penetrando en lo más profundo de la mente y el corazón del profeta. Intentaba evadirla y quedarme tranquilo y no hacer nada, pero una fuerza mayor me empujaba. La fidelidad de Dios, cuando Dios nos llama, cuando Dios nos elige, hay que obedecerle. Hay que obedecerle. Y el profeta Jeremías entonces nos da un bonito testimonio. Se dejó seducir, se dejó vencer por el Señor. Por eso, ante esta palabra, nosotros también tenemos que cuestionarnos, preguntarnos, porque es para nosotros. La palabra de Dios se actualiza cada vez que nosotros la escuchamos. El Señor puede estar pidiéndonos hoy misiones difíciles que nos cuestan, que nos duelen, que nos desafían, que podrían hacer de nosotros el hazme reír de la sociedad. Y el cristiano tiene que tener muy en claro eso, que ser fiel a su compromiso cristiano, a su vocación, muchas veces va a implicar ser el hazme reír de aquellos que están en otra cosa, que tienen otros intereses. Entonces, tendríamos que preguntarnos, ¿en qué situaciones me convierto yo en el hazme reír? Por amor a Cristo, por fidelidad a la palabra, a la vocación a la que Dios me ha llamado. ¿Cómo estoy sintiendo entonces esa palabra de Dios? ¿Hasta dónde están llegando en mí? Si están todavía en la superficie, o están, o esa palabra está penetrando hasta los huesos de mi ser, como fuego, que arde, como dice el profeta, que no puedo apagar, que no puedo detener. Entonces, a la luz del profeta Jeremías, podemos nosotros también ver y revisar nuestra vocación profética, porque por el bautismo estamos llamados también a ser profeta, participamos de la vida de Cristo, sacerdote, profeta y rey. Es decir, lo que vivió Jeremías es también parte de lo que nosotros como cristianos estamos llamados a vivir, porque somos discípulos del profeta de los profetas, de Jesús, el Mesías, el Salvador. Pablo también nos regala un mensaje muy interesante en esta segunda lectura, muy profundo. Dice Pablo: les exhorto por la misericordia de Dios a presentar sus cuerpos como hostia viva, santa, agradable a Dios. Este es su culto razonable. Nuestro ser, nuestro cuerpo, nuestras energías, nuestras capacidades, nuestros talentos, nuestros proyectos, nuestra inteligencia, nuestra capacidad de amar, de escuchar, de servir. Dice Pablo, todo lo que somos, todo nuestro ser, todo nuestro cuerpo, ofrecerlo como hostia viva. Nuestro cuerpo como hostia viva. Es decir, no como algo externo. A veces uno ofrece cosas materiales y la ofrece, la da, la entrega. Aquí es mucho más. No es las cosas, lo que tenemos, nuestro dinero y las cosas que tenemos. Pablo está hablando de nuestra vida, de nuestro ser, que cuesta muchas veces más y casi siempre más que lo que hemos alcanzado por ahí, que lo que viene desde fuera. Es ofrecer lo que somos, lo que eres. La vida es un don, es un regalo de Dios, y se planifica y se vive siguiendo esa misma línea, esa misma orientación, asumiéndola y viviéndola como don. Primero agradeciendo a Dios por ella, por ese maravilloso don que tenemos, pero asimismo ofrecerla al Señor. Por eso, el que pierda su vida por mí la ganará, y el que la gane para sí mismo la perderá. La vida es don, es regalo, y es para ofrecerla. Y a eso se refiere Pablo cuando nos invita a ofrecer nuestro cuerpo, todo lo que somos, como ofrenda viva. Esa palabra viva hay que subrayarla, no como cosas, sino ofrenda viva, una ofrenda que camina, una ofrenda que escucha, una ofrenda que ve, una ofrenda que ama. Solo eso lo puede hacer la persona, el ser, nosotros, las energías que tenemos. Ven entonces dónde nos lleva esta palabra hoy. A preguntarnos qué está pasando con mi vida, con mi ser, con todo lo que el Señor me ha dado. ¿Cómo lo voy ofrendando? Si me lo voy reservando, o si a cambio lo que estoy haciendo es dejando caer migajas de las cosas que me van llegando, y entonces me estoy quedando con lo mejor para mí mismo. Si me quedo con lo mejor para mí mismo, se va a perder. No voy a entrar en la dinámica de la vida que crece, que se entrega y que resucita, como la de Jesús, que se ofreció en el ara del altar por nosotros, murió y resucitó. Ese es el camino que nos toca a nosotros como cristianos. Y ahí también, con esta corrección que hace Jesús a Pedro, pues queda también expresada la finalidad de nuestro caminar como cristiano. Esta última reflexión que nos viene del Evangelio. Jesús comienza a explicarle a los discípulos lo que va a pasar en su vida, que iba a ir a Jerusalén y que allí iba a padecer y que iba a ser entregado por los sumos sacerdotes y escribas y que tenía que ser ejecutado y resucitar al tercer día. Esa parte no la escucharon los discípulos, que iba a resucitar al tercer día. Se quedaron en que iba a padecer, en que iba a sufrir, en que iba a ser entregado por los sumos sacerdotes. Se centraron nada más en la parte mala para quejarse y para darle de que sus enseñanzas al Señor. Y Pedro, que sabemos su liderazgo, siempre extrovertido, eso no te puede pasar. Pedro dijo esto por afecto, es decir, cuando uno ve que una persona que uno quiere está amenazada, o cuando una persona dice, tengo una enfermedad grave y me voy a morir, uno dice, olvídate de eso no va a pasar, no va a pasar. Eso fue lo que hizo Pedro. Pero el Señor lo corrigió profundamente a él para corregirnos también a nosotros. Le dice Pedro, no lo permita, Señor, eso jamás. ¿Y qué le dice Jesús? De manera muy fuerte, apártate de mí, Satanás. Porque hay un camino de redención que está trazado, que el Señor debe cumplir en obediencia al Padre. Y nadie se lo va a impedir. Quítate de mi vista, Satanás. Entonces le dijo, le va a decir, ponte detrás, quítate de mi vista, que me hace tropezar. Tú piensas como los hombres, no como Dios. Invita a Pedro a ponerse detrás. Ponte detrás, es decir, asumir el rol de discípulo. El maestro es el Señor. Y Pedro entonces viene a saca a Jesús aparte para instruirlo, para decirle qué debe hacer y qué no debe hacer. No puede aceptar el sufrimiento, no puede pasar por la cruz, no te puede exponer a eso, los consejos de Pedro, siendo él un discípulo. Y el Señor le está dando una enseñanza a ellos como discípulos. Por eso dice, detrás de mí, detrás de mí, detrás de mí. Tú eres discípulo. El maestro soy yo, le diría Jesús. Y ahí hay un tema muy grande para nosotros. Seguimos a Jesús, pero en ocasiones, si nos dejas a él, le corregiríamos. Entonces, peligro, con buena voluntad y con buena fe, a veces uno quisiera decirle a Dios lo que tiene que hacer. Y somos nosotros siempre los que tenemos que ir detrás para aprender. Y aquí viene entonces el gran misterio de que implica seguir a Jesús. El gran desafío que tenemos nosotros, los cristianos. El que quiera venirse conmigo, que se niegue a sí mismo, que cargue con su cruz y me siga. Si uno quiere salvar la vida, la perderá, pero el que la pierda por mí, la encontrará. Aquí está la gran enseñanza de este texto también, y que es son las enseñanzas de Jesús para nosotros, los cristianos. Es lo que nos toca como discípulos, ir detrás. Él fue delante, el Señor padeció, el Señor murió, el Señor aceptó la cruz en todo el sentido de la palabra, como nadie, sin merecerlo, por amor, por nosotros. Entonces, ir detrás de Jesús también es asumir la cruz, aprender de Él, pedirle fuerza y sabiduría a Él cuando la cruz se nos resulte pesada, insoportable, cuando pasemos por situaciones confusas, que no sepamos qué hacer, pedirle a Él que nos asista con su luz, nos dé sabiduría, nos dé fortaleza para permanecer, pero permanecer siendo sus discípulos, aprendiendo siempre de Él. Pues pidamos estas gracias al Señor. en esta Eucaristía. Amén.
1: Ahora va a hablar de uno.

0: Profesemos nuestra fe. Creo un solo Dios, Padre Todopoderoso, Creador del cielo y de la tierra, de todo lo visible y lo invisible. Creo un solo Señor Jesucristo, Hijo único de Dios, nacido del Padre antes de todos los siglos, Dios de Dios, luz de luz, Dios verdadero de Dios verdadero, engendrado, no creado, de la misma naturaleza del Padre, por quien todo fue hecho, que por nosotros los hombres y por nuestra salvación bajó del cielo, y por obra del Espíritu Santo se encarnó de María la Virgen y se hizo hombre, y por nuestra causa fue crucificado en tiempos de Poncio Pilato, padeció y fue sepultado, y resucitó al tercer día según las Escrituras, y subió al cielo, y está sentado a la derecha del Padre, y de nuevo vendrá con gloria para juzgar a vivos y muertos, y su reino no tendrá fin. Creo en el Espíritu Santo, Señor y Dador de vida, que procede del Padre y del Hijo, que con el Padre y el Hijo recibe una misma oración y gloria, y que habló por los profetas. Creo en la Iglesia, que es una santa, católica y apostólica. Confieso que hay un solo bautismo para el perdón de los pecados. Espero la resurrección de los muertos y la vida del mundo futuro. Amén. Imploremos, amados hermanos, al Dios de misericordia, para que nos enseñe a invocar su nombre con palabras dignas de él.
1: Por nuestro Santo Padre, el Papa León, por todos los obispos del mundo, por los sacerdotes y diáconos de Jesucristo, y por todo el pueblo de Dios, roguemos al Señor.
2: Te rogamos, oímos.
1: Por los gobernantes de nuestro país y todos los pueblos, para que bajo su gobierno tengamos una vida feliz, pacífica, de justicia y caridad, roguemos al Señor.
2: Te rogamos, óyenos.
1: Por los navegantes y los que emigran, por los enfermos y encarcelados, y por todo lo que sufren, como Venezuela, Colombia y Nepal, roguemos al Señor.
2: Te rogamos, óyenos.
1: Por esta santa asamblea reunida en la fe, la piedad y el temor de Dios, por los que hacen el bien en nuestras comunidades, y por los que ayudan a los pobres, roguemos al Señor.
2: Te rogamos, óyenos.
1: Por nuestros padres, hermanos, amigos y conocidos que han muerto en la esperanza de la resurrección, para que el Señor les dé el descanso eterno y contemplen la luz de su rostro, roguemos al Señor.
2: Te rogamos, óyenos.
0: Muestra, Padre, tu bondad al pueblo que te suplica, para que reciba sin tardanza lo que te pide con humildad. Por Jesucristo nuestro Señor.
2: Amén. Amén.

0: para que este sacrificio que es mío y también de ustedes sea agradable a Dios Padre Todopoderoso.
1: El Señor reciba de tus manos este sacrificio
2: para la alabanza y gloria de su nombre,
1: para nuestro bien y de toda su santa iglesia.
0: Señor, que esta ofrenda santa nos alcance siempre tu bendición salvadora, para que perfeccione con tu poder lo que realiza en el sacramento. Por Jesucristo nuestro Señor.
1: Amén.

verdad es justo y necesario, es nuestro deber y salvación, darte gracias siempre y en todo lugar, Señor Padre Santo, Dios Todopoderoso y Eterno. Pues aunque no necesitas nuestra alabanza, ni nuestras bendiciones te enriquecen, tú inspiras y haces tuya nuestra acción de gracias para que nos sirva de salvación por Cristo Señor nuestro. Por eso, unidos a los coros angélicos, te alabamos proclamando llenos de alegría.

0: Santo eres en verdad, Señor, fuente de toda santidad. Por eso te pedimos que santifiques estos dones con la efusión de tu Espíritu, de manera que se conviertan para nosotros en el cuerpo y la sangre de Jesucristo nuestro Señor, el cual, cuando iba a ser entregado a su pasión, voluntariamente aceptada, tomó pan, dándote gracias, lo partió y lo dio a sus discípulos diciendo: tomen y coman todos de él, porque esto es mi cuerpo que será entregado por ustedes.
1: Señor mío y Dios mío, gloria y alabanza a ti, Señor. Bendito y alabado seas por siempre, Señor. Gloria y alabanza a ti.
0: Del mismo modo, acabada la cena, tomó el cáliz, dándote gracias de nuevo, lo pasó a sus discípulos diciendo: tomen y beban todos de él, porque este es el cáliz de mi sangre, sangre de la alianza nueva y eterna, que será derramada por ustedes y por muchos para el perdón de los pecados. Hagan esto en conmemoración mía.
1: Señor mío y Dios mío, gloria y alabanza a ti, Señor. Bendito y alabado seas por siempre, Señor. Gloria y alabanza a ti.
0: Este es el sacramento de nuestra fe.
2: Anunciamos tu muerte, proclamamos tu resurrección. Ven, Señor Jesús.
0: Así pues, Padre, al celebrar ahora el memorial de la muerte y resurrección de tu Hijo, te ofrecemos el pan de vida y el cáliz de salvación, y te damos gracias porque nos haces digno de servirte en tu presencia. Te pedimos humildemente que el Espíritu Santo congregue en la unidad a cuantos participamos del cuerpo y sangre de Cristo.
3: Acuérdate, Señor, de tu Iglesia extendida por toda la tierra y reunida aquí en el domingo, día en que Cristo ha vencido la muerte y nos ha hecho partícipe de su vida inmortal. Con el Papa León, con nuestro obispo Andrés, quien nos acompaña y nos preside en esta Eucaristía, y todos los pastores que cuidan de tu pueblo, llévala a su perfección por la caridad. Acuérdate también de nuestros hermanos que durmieron en la esperanza de la resurrección. Te pedimos por Carmen Guzmán, miembro de este coro, que ha fallecido en esta mañana. Te pedimos también por Melinton Ortiz en sus 8 meses, Reina Suriel en su 1er mes. También te pedimos por Pablo Abreu en sus 8 meses, Rafael Castaño en sus 8 meses, Janet Altagracia López en sus 15 años. Y todos nuestros parientes y familiares difuntos, admítelos a contemplar la luz de tu rostro. Ten misericordia de todos nosotros y así, con María, la Virgen, Madre de Dios, Madre nuestra, su esposo San José, los apóstoles y cuantos vivieron en tu amistad a través de los tiempos, merezcamos por tu Hijo Jesucristo compartir la vida eterna y cantar tus alabanzas.

0: Fieles a la recomendación del Salvador, siguiendo su divina enseñanza, nos atrevemos a decir: Padre nuestro que estás en el cielo, santificado sea tu nombre. Venga a nosotros tu reino. Hágase tu voluntad en la tierra como en el cielo. Danos hoy nuestro pan de cada día. Perdona nuestras ofensas, como también nosotros perdonamos a los que nos ofenden. No nos dejes caer en tentación y líbranos del mal. Líbranos, Señor, de todos los males y concédenos la paz en nuestros días, para que, ayudados por tu misericordia, vivamos siempre libres de pecado y protegidos de toda perturbación, mientras esperamos la gloriosa venida de nuestro Salvador Jesucristo.
1: Tuyo es el reino, tuyo es el poder y la gloria por siempre, Señor.
0: Señor Jesucristo, que dijiste a tus apóstoles: la paz les dejo, mi paz les doy. No tengas en cuenta nuestros pecados, sino la fe de tu Iglesia. Y conforme a tu palabra, concédele la paz y la unidad. Tú que vives y reinas por los siglos de los siglos.
1: Amén.
0: La paz del Señor esté siempre con ustedes.
1: Y con tu espíritu.
2: En el amor de Dios, compartamos el abrazo de la paz.

0: Este es el Cordero de Dios que quita el pecado del mundo. Dichosos los invitados a participar del banquete del Señor.
1: Señor, no soy digno de que entres en mi casa, pero una palabra tuya bastará para sanarme.

Oración de comunión espiritual. Creo, Jesús mío, que estás realmente presente en el Santísimo Sacramento del altar. Te amo por sobre todas las cosas y deseo recibirte en mi alma. Pero como ahora no puedo recibirte sacramentalmente, ven al menos espiritualmente a mi corazón. Y como si ya te hubiese recibido, te abrazo y me uno del todo a ti. Señor, no permitas que jamás me aparte de ti. Amén.

0: Oremos. Saciados con el pan del cielo, te pedimos, Señor, que el amor con que nos alimentas fortalezca nuestros corazones y nos mueva a servirte en nuestros hermanos. Por Jesucristo nuestro Señor.
1: Amén.
2: Siéntense un momentito para algunos avisos, dando gracias a Dios por esta Santa Eucaristía que nos alimenta con la palabra y con el pan único y partido. Damos las gracias a la peregrinación que hoy nos acompaña de San Cristóbal, de la parroquia Santa Rita de Casia y de la parroquia Cristo Salvador. ¿Están por ahí? ¡Levanten la mano! Démosle un aplauso a estos hermanos que vienen de peregrinación de San Cristóbal, diócesis de Baní. Bienvenidos a La Vega y esta es su casa. Aquí comenzaron los primeros bautizos del continente americano. Bienvenidos. Tenemos un grupo de jóvenes que se está preparando para la Jornada Mundial de la Juventud en Corea, allí en Corea, en el año que viene, 2027. Estos jóvenes de la parroquia de San Agustín, del Camino Neocatecumenal, quieren participar con el Papa allá. Para ello, ellos están recaudando fondos y tienen allí a la entrada, miren, una venta de empanadas, helados artesanales muy buenos. Tienen jugos naturales 100% y otros elementos para vender y ellos recaudar fondos. Así que ya ustedes saben, para ayudar a estos jóvenes, a estos muchachos jóvenes, allí a la salida. Yo siempre le digo, venga una modelo o uno de los modelos para que le vean la cara y lo conozcan allí. Pero ellos parece que están arreglando la mesa por allí detrás. Ya ustedes lo saben. Vamos a apoyar a nuestros jóvenes. Y bueno, pues tenemos la ultrella del cursillo de cristiandad interparroquial mañana lunes, los cursillistas de colores en la parroquia Julio Santiago Bonó de Palmarito, la misa, la Eucaristía a las 7 de la noche, allá los cursillistas en esa ultrella interparroquial. Ya luego el 6 de septiembre vendrá por ahí la ultrella diocesana en el bajo techo del Dosa, pero esa va a ser el 6 de septiembre. Mientras tanto, mañana, ultrella interparroquial en la parroquia Julio Santiago Bonó de Palmarito a las 7 de la noche. Agradecemos a Monseñor Andrés Napoleón que nos acompañe y nos está acompañando ya. Tenemos nuestro pastor aquí en la diócesis de La Vega, por eso ustedes lo ven más frecuente celebrando la misa, muchas veces la misa de las 6:30 de la mañana. Monseñor celebra también y cada vez que él puede, pues le gusta compartir con nosotros aquí. Así que preparémonos para la bendición que nos imparte nuestro obispo. Le están por ahí ofreciendo esta revista Sendero del Espíritu con las lecturas de cada domingo, las peticiones, catequesis y reflexiones. Eso lo están ofreciendo por ahí para si a alguno le interesa. Y el periódico Camino, el periódico de la Iglesia Católica, el periódico que trae buenas noticias, que no salen por la televisión, pero que es bueno uno enterarse de lo que va haciendo la Iglesia en las distintas diócesis de nuestro país. Pues nos disponemos entonces para la bendición final.
0: El Señor esté con ustedes.
3: Y con su espíritu.
0: El Dios de la paz les consagre totalmente y que todo su espíritu, alma y cuerpo sea custodiado sin reproche hasta la venida de nuestro Señor Jesucristo.
3: Amén.
0: Y la bendición de Dios Todopoderoso, Padre, Hijo y Espíritu Santo, descienda sobre ustedes y permanezca para siempre.
3: Amén.
4: Con la alegría de haber participado en esta Santa Eucaristía, con esa misma alegría, vayan en paz.
3: Demos gracias a Dios.
4: Tengan feliz domingo.
1: Desde República Dominicana, tierra de fe y acogida, en los 590 kilociclos, esta es HIV.

Las escuelas radiofónicas de Santa María hoy de graduación y nosotros pasamos a transmitir en vivo desde UCATESI La Vega. Adelante.

0: adelante
1: sus vidas y corazones. Ilumina los pasos de cada uno para que pongan sus talentos y conocimientos al servicio de los demás, siendo instrumentos de paz, justicia y solidaridad. Bendice a sus familias, educadores, cuya dedicación y apoyo incondicional hicieron posible este día. Que tu gracia les acompañe siempre. Te lo pedimos por Jesucristo, nuestro Señor, en el nombre del Padre, del Hijo y del Espíritu Santo. Un aplauso fuerte y nos podemos sentar.

Días a todos los presentes, gestores educativos del Ministerio de Educación, de instituciones afines de nuestro país. Saludamos de manera muy especial al profesor Inocencio Díaz, en representación del director regional 06 de la regional 06, Federico Pérez, señor Inocencio Díaz. Saludamos también a Inocencia Mejía, directora del Centro UAS de esta provincia de La Vega. Al señor Máximo Domínguez, en representación de Karina Villar, de la Universidad Nacional Pedro Enríquez Ureña. También saludamos a Lourdes Alvarado, en representación de Carlos Hernández, Regional Cibao Sur, La Vega, del Instituto de Formación Técnico Profesional Infotep. También saludar a Raquel Abreu, Coordinadora Nacional Pedagógica de nuestras Escuelas Radiofónicas Santa María, al señor Agustín Jiménez, Coordinador de Acompañamiento y Seguimiento Nacional. Colaboradores en la misión de Escuela Radiofónica Santa María, profesores, coordinadores de centros y demás docentes, personal administrativo, de servicio, familiares y sobre todo ustedes, graduandos. Nos decía el padre Rogelio Pedraz, sacerdote jesuita, en 1971, cuando se funda esta institución, Escuelas Radiofónicas Santa María, lo siguiente, y cito, la educación en Escuelas Radiofónicas Santa María no es meramente impartir lección a distancia por radio, es abrir una ventana de libertad, de dignidad, de desarrollo, para que el hombre y la mujer sean artífices de su propio destino. Celebramos hoy

la bendición, María, con el cansancio a cuestas, cargando las responsabilidades de la familia, el trabajo, el hogar. Demuestra que el deseo de aprender no tiene fecha de caducidad, no tiene fecha de vencimiento. En un país en que a menudo nos golpea muchas veces la incertidumbre, las realidades de desigualdad y la urgencia del día a día, ustedes eligieron el camino más transformador, la educación. Y han demostrado que el futuro no pertenece solo a aquellos que empiezan temprano, sino a los que nunca se rinden. Este camino que hoy no es que culmina, sino que inicia, tiene el sello profundo de la pedagogía ignaciana, de San Ignacio de Loyola, de los jesuitas, quienes desde el inicio mismo de la edad moderna hemos optado por la educación de la juventud para renovar el mundo, entendiendo que el pupitre escolar es una herramienta de transformación social más profunda que cualquier revolución política. No se trata de solo acumular datos o aprobar exámenes, sino de aprender a ver con los ojos del corazón. Nos enseñó de manera muy especial esta pedagogía a ser reflexivos, a cuestionar nuestra realidad y a buscar siempre el más, el magis, como nos dice el eslogan de Escuela Radiofónica Santa María, para hacer más en cada tarea, en cada trabajo, a través de la educación de personas jóvenes y adultos, hemos entendido que el conocimiento adquiere sentido, en verdad, cuando se convierte en ese camino de acción compasivo. Cada desvelo en sus casas, cada debate en el aula y cada obstáculo o tropiezo superado ha sido ese ejercicio de discernimiento, descubrir cómo lo que aprendemos puede sanar, puede liberar nuestro entorno. Y esta conquista está íntimamente conectada con las preferencias apostólicas universales de nuestra orden religiosa como jesuita y los lineamientos actuales de la educación de adultos desde la REA, de la Red de Educación a Distancia para América Latina y Europa. Nos han llamado a caminar junto a los excluidos, a cuidar nuestra casa común y abrir horizontes de esperanza para la juventud y los adultos. Ustedes, al retomar los estudios, han sido testigos y artífices de una educación que emancipa. No son esos receptores pasivos. Ustedes son sujetos críticos, capaces de dialogar en un mundo herido, aportando esas soluciones desde el amor, la justicia y el trabajo común y fraterno. Hoy miramos de manera muy especial a nuestro país con esa mezcla de realismo y profunda esperanza. Sabemos de los desafíos estructurales que muchas veces nos acompañan, de las brechas que aún duelen y de las oportunidades que muchas veces tanto nos niegan. Pero también sabemos que un país no se reconstruye con discursos vacíos, sino con hombres y mujeres formados en resiliencia y en el compromiso ético y ciudadano. Cada uno de ustedes es hoy un foco de luz en medio de nuestra geografía, en medio del campo, en medio de los barrios, en medio de las ciudades, de las comunidades, de los sectores. Y en cuanto a geografía y nuevos rumbos se refiere, en la institución vamos remando mar adentro, en medio de aguas calmadas y otras poco revueltas. Cada día nos atrapa
muchas veces esa incertidumbre, pero con la esperanza siempre puesta en el Señor. Escuela Radiofónica Santa María es el hogar del amor, la confianza y la tradición del joven adulto o adulto para estudiar. Es la tradición educativa de nuestro pueblo y del Cibao, que cada noche escucha por radio sus clases, además de estar presente todas las semanas con un profesor colaborador y entregado, dando sus clases de forma presencial. Y como de profesor se trata, quisiera que los profesores presentes se pongan de pie y que le demos un aplauso a cada uno de ellos, por favor, en esta mañana. Vamos a darle un aplauso a su profesor. Muchas gracias. Queridos profesores, ustedes no solo enseñan a leer y escribir en los mapas apartados del campo y del barrio dominicano, sino que encienden una chispa de dignidad y esperanza en cada hogar donde se sintoniza la voz de la superación. Su paciencia, su entrega diaria y su vocación incansable convierten las aulas en un puente firme hacia un futuro mejor para cientos de jóvenes que encontraron en ustedes la oportunidad que la vida les había negado. Gracias por ser el corazón latiente de esta obra educativa, por sembrar conocimiento con amor y por demostrar que la verdadera enseñanza no necesita paredes, sino un alma dispuesta a transformar realidades. Agradezcan cada uno de ustedes, jóvenes, a quienes les sostuvieron en este proyecto, a sus familias que entendieron sus ausencias, a los educadores que acompañaron sus procesos con paciencia y mucho respeto, y a ustedes mismos por no haberse cobarde la excusa del ya es tarde. Nunca es tarde cuando el alma decide despertar. Muchas felicidades, graduandos, que este logro sea el inicio de una nueva vida, de una nueva forma de habitar y transformar el mundo. Felicidades.

Agradecemos al reverendo padre Giovanni Pujols, director nacional de las escuelas radiofónicas Santa María, por estas inspiradoras palabras. La educación no es algo que va a cambiar el futuro del país. Es algo que ya está transformando nuestra realidad presente y que vamos a sentirnos artífices de este cambio a través de nuestras acciones cotidianas y de cada una de las asignaciones que continuemos haciendo con esos conocimientos que se han adquirido a través de las diferentes etapas formativas que hoy cada uno de ustedes concluye. Y el momento central de este día es la entrega de los certificados que acredita que usted ha concluido satisfactoriamente esta etapa de formación de nivel, sea primario o ya sea secundario. Y para esto vamos a invitar al reverendo padre Giovanni, por favor, para que pase a la tarima del frente y de igual forma junto a él, a la maestra Inocencia Merejo, directora del Centro UAS de La Vega, para que iniciemos con la entrega de los certificados. Una pequeña aclaración. Iremos llamando individualmente a cada uno, pero por grupo. Cada uno que reciba su certificado se mantiene junto a nuestras autoridades en la tarima para cuando culminemos con ese grupo y se haga la foto grupal, entonces el grupo completo procederá a bajar de la misma. Repito, iremos llamando individualmente a cada integrante de los diferentes grupos y luego de la foto grupal de ese grupo, entonces es que cada uno de los integrantes del mismo podrá bajar de la tarima. Y llamamos a los estudiantes del recinto Maimón, cuarto de bachillerato, sección A. Iniciando con Acevedo Figueroa Angeli. Almonte Peña Modesmi. Arias Ulloa Mercedes. Beltré Luz Clarita. Los estudiantes que han recibido su certificado, por favor, permanecer junto a nuestras autoridades para cuando concluyamos con este grupo, pasemos a la foto grupal. Brito de la Cruz Everlisa. Castillo de la Cruz Lorenza. Clase Vidal Dinangi. Cots Roja Nelson Emilio. Concepción Romero Gladys. De la Cruz Toribio Yamilet. De los Santos Polanco Angelina. Durán Dariel. Evangelista José Luis. Fabián Vázquez Maritza. Fernández Peña Lisaura. García Lizanli Estefani. Gil Almonte Carmen. Hernández González Estrella. Hernández Sánchez, Nelfi Alexander. Hidalgo Willy. Jiménez Mejía, Daniel.

Ima Sánchez es Lady. Martínez de Asa, María del Carmen. Mora Sánchez, Melvin. Morel Mercado, Moisés. Morillo Abreu, Yokairi. Moya Almonte, Stephanie. Núñez, Marlene. Polanco Tavares, Edison Manuel. Polanco Tavares, Jefferson Smith. Reynoso Paniagua, Rosaura. Robles Martínez, Miguel Antonio. Rodríguez Wellington José. Rosario Ferrán, Toani Manuel. Rosario Robles, María Lorena. Sabino López, Andy Flor. Sánchez Eusebio, Smerlin. Sánchez Pérez, Scarlett. Tapia Martínez, Elmitania. Tejada Alvarado, Francisco. Tejada Alvarado, Miguel Ángel. Tejada Suárez, Carolina. Vázquez Suero, Dani Manuel. Vidal Abad, Arielki. Vizcaíno Guzmán, Nicauri. Washington, Yaras.

Ahora vamos a acomodarlos para la foto grupal junto a los coordinadores de este grupo. Y los docentes de este grupo que también se encuentran presentes entre nosotros, por favor, acompañar a estos alumnos para la foto grupal.

los estudiantes y facilitadores de este grupo. Por favor, al término de la foto grupal, pueden acomodarse en sus asientos. De igual forma, agradecemos la participación de la maestra Inocencia Merejo, directora del Centro UAS La Vega. El padre Giovanni permanece ahí. Padre Giovanni, manténgase ahí. E invitamos al señor Inocencio Díaz, de la Regional de Educación 06 de La Vega, que le acompañe para la siguiente entrega de certificados a el grupo de estudiantes del recinto Maimón Los Martínez, cuarto de bachillerato, sección A. Iniciamos con Candelario Moronta Darlene. De la Cruz Correa María Esther. De León Almonte Mercedes. De los Santos Luceli. De los Santos Acosta Smiling. De los Santos Rodríguez Rosa Iris. Disla González Adamilca. Varias Jenny. García Gómez Elida Esther. Jerez Cris Merlin. Dora Correa, Polonia. Monegro Marisán Luisaina. Morillo Lucy. Pascual Viloria Leani Luz. Peña Guzmán María. Pujols Acosta, Juan Elsi. Reyes Quirós, Carolina. Reynoso García, Rosanna del Carmen. Salazar Disla, Romney Francisco. Torres Yariel Smith. Vargas Farias Ana Iris. Vázquez Tapia Ana Isabel. Vicioso Santana José Fernando. Y con José Fernando concluimos con este grupo del recinto Maimón Los Martínez. Invitamos a los coordinadores y facilitadores de este grupo que por favor se acerquen para la foto grupal. Los docentes presentes de este grupo también, por favor, se incorporan a el grupo de estudiantes y nuestras autoridades para que este momento quede plasmado para la historia y nuestra foto grupal.

participación de estos estudiantes y del maestro Inocencio Díaz de la Regional de Educación. El padre Giovanni continúa ahí mismo e invitamos a la señora Lourdes Alvarado, que por favor, de parte del Instituto Nacional de Formación Técnico Profesional Infotep, le acompañe para la entrega de certificados a este siguiente grupo de estudiantes que corresponde al recinto Bonao Ciudad. Y ellos son Abad Matías Enerolisa, Acevedo Yeuri, Almanzar Burdiel Misael, Aquino Rodríguez Crismeli María, Castillo Suriel Josué, Cruz Vázquez Eugenio Antonio, Fajardo Mercado Delvis, Fermín Núñez Luis Joelvis, Fernández Rosario Yomairi Alexandra, Ferreras Rodríguez Estefanio, García Florentino Tomás Anderson, García Pimentel Steven Javier, González García Jonathan Eliel, Hernández de la Rosa German O'Neill, Jerez Toribio Josterin, Jiménez Florentino Arisleidy Mercedes, Lebrón Arias Leandro, Lora Rosado Diomis, Lugo Sánchez Darling Confesor, Medina González Rafael, Melo Núñez, Jason Samuel, Mordán Tejeda, Daniela Rafelina, Ovalle García, Eric Gabriel, Payán Ventura, Wesley Joel, Pimentel Martínez, Natalia, Piña, Diángel Rafael, Plasencia Rodríguez, Raymond Jr., Puerto Real Montaz, Eric Darío, Reyes Ramírez, Francisco, Rodríguez Mejía, Perla Maciel, Rodríguez Reyes, Luis Manuel, Santos Abreu, Odalis, Sosa Jean, Fran Kelly, Valdés Acevedo, Jennifer, Valdés Cedeño, Yanna Nayelis, Valdés Cruz, Marielena, Valdés Cruz, Sabrina, Vargas Marte, Franji Tomás, y con estos estudiantes concluimos el grupo del recinto Bonao Ciudad. Invitamos a los docentes presentes y coordinadores a sumarse a la foto grupal para plasmar para la historia este momento tan significativo en la vida de nuestros estudiantes.

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Agradecemos a la maestra Lourdes Alvarado por parte del Instituto Nacional de Formación Técnico Profesional en la subdirección Cibao Sur. Invitamos que se sume a el padre Giovanni, al maestro Máximo Domínguez, en representación de la Universidad Nacional Pedro Enríquez Ureña, recinto La Vega, para la entrega de los certificados a los estudiantes del recinto de Jarabacoa. Y ellos son Abreu Alexander, Abreu Acosta, Freilin Joel, Abreu Adames, Jairen Adolfo, Abreu Almonte, Jordi, Abreu Delgado, Darling, Adames Fernández, Justin, Alcántara, Ariel Anthony, Paez Paez, Alvin, Paez Rodríguez, Jeuris, Bonifacio Abreu, Giselle, Buret, Fidel Rafael, Calderón López, Ángela Marleni, Candelario Cruz, Luigi José, Candelario Solís, Wilberto, Canela Hernández, Amibel, Canela Quiroz, Juliana Estefani, Capellán Ramos, Luis Ángel, Carmona Ureña, Suneiri Paola, Correa, Yudaili, Cruz Reyes, Erika, De la Cruz Abreu, Darleni, De la Cruz Gutiérrez, Helenita, De la Cruz de la Rosa Ramos, Odalis Rafael, De León Ureña, Eduardín, Del Villar Trinidad, Smarling Mercedes, Delgado Batista, Delvinson Alexander, Delgado Díaz, Lidia Anayeli, Delgado Jerez, Darling Orlando, Díaz Plasencia, Brailing, Domínguez Tineo, Joanna Antonia, Domínguez Durán, Stacy Rauelina, Domínguez Tineo, Yosandi, Durán Viviana, Durán Durán, Katherine, Durán Moreno, Adonis, Espinal Esteves, Rosangeli, Espinal Genao, Daniela Margarita, Espinal Peñaló, Anderson, Estrella Santos, Rafael Antonio, Fernández Lora, Yuleisi, Genao Rosario, Rosifel María, Jerez Cava, Yasmín, Hernández Aquino, Vanessa, Herrera Abreu, Jordana, Jerez del Carmen, Anairis Altagracia,

Guzmán, Erika del Carmen. Guzmán García, Kennedy, Michael. Tiziano Mejía, Emily Altagracia. Hinoa Rosario, Joseph Emmanuel. Jiménez Camacho, Chaneili María. Jiménez Peralta, Irianni. Lora Reyes, Luis Ramón. Luidor Medina, Jonathan. Luna Rubio, Wander Antonio. Martínez Jiménez, Yandel Alexander. Martínez Santana, Bruce Miguel. Mejía de Los Ángeles, Héctor Emilio. Molina Barret, Chantal Lucero. Montaño Santana, Josué Guillermo. Moscoso Moscoso, Aurelis María. Pérez, Reymel Daniel. Pérez Grullón, Gerson Miguel. Pérez Taveras, Anabel. Polanco García, Manny Manuel. Polanco Tavares, Jennifer Altagracia. Sánchez Mercedes, Carlos Janiel. Silvia Pérez, Asiel Manuel. Taveras Sánchez, Dalivin Miguel. Tejada Tejada, Mariela Luisa. Torres Ovalles, Doraneris Altagracia. Trinidad Camacho, Ariadne del Carmen. Toussaint Deon Ángel. Veloz Sarante, Luis José. Ventura, Reina Isabel. Ventura Morel, Marta Joani. Y con ellos concluimos los estudiantes correspondientes a el recinto de Moca Juan López. Felicidades para ustedes graduandos, por favor, acercarse a la foto grupal y pedimos la presencia también de los docentes que se encuentran con nosotros de este grupo, así como los coordinadores de este centro para que plasmemos para la historia este recuerdo tan memorable de nuestra 55ª graduación ordinaria de las Escuelas Radiofónicas Santa María.

Maestro Agustín, le pedimos que siga ahí acompañando al Padre Giovanni para que procedamos a entregar los certificados de los estudiantes del recinto de Barranca. Y ellos son Santiago Milady Altagracia, Acevedo Cepeda, Joan de Jesús, Acevedo La Paz, Ronuel Rafael, Almanzar Diloné, Jonelli Nicole, Ayala Caraballo, Andreina Altagracia, Bautista Reyes, Eduarda Mercedes, Contreras Hernández, Neftalí, Cruz de León, Alcide Emmanuel, Cruz Rodríguez, Jordali Altagracia, De la Cruz Contreras, Jonathan Alejandro, De la Cruz López, Teomari Mercedes, De la Cruz Reyes, Angélica María, De León de León, Josefina Jacqueline, De León Florencio, Anilca María, De León Núñez, Lady María, De León Pimentel, Julianni Altagracia, Delgado Fernández, Gabriel Starling, Díaz, Paulina, Díaz Núñez, Raylin Joel, Duarte de la Paz, Franny Angelina, Durán de León, Iliani María, Encarnación Cáceres, Franger Aurelia, Espaillat Regalado, Wanda Mercedes, Espaillat Regalado, Walber, Fabián Comprés, Joan Rafael, Felipe Cruz, Janeiri, Hernández, Agneris, Florencio Reyes, Ronaldo Antonio, Francisco Reyes, Órgida Antonia, Gil Jiménez, Mariela del Carmen, Gil Rosa, Gabriel de Jesús, Gómez García, Adrián Tomás, Grullón Gil, Carlos de Jesús, Hernández Cruz, Edimer Mercedes, Hernández Cruz, Edison, Holguín, Leanni Esperanza, José Duarte, Robert Jonas, León, Awilda Josefina, León de León, Elizabeth, León de León, Ana Mercedes, Mejía Pimentel, Andri Manuel, Pablo Capellán, Edwin Rafael, Peña Rosario, Jesús Elías, Peña Suriel, Marlen Altagracia, Ramírez Mingetti, Andrés, Reyes López, José Aníbal, Reyes Morillo, Catherine, Rodríguez Hernández, David Samuel, Rodríguez Marte, Henry Emanuel, Roque García, Juan Francisco, Roque Rodríguez, Miguel de Jesús, Rosario Contreras, Erika Altagracia, Rosario Rosario, José Alberto, Santiago Milady Altagracia,
Suriel Marte, Dayani. Tineo Santos, Edward Osvaldo. Trinidad López, Yasmín Mercedes. Valdés García, Jean Luis. Villa Contreras, Jennifer Altagracia. Y con ellos concluimos el grupo de estudiantes del recinto de Barranca y se acomodan para la foto grupal, por favor, cada uno de los integrantes de este grupo del recinto de Barranca. Pedimos que por favor se vayan acercando los facilitadores y coordinadores de este grupo para la foto grupal.

próxima graduación ordinaria de las Escuelas Radiofónicas Santa María se está transmitiendo en vivo a través de las frecuencias 590 AM y 97.9 FM de la emisora de la Gran Familia. Un logro significativo para la vida de nuestros estudiantes que hoy culminan exitosamente esa etapa en su formación. Agradecemos a este grupo y de igual forma al maestro Agustín Jiménez, que por favor puede pasar a la mesa de honor, y pedimos a la maestra Raquel Abreu, coordinadora pedagógica de las Escuelas Radiofónicas Santa María, que acompañe al padre Giovanni para la entrega de los próximos certificados que corresponden al recinto de Cutupú, cuarto de bachillerato, sección A. Y ellos son Acosta Beato, José Rafael. Arias Valerio, Roniel de Jesús. Castro García, Yaroli. Ceballos Cabrera, Carlos Alberto. Corniel Almonte, Darbelis Angelina. De León Núñez, Glory B. Díaz Rodríguez, Kevin. Disla Disla, Charina Maciel. Dorcier Domash, Rosmana. Durán Abreu, Luis Daniel. Espinal Colón, Yamileidi. Espínola Galán, Enola Mercedes. Fabián Rosario, Henry. García, Jairo Tomás. García Merán, Juan Di José. García Quirós, Yuleini. Gilmo Robel, Daniela Esmerari. Gomera López, Luis Carlos. Gómez Espinal, Nidelca del Carmen. González Rodríguez, Wilfredo. Guerra Acosta, Discarli. Enríquez, Félix Manuel. Hernández Rosario, Rosanna Paola. Justa Luis Erickson. La Antigua Vallejo, Karen. Marta Galán, Kelvin David. Méndez Sánchez, Miguel Ángel. Morillo Maldonado, Raúl. Morillo Maldonado, Isaías. Mosquea Rosario, Mariela Penélope. Olivares Vázquez, Ángela Anaís. Paulino Jiménez, Pío Cari. Paulino Marte, Walfrey Alexander. Peña Peña, Ender Gabriel. Peña Rosario, Inmi. Polonia La Sala, María Isabel. Pujols, Ángel David. Rodríguez Severino, Arlin Esther. Rosa Concepción, Ivana Janet. Rosario Espinal, Abel de Jesús. Rosario Santos, Nicole Mercedes. Rosario Santos, Roberto Ángeles. Rosario Tejada, Mario Paul. Luis Marmolejos, Anelsi. Sánchez Estrella, Versania. Sánchez García, Rosdani de Jesús. Santos Barrera, José Antonio. Suárez Díaz, Lucitania.
Taveras, Yuri, Emmanuel. Taveras, Abreu, Josmeili. Taveras, Acosta, Scarlett Yamilex. Taveras, Baez, Silvia del Carmen. Tineo Martínez, Dariela. Veras Molina, Laribel del Carmen. Veras Valerio, José Manuel. Y con estos estudiantes concluimos los integrantes del grupo del recinto de Cutupú. Solicitamos a los maestros presentes y coordinadores de este grupo que por favor se acerquen para la fotografía en conjunto. Plasmemos para la historia este momento tan importante en la vida de nuestros estudiantes en esta 55ª graduación ordinaria de nuestras escuelas radiofónicas Santa María.

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Ahora continuamos con la entrega de certificados para los estudiantes del recinto Liceo Don Pepe Álvarez, y ellos son Acosta Gil, Jimeiri Margarita, Ayala Jiménez, Samantha, Bueno Jiménez, Arlin Yamilex, Gaba Holguín, Angelis Michel, Castillo, Christopher, Porcino, John Kerin, Cruz de León, María Miguelina, De la Cruz Matías, Wilson, Díaz Rodríguez, Angélica María, Emmanuel Abreu, Pamela, García Hernández, Daniela, Genao Cruz, Edison.

Moreno Holguín, Albert James. Pimentel Pérez, Anderson. Reynoso Taveras, Robertson Alberto. Rodríguez Santos, Jorman de Jesús. Rosario de León, Rosanny Altagracia. Sánchez José, Antonia Milena. Sánchez Ramírez, Yarisa. Sánchez Sánchez, José Manuel. Santana María, Yainel. Tiburcio Ramírez, Javier Alexander. Trinidad Cruz, Carlos Daniel. Ureña López, Juana de la Cruz. Valentín Reinalda.

Con la entrega de estos certificados, concluimos con este grupo de estudiantes del recinto Liceo Don Pepe Álvarez. Invitamos a los docentes, facilitadores y coordinadores de este centro presente que, por favor, se sumen para la fotografía grupal.

su paciencia en darnos la oportunidad de que también esos estudiantes puedan plasmar para la historia este recuerdo tan hermoso de su graduación de las Escuelas Radiofónicas Santa María.

siendo transmitida a través de Radio Santa María. Padre Giovanni, Maestra Raquel, continúen ahí. Quédenseme tranquilitos, porque ahora ha llegado un momento muy especial en el cual queremos que ustedes sean partícipes del mismo. Y es la entrega de reconocimiento a los estudiantes meritorios. Agustín, también por favor, sumarse a las demás autoridades para entregar este reconocimiento a los estudiantes que más se han destacado durante el año escolar 2025-2026. La excelencia no es un acto de un día, es un hábito que se construye con dedicación, con pasión, con constancia. Y por eso, estos estudiantes se han destacado como sobresalientes, alcanzando índices académicos más altos de esta promoción de bachilleres, y por eso hemos querido hacer esta distinción especial. Y reconocemos por parte del Centro de Maimón a José Luis Evangelista como estudiante meritorio por haber alcanzado un promedio de excelencia en el nivel medio. De igual forma, pedimos por favor que cuando reciba su reconocimiento se mantenga ahí. De igual forma, se otorga el reconocimiento a Nicauri Vizcaíno Guzmán como estudiante meritoria por haber alcanzado un promedio de excelencia del nivel medio. Recibe también su certificado de reconocimiento Isanli Estefany García, mérito por su perseverancia y resiliencia al haber alcanzado la culminación de sus estudios. Esta estudiante, Isanli Estefany García,

Tiene el mérito de que a pesar de su discapacidad visual, se alza con la distinción de haber concluido satisfactoriamente, al igual que el resto de sus compañeros, que podríamos decir que han tenido una vida en condiciones regulares, pero este tipo de condiciones merece un aplauso todavía mucho más fuerte. Y me dicen que está desde el octavo en las escuelas radiofónicas. Muchas felicidades para este grupo de estudiantes de Maimón. Vamos a pedirle, por favor, ahora, para la entrega de esos certificados del grupo de Maimón, Las Martínez, Los Martínez. Maimón, Los Martínez, que nos acompañen al frente a Carolina Reyes Quirós, como estudiante meritorio por haber alcanzado un promedio de excelencia del nivel medio. Y se suma a estos meritorios la estudiante Ana Isabel Vázquez Tapia, como estudiante meritorio por haber alcanzado un promedio de excelencia del nivel medio.

los estudiantes meritorios de Bonao Ciudad. Y la distinción de estos estudiantes recae sobre Tomás Anderson García Florentino, como estudiante meritorio por haber alcanzado un promedio de excelencia. Y también para la estudiante, Yanna Nayeli Valdés Cedeño, estudiante meritorio que ha alcanzado un promedio de excelencia en este año escolar en el nivel medio. En cuanto a los estudiantes meritorios de Barranca, la distinción recae sobre los siguientes alumnos que se destacan por sus índices académicos durante el año escolar. Y ellos son Yoneli Nicole Almanzar Diloné. Se reconoce a la estudiante Wanda Mercedes Espaillat Regalado como estudiante meritorio por haber alcanzado un promedio de excelencia en el nivel medio, y la estudiante Awilda Josefina León. Estudiantes meritorios del recinto de Jarabacoa que reciben su distinción por haber alcanzado la excelencia académica durante este año escolar. Y pedimos por favor que se vaya acercando. Yadiel López Lora. Walfrey Alexander Paulino Marte. Inmi Peña Rosario.

Estudiantes meritorios que reciben su reconocimiento al destacarse en esta promoción de alumnos. Rosalvania Camacho García, estudiante meritorio que ha alcanzado un promedio de excelencia en el nivel medio, y de igual forma, Emily Altagracia Isiano Mejía. Ahora pasamos con los estudiantes meritorios de los tres golpes, Jutupú. Y estos estudiantes que se alzan con los índices académicos más altos de este grupo son Wilfredo González Rodríguez y Bersania Sánchez Estrella. Y por el centro educativo Don Pepe Álvarez de la ciudad de La Vega, se alzan con la distinción de los índices más altos Christopher Castillo, estudiante meritorio que ha alcanzado un promedio de excelencia en el nivel medio, María Miguelina Cruz de León y Antonia Milena Sánchez José.

los estudiantes que hoy se alzan con la distinción de esos índices más altos y reciben su certificado de reconocimiento, tenemos algunos que repiten en el nivel de excelencia y ahora reciben medalla al mérito. Y por Cutupú se alza con su medalla al mérito. Persania González Rodríguez. Por Barranca se alza con su medalla al mérito. Wanda Mercedes Espaillat Regalado. Y por el Liceo Don Pepe Álvarez, Antonia Milena Sánchez José. Muchas felicidades para cada uno de estos estudiantes meritorios que por su índice académico se destaca de esta promoción de bachilleres que hoy culminan sus estudios del nivel secundario. Muchísimas felicidades para cada uno de ellos. Y yo creo que esto merece un fuerte, pero muy fuerte aplauso.

Muchísimas felicidades a estos estudiantes que se distinguen por su éxito académico con los índices más altos. Pedimos a la señora Versania González Rodríguez que, por favor, nos acompañe en este momento al micrófono. Gracias, Padre Giovanni. Gracias, Agustín. Gracias, Raquel, por habernos acompañado en este momento tan especial para distinguir a los estudiantes. Y me dejaron ir a la señora Versania. No puedo creerlo. No puedo creerlo, Dios mío. Versania, solicitamos su presencia en el micrófono porque por el momento es todo suyo. Así como estudiante distinguida con certificado de reconocimiento y medalla al mérito, tiene a su cargo las palabras en nombre de estos alumnos que hoy culminan sus estudios del nivel secundario. Y le vamos a recibir con un fuerte aplauso.

0: Buenos días a las autoridades educativas y profesores y compañeros graduados, familias y amigos que nos acompañan hoy. Hoy no es un día cualquiera, hoy cerramos un capítulo que para muchos de nosotros parecía difícil, lejos o incluso imposible. Estudiar en un programa de Radiofónica Santa María ha sido un reto único. No fuimos los estudiantes tradicionales, somos hombres y mujeres que tuvimos que dividir. Que dividir nuestro tiempo entre trabajo, el hogar y la familia y los libros. Por eso, esta meta no solo representa un título de bachiller, representa nuestra resistencia, nuestras ganas de superarnos y las pruebas vividas de que nunca es tarde para aprender ni para cumplir los sueños. Hoy quiero darle gracias, en primer lugar, a Dios por darnos la salud y la fuerza para no rendirnos en el camino. A nuestros profesores de Radiofónica Santa María, queremos decirle gracias por su paciencia, por su dedicación los fines de semana, por entender nuestras realidades. Ustedes no solo nos enseñaron materia, nos devolvieron la confianza en nuestros mismos y nos recordaron que éramos capaces de lograrlo. A nuestra familia, esposo, que no se encuentra hoy porque está trabajando. Esposas y hijos y padres, gracias por el sacrificio compartido. Gracias por entender las horas de ausencia, por apoyarnos cuando el cansancio nos ganaba y por ser el motor que nos impulsa a seguir adelante. Este triunfo también le pertenece a ustedes. Y a ustedes, mis queridos compañeros graduados, les digo, lo logramos, que este mar de camisas y rostros felices sean solo el inicio de muchas metas más. Demostramos que cuando se quiere, se puede. Sigamos adelante con la frente en alto, porque hoy somos Radiofónica Santa María, pero mañana seremos los profesionales que nuestra sociedad necesita. Muchas felicidades a todos y muchas gracias. Y nada, para decirle algo, que los hijos no son un obstáculo para nosotros seguir adelante. Mi niña tiene desde mi primer de bachiller estudiando conmigo y hoy está aquí. Y quiero entregarle esto porque por ella yo seguí adelante.
1: Muchísimas gracias a Versania González Rodríguez del Centro de Cutupú, que nos ha manifestado estas emotivas palabras y nos deja con esta gran invitación. Los hijos no son un obstáculo para continuar sus estudios, y en su caso fue el motor que impulsó cada una de las fuerzas que en su momento le hicieron falta para concluir satisfactoriamente, para seguir en el proceso y para decir que sí, sí se puede. Muchísimas felicidades para todos ustedes. Y yo quiero que se reiteren este fuerte aplauso. Este día ha estado repleto de momentos significativos y uno de ellos es la toma de su juramento a través de esta etapa que ha concluido. Y en este momento yo quiero que todos se pongan de pie para que recibamos al maestro Agustín Jiménez, Coordinador Nacional de Acompañamiento y Seguimiento de Centros de las Escuelas Radiofónicas Santa María, quien tiene a su cargo la toma del juramento a aquellos, a ustedes, que han recibido su certificado, que los acredita como que concluyeron satisfactoriamente sus estudios tanto en el nivel primario como en el nivel secundario.

0: termine de leer un párrafo, ustedes dirán sí juramos. Repetimos, sí juramos. Pero con energía, que se entienda que realmente están comprometidos con ese camino que han iniciado. ¿Juran ustedes, como graduado y graduadas de las Escuelas Radiofónicas Santa María, a seguir procurando su crecimiento personal, el de su comunidad y el de la patria, a través del estudio, la lectura y la formación personal? Sí, juramos. ¿Juran ustedes a esforzarse por vivir los valores que han recibido para ser ciudadanos de una sociedad que brinde oportunidades a todos y a todas sin excluir a nadie? ¿Juran ustedes a fomentar el hogar en el trabajo, en todas las partes, la solidaridad, el trabajo honesto y el respeto a los derechos de todos y todas? Si así lo hiciere, que Dios y la patria les recompense, y que cuantos han participado en su proceso educativo tengan la alegría de ser testigos de su superación. Quedan todos y todas juramentados como bachiller para una nueva sociedad. Felicidades.
1: Agradecemos al maestro Agustín Jiménez, coordinador nacional de acompañamiento y seguimiento de centros de las Escuelas Radiofónicas Santa María, quien ha tomado el juramento a estos nuevos bachilleres. Y en este momento queremos solicitar la presencia del reverendo padre Giovanni Pujols, director nacional de las Escuelas Radiofónicas Santa María, que por favor pase una vez más al frente. De igual forma, queremos solicitar la presencia del maestro Agustín Jiménez, coordinador nacional de acompañamiento y seguimiento, y de la maestra Raquel Abreu, coordinadora pedagógica de las Escuelas Radiofónicas Santa María. Por favor, acompañen al padre Giovanni allá, porque así como hay alumnos que han tenido un desempeño sobresaliente en todo este año escolar, también hoy las Escuelas Radiofónicas Santa María quieren hacer una distinción especial a algunos de sus facilitadores, porque lo merecen por toda esa entrega, ese apoyo y el darse 100% a la educación de sus alumnos. En este caso, queremos invitar que por favor pase junto a nosotros a una maestra que realiza su trabajo colaborativo con las Escuelas Radiofónicas desde el año 2011, con estudiantes del nivel primario y secundario. Y ella es la señora Delfia María Quesada desde Bonao. Delfia María Quesada desde Bonao recibe esta distinción como facilitadora reconocida, distinguida por su excelente labor en estos años de servicio a las escuelas radiofónicas. El próximo maestro en ser reconocido realiza un trabajo en las escuelas radiofónicas desde el año 1977. Ha llovido un poquito. Ha estado en diferentes comunidades de las provincias Sánchez Ramírez y Monseñor Noel, y en la actualidad realiza esta labor en la comunidad de Maimón. Y es el maestro Ediberto Mercedes Cabrera Ferreira Pion. Pedimos a nuestros estudiantes que por favor retomen sus asientos. Estamos casi concluyendo con esta ceremonia de graduación, pero este acto ha sido para cada uno de ustedes y debemos culminarlo con tanto éxito y entusiasmo como lo hemos iniciado desde el principio. El próximo maestro o maestra, que va a ser reconocido, viene realizando un trabajo encomiable con personas que no pueden asistir a la educación regular en la comunidad de Jarabacoa y que desde las escuelas radiofónicas Santa María, desde el año 2002, en la comunidad de los Dajaos, hace una labor meritoria, una labor que merece distinción y que merece reconocimiento. Pero antes, este maestro quiere, pues, tomarse su foto grupal junto a sus estudiantes. Y eso es válido, claro. Maestro Heriberto Mercedes Cabrera Ferreira, por su distinción. Les decía que el próximo maestro en ser reconocido ha hecho una labor encomiable y desde el año 2002 en la comunidad de Dajaos entrega alma y cuerpo a las escuelas radiofónicas Santa María y hoy recibe una distinción y es el señor Ambrosio Sánchez. El siguiente maestro en ser reconocido ha realizado su trabajo ininterrumpido con estudiantes del nivel básico en las escuelas radiofónicas Santa María desde el año 1982 y este en la comunidad de Río Verde, Cutupú. Y hoy se alza con este reconocimiento el señor Pedro Antonio Rosario Cárdenas. Muchísimas felicidades para el maestro Pedro Antonio Rosario Cárdenas, que en la comunidad de Río Verde, Cutupú, hace una labor hermosa a favor de aquellos estudiantes del nivel básico de las escuelas radiofónicas Santa María desde el año 1982.

0: los maestros reconocidos en este día y de verdad que este reconocimiento sirva como aliciente para continuar realizando una labor tan amorosa, tan eficiente, tan comprometida a favor de la educación de la República Dominicana. Muchísimas gracias a la maestra Raquel y al padre Giovanni. Pueden acomodarse en sus asientos. Y en definitiva, la juventud es no solo un tesoro para nuestro día a día, sino también en quien depositamos la confianza de que la educación va a continuar, la propagación de los buenos valores de nuestras escuelas radiofónicas y sobre todo el talento al servicio de la comunidad. Y por eso vamos a recibir a la joven Dimelsa Fernández, quien nos deleitará con unas interpretaciones musicales. Y como los artistas se alimentan de los aplausos, vamos a recibirla con uno muy, pero muy fuerte.
1: Déjeme traer. Dale un espacio, por favor.

Que se sienta fuerte el aplauso para Dimensa Fernández, que nos ha deleitado con esta excelentísima interpretación musical y que nos hace recordar que es posible, cuando hay esperanza, el poder construir un futuro mejor y mucho más prometedor de la mano de la educación, como lo han hecho las escuelas radiofónicas Santa María durante décadas de forjar a través del conocimiento. Y me gustaría agradecer de forma especial a las autoridades presentes, aquellos que nos han acompañado en todo el montaje y organización de este acto de graduación, a los coordinadores, a cada uno de los facilitadores, coordinadores, que son un apoyo, soporte vital para esta estructura de las Escuelas Radiofónicas Santa María. Muchas gracias a todos ustedes, y claro está, gracias a ustedes como alumnos que decidieron confiar su educación a las Escuelas Radiofónicas Santa María, porque como dice su lema precisamente, para ser más. ¿Lo recuerdan? ¿Cómo dice el lema de las escuelas? Ok, pues vamos a decirlo a la cuenta de tres. Escuelas Radiofónicas Santa María. Escuelas Radiofónicas Santa María. Escuelas Radiofónicas Santa María. Y ese para ser más, así con esa convicción, con ese amor y con ese deseo, es el que deseamos que se lleven en sus mentes y corazones para seguir poniendo en práctica cada uno de los conocimientos que han adquirido en el día de hoy. Y en este momento, yo quiero hacer dos avisos. El primero de ellos es que si alguno desea acceder a una fotografía individual, al fondo del salón podrán encontrar servicios fotográficos para esta finalidad. Ya cada uno lo escoge. Pero para el siguiente aviso, yo quiero que por favor todos se pongan de pie. Quiero que por favor todos se pongan de pie y en una actitud de respeto, dediquemos un minuto de silencio a una estudiante que tenía, al igual que ustedes, todo su proceso completo para participar en esta graduación en el día de hoy. Pero el Señor tenía otros planes y la ha llamado a la casa del Padre en este día, por lo cual no ha sido posible el que pudiera participar en este tan significativo acto de graduación. Y por eso les invito a que con mucho respeto, por favor, hagamos un minuto de silencio por el eterno descanso del alma de Anelsi Ruiz Merejo, estudiante fallecida en este día de hoy del grupo de Cutupú, quien estaba presta para vivir su acto de graduación en esta 55ª graduación ordinaria de nuestras escuelas radiofónicas.

Escuelas Radiofónicas Santa María, extendemos nuestras más sinceras condolencias a sus familiares y también a sus compañeros de grupo que se encuentran aquí presentes graduándose en este día, al igual que a sus docentes y coordinador del centro. Anelcy Ruiz Merejo, que el Señor te conceda el descanso eterno y que brille para ti la luz eterna. Y así, en ese mismo ambiente de respeto, vamos a cerrar nuestro acto de graduación en el día de hoy con un homenaje a la patria. Y vamos a hacerlo interpretando las notas gloriosas de nuestro himno nacional dominicano.

0: Así concluye este acto de graduación de nuestra 55ª graduación ordinaria de las Escuelas Radiofónicas Santa María. Muchísimas felicidades a nuestros graduandos. Que el Señor les lleve con bien en el siguiente paso de su formación educativa. Muchísimas felicidades para ustedes. Gracias también a aquellos que nos han acompañado a través de la radio en las frecuencias 590M y 97.9 FM.
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1: Y ahora, en el mediodía que nos invita a orar, saludemos a la Madre de Dios con las palabras del ángel.

0: Santo. Amén.
1: El ángel anunció a María
2: y concibió por obra y gracias del Espíritu Santo.
1: Dios te salve María, llena eres de gracia, el Señor es contigo. Bendita eres entre todas las mujeres y bendito es el fruto de tu vientre Jesús.
3: Santa María, Madre de Dios, ruega por nosotros pecadores, ahora y en la hora de nuestra muerte. Amén.
1: He aquí la esclava del Señor.
2: Hágase en mí según tu palabra. Dios te salve María, llena eres de gracia. El Señor es contigo. Bendita tú eres entre todas las mujeres y bendito es el fruto de tu vientre Jesús.
3: Santa María, Madre de Dios, ruega por nosotros pecadores, ahora y en la hora de nuestra muerte. Amén.
1: Y el Verbo se hizo carne
2: y habitó entre nosotros.
1: Dios te salve María, llena eres de gracia, el Señor es contigo. Bendita eres entre todas las mujeres y bendito es el fruto de tu vientre Jesús.
3: Santa María, Madre de Dios, ruega por nosotros pecadores, ahora y en la hora de nuestra muerte. Amén.
1: Ruega por nosotros, Santa Madre de Dios,
2: para que seamos dignos de alcanzar las promesas de nuestro Señor Jesucristo.
1: Infunde, Señor, tu gracia en nuestras almas, a fin de que, habiendo conocido por el anuncio del ángel la encarnación de tu Hijo Jesucristo, por los méritos de su pasión y de su cruz, seamos llevados a la gloria de su resurrección. Te lo pedimos por el mismo Jesucristo nuestro Señor.
0: Amén.

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5: Apreciados amigos y amigas que nos escuchan a través de la frecuencia de la gran familia, Radio Santa María, República Dominicana, y a aquellos que también nos sintonizan a través de la Internet, les damos la bienvenida a este espacio cultural de la buena música. Quien les habla, Henry Santos Lora, estará con todos ustedes en esta primera parte del programa para llevarles hasta sus hogares una muestra de las mejores composiciones e interpretaciones musicales de todos los tiempos.
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5: Para el día de hoy pretendemos compartir con nuestros amables radioyentes magistrales composiciones de dos laureados maestros de la música. Para la primera oferta musical disfrutaremos de algunos fragmentos del poema sinfónico Mi Patria, de Smetana. Y para la segunda oferta disfrutaremos también del poema sinfónico Los planetas, de Gustavo Holst. Smetana confirió a la música de su país un inconfundible carácter musical. Smetana fue poco a poco consolidándose artísticamente, primero en Suecia, donde cosechó grandes éxitos musicales, y luego en su propio país. Este compositor nace en la región de Bohemia Oriental en el año 1824 y su vida se prolonga hasta el año 1884. Los últimos años de su vida estuvieron ensombrecidos por una afección de oído que degeneró en una sordera total. Ahora, apreciados amigos y amigas, vamos a escuchar de Smetana su poema sinfónico Mi Patria. Especialmente escucharemos el movimiento número 2 y número 3, recordando de que estos dos movimientos, es decir, el movimiento que escucharemos de inmediato es el más popular, en el cual el compositor dibuja el recorrido del río desde su nacimiento hasta su desembocadura. Así, apreciados radioyentes, vamos a prepararnos para disfrutar de la belleza que nos regalan los apacibles acordes musicales de Smetana en su poema sinfónico Mi Patria. Escuchemos, amigos.

Ahora, apreciados amigos y amigas, vamos a pasar a otro no menos importante compositor, como lo es Gustavo Holst, del cual queremos recordar que este extraordinario compositor inglés, en sus inicios, se destacó como trombonista y luego se fue perfilando como director musical. Su música, sin lugar a dudas, tuvo una gran influencia en las generaciones más jóvenes de compositores británicos. De todas sus obras, la que ha inmortalizado el nombre de Gustavo Holst ha sido su poema sinfónico, Los Planetas. De esta composición podemos decir que sus acordes violentos y apocalípticos del movimiento dedicado a Marte, el portador de la guerra, el cual va desarrollándose en forma de marcha, y que en el momento de su estreno en 1918 fue considerado una alusión a la Primera Guerra Mundial. Ahora pues, apreciados amigos y amigas, vamos a escuchar los cuatro primeros movimientos del poema sinfónico Los Planetas, de Gustavo Holst, dejando para la parte final el movimiento dedicado a Marte. Escuchemos, amigos.

0: Amigos y amigas, así de esta forma hemos llegado a la parte final de la primera hora de este espacio cultural de la buena música. Hoy hemos podido disfrutar de las composiciones de dos grandes maestros musicales, Smetana y Gustavo Holst. De ellos pudimos apreciar dos poemas sinfónicos, Mi Patria y Los Planetas, destacándose en el primero el movimiento dedicado al río Moldava y en el segundo el movimiento dedicado al planeta Marte. Les invitamos pues a continuar disfrutando de la segunda hora de este espacio cultural de la buena música. Estuvo con ustedes Henry Santos Lora. Hasta entonces, amigos.
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3: Amigos y amigas, gracias al licenciado Henry Santos pudimos disfrutar de esa la primera hora del programa en el género de lo clásico. Gracias a ustedes también. Nos agrada la permanencia de ustedes en este espacio radial de la tarde del domingo. Y les damos un grato recibimiento a esta segunda hora. Ahora la buena música, en el orden de las composiciones más ligeras, lo contemporáneo. En esta parte del programa de hoy queremos agradecer la amabilidad que han tenido ustedes de permitirnos acompañarles en su descanso a esta hora. ¿Conocen ustedes, amigos y amigas, de esos aires frescos en la música de los pueblos de la América del Sur, sobre todo de esas composiciones tan populares de las localidades andinas? Pájaro Campana, Amarraditos, La Flor de la Canela y la no menos hermosa melodía de El Cóndor Pasa. Esta música de estos pueblos hermanos de la América del Sur la disfrutaremos ahora interpretada al piano por el argentino Raúl Di Blasio.

De la buena música, Raúl Di Blasio y piezas de la música andina para este su espacio de la gran familia. La buena música, compositor, arreglista, productor, ganador de un Oscar como musicalizador de un gran éxito en el cine. Ha compuesto incluso para el teatro. De su música, de la música de Vangelis, tan llena de efectos y electrónica, se nos invita a la discusión sobre la mecánica de cómo su música es creada. Él simplemente se limita a decir: soy como un canal a través del cual emerge la música desde el caos de los sonidos y los ruidos. Vangelis.

0: Rotations Logic, The Motion of Stars y la composición titulada Intergalactic Radio Station de La Buena Música, y en los más modernos arreglos musicales de Vangelis.
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0: La buena música se vuelve ahora más de esta tierra, con el disfrute de varias de las más aceptadas composiciones dominicanas. Se trata de una rica colección en 10 CDs de ritmos, cantos, composiciones y autores de nuestra República Dominicana. Un gran detalle. Y de ese gran regalo musical, escogemos ahora parte de Boleros Dominicanos en concierto, con arreglo y dirección de Rafael Solano.

0: La buena música en espera de que ustedes, amigos y amigas, hayan disfrutado nueva vez con estas melodías de Boleros Dominicanos, arreglo y dirección de Rafael Solano, producción general Grupo León Jiménez. De la buena música, el espacio diferente en la tarde del domingo. Amigos y amigas, el agrado ha sido nuestro al acompañarles a ustedes en el descanso y en el disfrute de esta de la buena música de hoy. La próxima semana, a la misma hora que hoy, volveremos a tener otro espacio radial al que les invitamos desde ya. Hasta luego y gracias.
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1: Bienvenidos amigos a nuestro encuentro de cada fin de semana por esta Radio Santa María. 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

0: Sí, sí. Antes de entrar en el desarrollo de domingo, Día del Señor, podríamos decir con toda seguridad que no hay verdadero amor sin dolor y muerte. ¿Verdad?
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0: Claro, usted se fijó en el Evangelio de hoy en la misa, ¿verdad? Llegaría también a fijarse y decir con nosotros que no hay verdadero amor sin dolor y muerte. ¿Ah, que no está seguro de lo que decimos? Bueno, pues siga escuchando el programa de hoy, Domingo, Día del Señor, aquí en la Gran Familia.

0: Dame,
1: Señor. Mientras tanto, le recuerdo a usted que hoy en la iglesia nos proclaman el Evangelio según San Mateo, Mateo 16, 21-27, para este domingo, domingo 22, en lo que es la liturgia para este tiempo ordinario de la Iglesia Católica.

Le adelanto que el padre jesuita Manolo Maza nos ha preparado una breve pero bien sustanciosa reflexión sobre la palabra de Dios en este día. Eso será más adelante en este su programa de Radio Santa María, Domingo, Día del Señor. Porque es como dice nuestra iglesia cuando nos convoca para la celebración de la misa hoy. Y dice: queridos hermanos, iniciamos el mes de la Biblia y de nuestra patrona, la Virgen de las Mercedes. En este 22º domingo del tiempo ordinario, la palabra de Dios nos muestra la facilidad con que podemos ser piedra de tropiezo para los que buscan la voluntad de Dios. Es lo que sucede a Pedro, intentando evitar el sacrificio redentor de Cristo. Pero Jesús vio en el apóstol la imagen del tentador, que desde el principio quiso le fuera infiel al Padre. Pidámosle a él discernimiento para conocer su voluntad y cargar con ella cuando tenga forma de cruz.

Domingo 22, en esto que es el tiempo ordinario, liturgia de nuestra iglesia. 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Mientras tanto, le recuerdo a usted, amigo, amiga oyente, que hoy en la iglesia nos proclaman el Evangelio según San Mateo. Mateo 16, 21, 27. Y hoy es domingo 22 en lo que es la liturgia para este tiempo ordinario en nuestra iglesia. Le adelanto que el padre jesuita Manolo Maza nos ha preparado y nos ha enviado ya una breve pero bien sustanciosa reflexión sobre la palabra de Dios en este día. Eso será más adelante en este programa de Radio Santa María, la gran familia.

¡Qué cosa, eh! Algo fuerte esto de lo que hoy nos habla el Evangelio. Jesús orienta aquí a sus discípulos. Oh, ¿y usted quiere mayor inseguridad que eso de la negación de sí? ¿O eso de dirigirse al camino de la cruz y la muerte? Inseguridad. Pero aquí es cuando se pone esto más interesante. Ya verá usted. Ante esa clara inseguridad, Jesús nos ofrece también la seguridad más completa. El que pierde su vida encontrará la vida. Mire, fíjese bien en lo que nos dice Jesús aquí. El que pierde su vida encontrará la vida. Él va por delante de nosotros y Él, que es el amigo, el hermano que nunca falla, está y estará siempre, es decir, todos los días con nosotros hasta el fin del mundo. Ahora es que esto se pone bueno. Estamos entrando en desarrollo de este programa dominical aquí en la gran familia de República Dominicana, Radio Santa María. Continúe con nosotros, porque en breve veremos todo esto subido en uno de los tecados. Desde los tecados.

con nuestro corazón subimos a lo alto. Y desde los tejados, desde aquí, desde lo alto, nos encaminamos ahora a una escucha más atenta del tema que nos presenta hoy el Evangelio. El Padre Manolo, como siempre, nos envía este su trabajo escrito desde los tejados y que hoy titula Comienzos del año escolar. Meditación. Los jóvenes crecen todo el tiempo, pero durante el año escolar ese crecer se intensifica. Igual sucede en el Evangelio de hoy, Mateo 16, 21, 27. Jesús iba formando a sus discípulos, pero hubo un momento en que les explicó claramente cómo en Jerusalén iba a padecer el rechazo de las autoridades y cómo sería ejecutado. También les expresó su confianza en la lealtad del Padre más fuerte que la muerte. Ante esa declaración, Pedro se lo llevó aparte y lo increpó. ¡Que no te pase nada de eso! Entonces Jesús le dio uno de los mayores boches en los evangelios. ¡Quítate de mi vista, Satanás, que me haces tropezar! Tú piensas como los hombres, no como Dios. Y apuntó: el que quiera venir conmigo, que se niegue a sí mismo, que cargue con su cruz y me siga. Los jóvenes de hoy son más sinceros que aquellos de los años 60. Aman la sencillez, la naturaleza y la música. Todo lo hacen en bandadas como si fueran los gorriones dueños de dos almendros en el campus Santo Domingo de la Pontificia Universidad Católica Madre y Maestra. Ahora picotean en cherza sobre las mesas, luego saltan a unas ramas y discuten ruidosos y sin reloj sus experiencias y planes. Pero a muchos jóvenes y adultos les falta la seriedad para aceptar los sacrificios que conllevan sus proyectos. Andan buscando la varita mágica para graduarse sin estudiar o enriquecerse a vapor. Cherchan durante semanas y luego quieren embotellarse cada materia en una amanecida, la víspera del final. Estudiantes y adultos, necesitamos la verdad. Este país solo saldrá de su pobreza echándonos al hombro cada día la cruz del trabajo, el orden, la justicia, la convivencia responsable, la participación ciudadana y las decisiones acertadas, fruto de competencias adquiridas con estudio, risas, sangre, sudor y lágrimas. Cargue con su cruz cada día y sígame. Desde los tejados, escribe el padre Manuel Maza Miquel y conocido aquí en Domingo, Día del Señor.

0: que el evangelio le llevó a hacerse preguntas. Pero qué bien, qué bueno. ¿A mí también? No, porque fíjese, yo me hice una pregunta. Estas palabras de Jesús sobre lo que habría de padecer, las dijo a sus discípulos después de haber multiplicado los panes y de haber caminado sobre las aguas, ¿se lo recuerda? Entonces, ¿por qué escogió Jesús este momento?
1: Cristo nos da el amor. Cristo nos da.
0: Digo, la pregunta segunda. ¿Estaban preparados sus discípulos para este anuncio de Jesús? ¿Cómo pudo atreverse Pedro a tratar de desviar a Jesús de su camino? Óigame usted, un amor que aparta a un ser querido de su camino es bueno.
1: Cuando luche por la paz y la verdad, la encontraré.
0: ¿Por qué le habló Jesús tan fuerte a Pedro? Apártate de mí, Satanás.

0: oración.
1: Cuando Jesús habla sobre la cruz, ¿a qué se está refiriendo? ¿Solamente al sufrimiento de algún dolor o algo así? ¿O a qué?
0: Cristo nos da la salvación. Cristo nos da.
1: Digo que repito la pregunta. Cuando Jesús habla aquí sobre la cruz, que siga su cruz y me siga, ¿a qué se está refiriendo?

0: Oigan ustedes, a San Ignacio de Loyola, la frase de Jesús, esa que dice, ¿de qué le sirve a uno ganar el mundo entero si pierde su vida?, le inspiró a Ignacio para toda su vida. ¿Qué importancia entonces puede haber visto San Ignacio a esa frase de Jesús? ¿De qué le sirve a uno ganar el mundo entero si pierde su vida?
1: Cristo nos da el amor.
0: Ahora bien, una inquietud que yo casi estoy seguro que podría haberle llegado a usted como también como una pregunta. ¿Cómo reacciona uno? ¿Cómo reacciona usted? ¿Cómo reacciono yo cuando descubro la presencia de la cruz en mi vida?
2: ¿Cómo? Cuando siembre la...

0: Dame.
1: Y con ella terminamos esta sección aquí en Domingo, Día del Señor. Yendo a la Biblia, leyendo, aprendiendo, conoceremos más de la Palabra de Dios. Ahora en septiembre, mes de la Biblia y siempre. Porque la Biblia es una fuente de conocimiento, de sabiduría.

La segunda parte del Evangelio de hoy viene entre los versículos que van desde el 24 hasta el 27. Un complemento necesario de la primera parte. Sí, porque presenta los rasgos esenciales del seguimiento de Jesús, lo que significa seguir a Jesús, como una cuestión decisiva para el logro de la verdadera vida, la vida auténtica, la vida del cristiano.

De comienzo Pedro no entendía la misión de Jesús, al parecer. La incapacidad de Pedro para aceptar el sentido del dolor y un miedo angustioso a la muerte hacen prácticamente imposible entender la actitud del Hijo del Hombre, Jesús. Se necesita una gran conversión del corazón para no dar una interpretación falsa a lo que es el sufrimiento del Mesías, Jesús, transformando su destino trágico en la historia de un vencedor y salvador nuestro. Solo podrá entender la resurrección quien antes tome en serio la cruz y saque consecuencias de esa cruz. En este sentido, se nos pide a los cristianos, como en el primer momento se le exigió a Pedro, simpatizar con el Hijo del Hombre, simpatizar entre comillas, con el Hijo del Hombre, y luego aceptar el propio destino doliente, la cruz, que representa seguirlo a él en su propósito, cuando está informado precisamente de lo que significa como amor a la vida, amor a la vida eterna, a lo que nos propone el Mesías, la salvación.

0: del Señor y a los demás.
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2: De las niñas y de los niños.
3: El cuento de las niñas y de los niños. Susanita le dijo a la mamá: mamá, hoy en la iglesia hablaron de la cruz, explícame más. Y la mamá le dijo: ustedes se quejan porque ahora que empieza el año escolar hay que acostarse temprano. Y ustedes me dicen: Chuchito Desorden se acuesta más tarde. Y yo les pregunto: ¿y Chuchito hace las tareas? ¿Se levanta temprano o hay que darle pellizcos para que salga de la cama? ¿Se está durmiendo en el curso cabeceando como si fuera una mata que va para un lado y para otro? El que quiere levantarse temprano tiene que acostarse temprano. Acostarse temprano es como cargar una cruz. Jesús la cargó y el Padre lo abrazó resucitándolo. Así que enfrentemos lo que tenemos que enfrentar. Buen año escolar.

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1: Palabra a la gente joven que saca este momento para escucharme. Gracias, muchachos y muchachos, que me prestan este rato de atención.
2: Yo vengo del sur y del norte, del este y oeste, de todo lugar.
3: Hoy que vemos a Jesús hablar de la cruz y cargar su propia cruz, reflexionemos. La juventud honesta carga con su cruz. La cruz de sus limitaciones, de las tareas, de las responsabilidades, de los aprendizajes costosos y difíciles. La deshonesta clava a los demás en una cruz porque busca sus intereses, su egoísmo, no le importa nada a los demás. Quisiera compartir con ustedes unas palabras del premio Nobel Solzhenitsyn. Una vez un periodista le preguntó, ¿qué usted le diría a la gente joven? Y dice Solzhenitsyn, antes que nada, que no se abandonen a la tentación del consumismo. El consumismo parece al alcance de todos. Hay que detenerlo. Esto es superfluo para mí. No lo necesito. La tentación del consumo no promete nada bueno, ni para cada individuo, ni para la humanidad entera. En segundo lugar, y en relación a lo que acabo de decir, les propondría a los jóvenes que no se hicieran ilusiones creyendo que entramos en un siglo feliz. Ese es el error, ese fue el error de la humanidad, que la humanidad cometió en el pasaje entre el siglo XIX y el XX. Piensen con cuánto entusiasmo se saludó la llegada del nuevo siglo y cuánto el siglo viejo, el XX, parecía carente de todo brillo, y ya vimos cuál ha sido el resultado. Sé que es un error de esta dimensión hoy, ya no es posible, pero no son pocos los que todavía esperan fáciles soluciones a la situación actual. No, la realidad actual es dura. Nuestro planeta se halla en un estado grave. Su nivel de contaminación es alto. La ecología ha encendido la alarma. La supervivencia de muchos pueblos, entre ellos el pueblo ruso, corre grandes riesgos. Las condiciones de la vida futura serán duras y desfavorables. Pero las circunstancias adversas no superan jamás a la voluntad humana. Les confieso, después de haber enfrentado la guerra, el campo de concentración y el cáncer, la voluntad humana es superior a las circunstancias a las que puede vencer con las condiciones de que ella misma se concentre y no se plantee objetivos falsos, evitando el camino errado. Esto es lo que querría decirle. Son palabras de Alexander Solzhenitsyn a la gente joven. Vale la pena que usted investigue sobre este gran hombre que fue premio Nobel, tiene varias obras que ojalá a usted le guste. Si va a leer una sola, Archipiélago Gulag. Amigo, qué sinceridad la de este hombre. ¿Y qué nos deja a nosotros? ¿Cuánto debiéramos reflexionar de los caminos que necesitamos escoger? Que Dios nos ilumine.
1: Que así sea. Amén.

domingo, Día del Señor. Primer día de la semana, domingo, Día del Señor.

0: Señor esté con ustedes.
1: Y con tu espíritu.
0: Lectura del Santo Evangelio según San Mateo.
1: Gloria a ti, Señor.
0: En aquel tiempo empezó Jesús a explicar a sus discípulos que tenía que ir a Jerusalén y padecer allí mucho por parte de los ancianos, sumos sacerdotes y escribas, y que tenía que ser ejecutado y resucitar al tercer día. Pedro se lo llevó aparte y se puso a increparlo. No lo permita Dios, Señor, eso no puede pasarte. Jesús se volvió y dijo a Pedro: quítate de mi vista, Satanás, que me haces tropezar. Tú piensas como los hombres, no como Dios. Entonces Jesús dijo a sus discípulos: el que quiera venir conmigo, que se niegue a sí mismo, que cargue con su cruz y me siga. Si uno quiere salvar su vida, la perderá. Pero el que la pierda por mí, la encontrará. ¿De qué le sirve a un hombre ganar el mundo entero si arruina su vida? ¿O qué podrá dar para recobrarla? Porque el Hijo del Hombre vendrá entre sus ángeles con la gloria de su Padre, y entonces pagará a cada uno según su conducta. Palabra del Señor.
1: Gloria a ti, Señor Jesús.

estamos en este domingo 22 del tiempo ordinario en el ciclo A, y hemos visto en la primera lectura cómo Jeremías recibe la palabra de Dios que le trae muchos problemas y dice: decidí no acordarme de la palabra de Dios, pero era un fuego dentro de mí. Él tiene que predicar, aunque eso lo mete en problemas. A Jeremías le toca una tarea difícil: hacer ver al pueblo las decisiones equivocadas y hacerle responsable, y por eso se burlan de él, porque casi nadie quiere que le muestren en qué está equivocado. ¿Cuánto aprenderíamos si nos atreviéramos a dejar que nos señalen en qué estamos equivocados? Nosotros nos desanimamos muy rápido aquí en este país y en otras partes cuando queremos crear una sociedad más justa, donde haya respeto. Nos desanimamos porque estamos buscando que nos hagan caso a nosotros y no a la causa que defendemos. Caemos en el protagonismo desmedido. Buscamos ser figurones, buscamos cámara. Queremos el éxito a toda costa. Somos inmediatistas y esperamos que nos aplaudan las mismas personas que criticamos, que sabemos que no están a la altura, y mendigamos su aplauso. Somos superficiales, no nos dedicamos a ahondar cuáles son las causas profundas de las cosas. No nos responsabilizamos de nada que altere nuestra comodidad. Y sin embargo, estamos sedientos del Señor, el único que calma nuestra sed de justicia, de amor, de compasión. Como dice el Salmo que se lee en este domingo: mi alma está sedienta del Dios vivo. No tiene sustituto la entrega personal. Por eso Pablo en la carta a los Romanos dice: ofrézcanse ustedes mismos como una hostia viva. Reflexionemos ahora sobre el Evangelio. Jesús, que era un hombre muy sincero, le presenta lo que se le va a venir encima. Jesús se da cuenta que el círculo se va cerrando, que está tocando intereses vitales, que le va a ir mal, dicho de otra manera, pero nunca duda de la lealtad del Padre. ¡Qué ejemplo para nosotros! No duda de la lealtad del Padre, aún después de la muerte. Y Pedro se le opone, se lo lleva aparte, no lo quiera Dios, Dios no va a permitir eso. Nosotros somos compinches de Pedro. El esquema de Pedro es el nuestro. A la gente buena no le puede pasar nada malo. Eso es un cuento. Eso nada más ocurre en películas de los años 50. Poco a poco, Pedro va entendiendo que aunque Jesús le haya dicho que él es la piedra, eso no quiere decir que sus intereses sean los de Jesús. Y lo que probablemente quiera decir es que Pedro tiene la cabeza como una piedra y ha aprendido muy poco de lo que Jesús le ha comunicado. Y fíjate cómo Jesús llama a Pedro, lo llamó piedra antes, piedra de su iglesia, y ahora le dice: apártate de mí, Satanás. Claramente deja entrever: por ahí no va lo que yo quiero. No me encierres en tu esquema, Pedro. El Evangelio provoca rechazo, provoca conflicto muchas veces. Qué cosa tan extraña que en esta sociedad dizque católica, en esta sociedad que andan los santos dando vueltas, etcétera, haya tanta injusticia, haya tanta corrupción, porque estamos anunciando un evangelio que ha perdido su fuerza, ha perdido su valor, su filo, un machete que no corta. Y Jesús afila su machete y enseña: el que quiera venir conmigo, cargue con su cruz. Es decir, responsabilícese de sus limitaciones, asuma sus limitaciones, no esté cargando a Dios con sus limitaciones, y sepa que va a tener que sufrir, que le va a ir mal. No es que Dios se agrade en el sufrimiento, no. Dios se agrada en la gente que ama, y la gente que ama en una sociedad injusta se mete en problemas, y eso trae sufrimiento. Es imposible
amar en una sociedad tramposa, sin sufrir. Y si a usted le va muy bien, revísese, que a lo mejor usted es uno de los tramposos, Dios me perdone. Hay que revisarse, hay que ver en qué pie uno está parado. Y eso es lo que tiene que enseñarnos este evangelio. La vida, ¿cuánta gente hay que vive desasitiado por grandes experiencias? Pero ¿de qué le sirve al hombre ganar el mundo entero si pierde su vida? Si pierde su vida. ¿Cuánta gente hay? Yo he visto gente feliz, gente que venía a pie hasta Guivia a comer 5 cheles de maní sentado en el malecón. Y luego iba para su casa otra vez, felices. Ese era el gran domingo, ir a pie hasta el malecón a comer 5 cheles de maní. ¿Y cuánta gente hay que viaja el mundo entero y no son felices? Porque la vida no está en las posesiones, ni en la riqueza, etcétera. La vida está en las relaciones verdaderas humanas y en una buena relación con Dios. Entonces, Jesús nos está invitando a enfrentar la corrupción, la impunidad, la irresponsabilidad y la incompetencia. Todo eso trae problemas al pueblo. Y el que lo haga va a recibir rechazo. Va a recibir mucho rechazo y se le van a decir cantidad de cosas, que usted está en contra de la democracia, que usted, etcétera, etcétera. Le van a poner epítetos. Sí. Entonces, no haya miedo. Miremos a Jesús.

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2: En el nombre del Padre, y del Hijo, y del Espíritu Santo. Amén. Señor de la vida, tú nos creaste por amor y nos llamaste a vivir en plenitud. Cada persona es un don sagrado que refleja tu rostro desde el primer instante de su existencia hasta el último respiro de su camino en la tierra. Hoy te pedimos la gracia de reconocer y custodiar el valor único e irrepetible de cada ser humano. Que aprendamos a acoger la vida sin condiciones, a sostener con ternura la fragilidad, a acompañar con respeto cada etapa y a defender con valentía a quienes no tienen voz. Perdónanos, Señor, cuando caemos en la indiferencia o en la cultura del descarte, cuando dejamos de ver en el otro a un ser digno de amor. Danos un corazón nuevo, capaz de elegir siempre la vida.

y manos generosas que la protejan con gestos concretos. Haz de tu iglesia un testimonio vivo del Evangelio de la vida, un lugar abierto, donde toda existencia sea celebrada, donde nadie se sienta sobrante, y donde la dignidad sea respetada y cuidada siempre.

0: Señor Jesús, que amemos la vida como tú la amas, con ternura, fidelidad y entrega. Que sepamos proclamar con palabras y gestos que cada vida humana vale el don total de sí mismo.
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3: Este es su programa Domingo Día del Señor. Y ahora la nota de opinión del Semanario Camino. Escuchemos.
4: Su clamor llega al cielo. Sigue la violencia en Haití. Las pandillas continúan llenando de muerte a ese hermano pueblo con el que compartimos la isla. El pasado martes 25 de agosto hubo una masacre en donde murieron 47 personas, incluyendo 22 que estaban dentro de una iglesia. La crisis social, política y económica por la que está atravesando Haití es tan profunda que la Conferencia Episcopal Haitiana, en un mensaje de la pasada Cuaresma, la describe así: durante demasiado tiempo hemos experimentado un sufrimiento indescriptible, marcado por el horror de la violencia, la tiranía de los grupos armados y la indiferencia o la impotencia de quienes deberían garantizar la justicia y la paz. Como el pueblo de Israel huye de la opresión de Egipto, o que es asediado por naciones enemigas, vivimos en una época en la que el mal parece desatado, cuando la sangre de inocentes clama al cielo. La magnitud del mal que nos ha golpeado exige un profundo examen de conciencia. Aquellos que destruyen vidas y matan los sueños de tantas familias han perdido toda noción del bien y del mal. Pero su existencia es también el reflejo de una sociedad enferma, minada por la injusticia, la corrupción y la pobreza. ¿Qué podemos decir del acto atroz de arrancar violentamente a un niño de las manos de su madre y arrojarlo a las llamas ante los ojos horrorizados de esa pobre madre? Los autores de tales atrocidades deben ser llevados ante la justicia y castigados sin demora. Haití necesita la solidaridad internacional. Ya no cabe más indiferencia frente a tantos riesgos de muerte. La historia nos preguntará: ¿qué hicimos para que Haití viva? Este ha sido el editorial del periódico Camino. Su clamor llega al cielo.
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0: sola.
1: Puntualizando, ya podríamos decir y asegurar que solo podrá entender lo que es la resurrección quien antes tome en serio la cruz. La cruz no significa solo muerte. Jesús le da a la cruz un sentido de redención, de entrega por el sufrimiento de los demás. Sobre todo, entrega a favor de los empobrecidos, los excluidos de nuestra sociedad. Es luchar por la justicia, es entregar uno la vida por los demás. Es más, repetimos, no hay verdadero amor sin dolor y muerte, ¿verdad? Recordando lo que nos proclamaron hoy en la misa, nos queda ahora la invitación para volver a juntarnos en la escucha de otro domingo Día del Señor dentro de 7 días, en un espacio parecido. Domingo Día del Señor. Hasta pronto. Programa realizado para Radio Santa María La Vega, región del Cibao Central, República Dominicana.

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Bueno, hola, una tarde maravillosa de este domingo, deseando que ustedes tengan un feliz resto de este día, domingo, Día del Señor. Les saluda el ángel de la radio, José Nicolás Perdomo. En este domingo de fiesta por Radio Santa María, la emisora de la gran familia, Estudio 97.9. Joven con valores. En breve tendremos la Santa Eucaristía directamente desde la Iglesia Catedral, y esa Santa Eucaristía la vamos a ofrecer en acción de gracia por el cumpleaños de Rosa Yesenia Faña. Eso es en la capital dominicana, pero ella está por ahí.

0: y inmediatamente hacemos conexión para la Santa Iglesia Catedral. Buenas tardes. Sí. Espérate, que tengo esta llamadita al aire. Vamos para allá. Dímelo ahora, mi corazón.
1: Dice a Rosario Santos para que me la dediquen la misa a ella, oración de gracia.
0: Repítame el saludo, mi amor.
1: A licenciada Ramona Leticia Rosario Santos, que está de fiesta de cumpleaños mañana.
0: Nos alegramos por ese cumpleaños, que Dios le dé muchos años de vida.
1: De parte de su
0: salud.
1: Madre Elena.
0: De parte de Elena, es mira, Elena, es mi pana.
1: Tu amiguita,
0: es sí, tu amiga full. Gracias, Elenita, bendiciones para ti, mi corazón.
1: Gracias, igual para ti.
0: Ok, Elenita. Bueno, esperando la Santa Eucaristía directamente desde la Iglesia Catedral. Me he quedado ahí con la música de domingo, de fiesta. Domingo de fiesta por Radio Santa María, la emisora de la Gran Familia. A José José.
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0: Aprovecho también para enviar un saludito muy cariñoso para mi hermano Miguel Rodríguez, allá en Toronto, Canadá. Él reside en Toronto, Canadá, y en un pueblecito que se llama Ellas. Así que, Miguel, mi abrazo cariñoso para ti, igual que Buleco allá y su esposa en Massachusetts, Estados Unidos. ¡Ay! No se me puede quedar María Monegro ahí en Guacolapista. Y también mi querida en el quemado La Vega, Pina. Cariñosamente, Pina, la familia. Una familia que me quiere mucho y que yo los quiero a ellos también, igual que a Florentina Santos Zarzuela. Vamos a esperar la llamadita desde la Iglesia Catedral.

0: Bueno, aprovechamos ahora para alegrarnos en ese cumpleaños de nuestra querida Rosa Yesenia Federo, ahí en el, eso se llama el Mirador, ahí está ella esperando esa celebración eucarística junto con toda la familia, también a la esposa de mi querido Carlos Manuel Zarzuela, ella es Suheiri María Federo, que también hoy está de cumpleaños. Adelante, desde Catedral.
1: Santos, por todos los ancestros de la familia María y familia Capellán, por los difuntos de la familia Cepeda Abreu, por los ancestros de la familia Aracena Rosario, Frías, Rosario Marcial y Santiago Tineo, por todas las almas del purgatorio, por Francisca Antonia Díaz, por Dani Saltagracia Hernández, por los difuntos de la familia María Basora, Aña Toñín Alejo, Amauris Burgos, Carlos Peña, Juan de la Cruz, José Aníbal de la Cruz, Kelvin de los Santos, María Elena Ayala, Yuleisi Altagracia Tapia, por Olga Antonia Reynoso en sus 23 años de fallecida, por Estela Galán en sus 2 meses de fallecida, por José Fernando Pérez, Elsa Altagracia García, Rubén Tineo, Darío Antonio Fernández, Cándida Tapia, Marcelino Durán, Keundri Durán, Rafael Cuava, Juan José Cuava, Ana Castillo, Ángel Alfonso Espinal, Justina Reyes, Yamilka La Sala, Jacinta Arias,

César Casimira Reyes, Juan Méndez, Beato Antonio Tapia, por Rafael Lavalance, Juan Susana, Ángel Rafael Abreu, Elena Portalatín. En el novenario de Pedro Rodríguez Martínez y Joel Ramón Martínez. En acción de gracias a la sangre de Cristo por la liberación y paz mental de Michael Hernández. Hermanos y hermanas, en este 22º domingo del tiempo ordinario, la palabra de Dios nos muestra cómo podemos convertirnos en piedra de tropiezo para aquellos que quieren hacer la voluntad de Dios. Es lo que sucede con Pedro, al querer evitar que Jesús realice la misión que le fue encomendada por el Padre. Y es que nuestra manera de pensar muchas veces no van acorde con los planes de Dios. Es por esto que debemos pedir siempre al Espíritu Santo el discernimiento para conocer la voluntad de Dios y las fuerzas para cargar con nuestra cruz y seguir a Jesús. Dejémonos regenerar por Dios y hagamos nuestros el lema del mes. Hemos sido regenerados por el bautismo. De pie y con el canto recibimos a nuestro celebrante.

0: y del Espíritu Santo.
1: Amén.
0: El Señor que dirige nuestros corazones para que amemos a Dios esté con todos ustedes.
1: Y con tu espíritu.
0: Buenas tardes, hermanos y hermanas.
1: Buenas tardes, Padre.
0: Sean todos y todas bienvenidos a participar de esta Santa Eucaristía en este 22º domingo del tiempo ordinario. Ofrecemos esta Eucaristía por nuestras intenciones particulares y comunitarias. Hermanos y hermanas, para que podamos participar con dignidad de estos sagrados misterios, reconozcamos que somos pecadores. Yo confieso ante Dios Todopoderoso y ante ustedes, hermanos, que he pecado mucho de pensamientos, palabra, obra y omisión. Por mi culpa. Por eso ruego a Santa María, siempre Virgen, a los ángeles y a los santos, y a ustedes, hermanos, que intercedan por mí ante Dios nuestro Señor. Dios Todopoderoso, tenga misericordia de nosotros, perdone nuestros pecados y nos lleve a la vida eterna.
1: Amén.

0: Nos acomodamos y escuchamos la palabra de Dios.
1: En la primera lectura tomada del libro del profeta Jeremías, él nos dice: la palabra del Señor se volvió oprobio para mí. Escuchemos.
2: Lectura del libro de Jeremías. Me sedujiste, Señor, y me dejé seducir. Me forzaste y me pudiste. Yo era el hazmerreír todo el día. Todos se burlaban de mí. Siempre que hablo tengo que gritar violencia, proclamando destrucción. La palabra del Señor se volvió para mí oprobio y desprecio todo el día. Me dije, no me acordaré de él, no hablaré más en su nombre. Pero ella era en mis entrañas fuego ardiente, encerrado en los huesos. Intentaba contenerlo y no podía. Palabra de Dios.
1: Te alabamos, Señor. Al salmo responsorial vamos a responder: mi alma está sedienta de ti, Señor Dios mío. Mi alma está sedienta de ti, Señor Dios mío.
3: Oh Dios, tú eres mi Dios, por ti madrugo. Mi alma está sedienta de ti. Mi carne tiene ansia de ti, como tierra reseca, agostada sin agua.
1: Mi alma está sedienta de ti, Señor Dios mío.
3: Como te contemplaba en el santuario, viendo tu fuerza y tu gloria. Tu gracia vale más que la vida, te alabarán mis labios.
1: Mi alma está sedienta de ti, Señor Dios mío.
3: Toda mi vida te bendeciré y alzaré manos invocándote. Y alzaré las manos invocándote. Me saciaré con de enjutía y de manteca, y mis labios te alabarán jubilosos.
1: Mi alma está sedienta de ti, Señor Dios mío.
3: Porque fuiste mi auxilio y a la sombra de tus alas canto con júbilo. Mi alma está unida a ti y tu diestra me sostiene.
1: Mi alma está sedienta de ti, Señor Dios mío. La segunda lectura tomada de la carta de los Romanos, en el capítulo 12, versos 1 y 2, San Pablo nos dice que todo bautizado debe ofrecerse al Señor como sacrificio vivo. Escuchemos.
4: Lectura de la carta del apóstol San Pablo a los Romanos. Les exhorto, hermanos, por la misericordia de Dios, a presentar sus cuerpos como hostia viva, santa, agradable a Dios. Este es su culto razonable. Y no nos ajuste a este mundo, sino transformémonos por la renovación de la mente, para que sepamos discernir lo que es la voluntad de Dios, lo bueno, lo que le agrada, lo perfecto. Palabra de Dios.
1: Te alabamos, Señor. El Santo Evangelio tomado de Mateo, en el capítulo 16, versos 21 al 27. El que quiere venir conmigo, que se niegue a sí mismo, que cargue con su cruz y me siga. Con el canto nos preparamos a escuchar la palabra del Santo Evangelio.

0: El Señor esté con ustedes.
1: Y con tu espíritu.
0: Lectura del Santo Evangelio según San Mateo.
1: Gloria a ti, Señor.
0: En aquel tiempo, empezó Jesús a explicar a sus discípulos que tenía que ir a Jerusalén y padecer allí mucho por parte de los ancianos, sumos sacerdotes y escribas, y que tenía que ser ejecutado y resucitar al tercer día. Pedro se lo llevó aparte y se puso a increparlo. No lo permita Dios, Señor, eso no puede pasarte. Jesús se volvió y dijo a Pedro: quítate de mi vista, Satanás, que me haces tropezar. Tú piensas como los hombres, no como Dios. Entonces dijo Jesús a sus discípulos: el que quiera venirse conmigo, que se niegue a sí mismo, que cargue con su cruz y me siga. Si uno quiere salvar su vida, la perderá, pero el que la pierda por mí, la encontrará. ¿De qué le sirve a un hombre ganar el mundo entero si arruina su vida? ¿O qué podrá dar para recobrarla? Porque el Hijo del Hombre vendrá entre sus ángeles con la gloria de su Padre, y entonces pagará a cada uno según su conducta. Palabra del Señor.
1: Gloria a ti, Señor Jesús. En estos momentos el sacerdote se dirige a rezar su homilía para escucharla a través de Santa María, el Faithful Life, en la Catedral.
2: Que por la proclamación del Santo Evangelio sean perdonados nuestros pecados.
1: Que así sea.
2: Quisiera iniciar esta reflexión de la homilía con una pregunta para que nosotros la meditemos en nuestro corazón, en nuestro interior. ¿Estoy dispuesto yo a seguir a Jesús aún en los momentos difíciles, en los que se me pide sacrificio? En la primera lectura, el profeta Jeremías nos dice: me sedujiste, Señor, y me dejé seducir. Es como diciendo: aunque me cueste, no puedo dejar de anunciarte. El profeta Jeremías tuvo que padecer mucho: insulto, desprecio, burlas, humillaciones, sufrimientos, a causa de anunciar la salvación de Dios. Pero él no podía dejar de anunciarla, porque en su interior tenía la fuerza de Dios. Y cuando un alma está sedienta de Dios, no abandona al Señor por cualquier pruebita que le llegue, o por cualquier mirada que le den mal, o por cualquier dificultad. No, el alma de Jeremías estaba sedienta del amor de Jesús, del Señor, de Dios. Por eso las pruebas no lo alejaron del camino, al contrario, lo fortalecían aún más para continuar anunciando la salvación al pueblo. San Pablo, en la segunda lectura, da un paso más. Nos dice: presenten sus cuerpos como como hostia viva, santa, agradable a Dios. Este es su culto razonable. La hostia es una ofrenda. Y también el apóstol nos invita a cada uno de nosotros a ofrecer al Señor no la mínima cosa, sino a ofrecer nuestras vidas, todo lo que somos, todo lo que tenemos, todo ofrecerlo a Él como signo de nuestro amor a Él. Y fue lo que hizo, esto me lleva a recordar a San Bernardo. Fue justamente lo que hizo San Bernardo, que dejó, y su hermano mayor, que dejó la herencia de sus padres, que eran muchas, para consagrarse por entero al Señor. El hermano menor, al ver que sus hermanos, eran tres hermanos, tomaron esta decisión, dijeron: oh, pero ustedes se van para ganarse los bienes del cielo y me van a dejar a mí con los bienes de la tierra. Poco después, el hermano menor también abandonó la herencia para salvar su alma. Y es justamente lo que se nos invita a nosotros. O guardamos nuestra vida por comodidad, por pereza, o la ofrecemos al Señor y al servicio de los demás y la ganamos. Nosotros decidimos. La entrega es la mejor ofrenda que nosotros podemos darle al Señor. Y en el Evangelio nosotros encontramos el corazón de esa entrega. Cuando Jesús le dice a los discípulos que tenía que padecer, morir y resucitar al tercer día. Pedro no concebía que el Mesías tenía que padecer, por eso intentó apartar a Jesús del sufrimiento. Y es ahí donde Jesús reprende a Pedro: apártate de mí, Satanás, que me hace tropezar. Tú piensas como los hombres, no como Dios. ¿Y cuántas veces también nosotros pensamos como los hombres y no como Dios? Cuando queremos el camino fácil, cuando queremos renuncia, cuando queremos seguir a Jesús sin renuncia, también así estamos actuando como Satanás. O cuando nosotros queremos seguir nuestro capricho y no lo que Dios quiere en nuestra vida. Y nosotros tenemos que tener presente que no siempre nuestros planes van a coincidir con los de Dios. A veces tenemos que servir sin esperar que nos agradezcan o reconocimiento. A veces tenemos que sacrificar tiempo, comodidad. Miren, ustedes pudieran estar muchos debajo de un aire en su habitación o en el parque cogiendo fresco, y han venido a sacrificarse para tener ese encuentro con Jesús. Eso significa amor por Jesús, cuando nosotros sacrificamos nuestro tiempo, nuestra vida, la comodidad, por amor al Evangelio, por amor a Cristo. Pedro no entendía esto. Pedro estaba actuando guiado por el enemigo. Por eso Jesús le dice: apártate de mí, Satanás. Satanás es todo aquello que nos aparta de Dios. Por eso Jesús le dice a los discípulos: el que quiera venir conmigo, que se niegue a sí mismo, que cargue con su cruz y me siga. Negarse a sí mismo y cargar la cruz significa decir no a todo lo que nos aparta de Dios y aceptar con amor los sacrificios que trae el seguimiento a Cristo. Y sigue diciendo Jesús: Si uno quiere salvar su vida, la perderá, pero el que la pierda por mí, la encontrará. Y esto me recuerda aquella anécdota de los dos granos de incienso frente al fuego. El primero, por miedo al fuego, se lanzó a la tierra y no quiso, pues, que lo consumiera. El segundo fue valiente y se lanzó al fuego y fue consumido y fue subiendo al cielo como aroma agradable a Dios. Ahí están las dos maneras. ¿Cuál de las dos nosotros elegimos? Primer grano, que fue pisoteado inútilmente, o el segundo, que aunque padeció, sufrió, pero fue elevado al cielo. Esa es la vida del cristiano, también, que nos invita también a nosotros a seguir, la del sacrificio, la que Pedro no quiso aceptar. Y nos sigue diciendo el Evangelio, ¿de qué le sirve a un hombre ganar el mundo entero si arruina su vida? ¿De qué le sirve? No le sirve de nada. Y concluye diciendo, porque el Hijo del Hombre vendrá entre sus ángeles con la gloria de su Padre, y entonces pagará a cada uno según su conducta. No es por hablar bonito que nos vamos a salvar. No es por... La fe no es una idea. La fe no es un sentimiento. Por eso va a decir en otro pasaje bíblico que no todo el que dice Señor, Señor, entrará en el reino de los cielos. La fe debe de reflejarse en nuestra conducta. No es por hablar bonito. Y esto nos recuerda aquella historia del hombre que le preguntaron, si tú tuvieras dos casas, ¿qué tú harías? Y él dice, pues yo regalaría una a los pobres. Y si tú tuvieras dos automóviles, ¿qué harías? Pero por supuesto, pues regalaría uno a alguien que lo necesite. Y si tú tuvieras dos bueyes, lógicamente, pues también regalaría uno. Y le preguntaron, ¿y de las dos gallinas que tiene? ¿Qué haría? Pues no regalaría ninguna, contesta. ¿Y por qué? Porque esa la tengo. Es decir, él no tenía casa, no tenía automóvil, no tenía buey, pero tenía dos gallinas, pero esa no la quería dar. Porque es muy fácil ser generoso con lo que no tenemos, pero es difícil ser generoso con lo que sí tenemos. Y esa es la verdadera generosidad. Esa es la verdadera generosidad. Pues ofrezcamos al Señor en esta Eucaristía nuestras cruces cotidianas, con alegría, con generosidad, sabiendo que perder la vida por Cristo es ganarla para la eternidad. Amén.
1: Estamos transmitiendo en vivo desde la Santa Eucaristía, desde la Catedral Inmaculada Concepción.
3: Nos ponemos de pie y profesemos nuestra fe. Creo en Dios Padre Todopoderoso, Creador del cielo y de la tierra. Creo en Jesucristo, su único Hijo, nuestro Señor, que fue concebido por obra y gracia del Espíritu Santo, nació de Santa María Virgen, padeció bajo el poder de Poncio Pilato, fue crucificado, muerto y sepultado, descendió a los infiernos. Al tercer día resucitó de entre los muertos, subió a los cielos y está sentado a la derecha de Dios Padre Todopoderoso. Desde allí ha de venir a juzgar a vivos y muertos. Creo en el Espíritu Santo, la Santa Iglesia Católica, la comunión de los santos, el perdón de los pecados, la resurrección de la carne y la vida eterna. Amén. Hermanos, dirijamos nuestra oración a Dios Padre Todopoderoso, que quiere que todos los hombres se salven y lleguen al conocimiento de la verdad.
1: Por nuestro Santo Padre, el Papa León por todos los obispos del mundo, por los sacerdotes y diáconos de Jesucristo, y por todo el pueblo de Dios, roguemos al Señor.
3: Te rogamos, óyenos.
1: Por los gobernantes de nuestro país y todos los pueblos, para que bajo su gobierno tengamos una vida feliz y pacífica en justicia y caridad, roguemos al Señor.
3: Te rogamos, óyenos.
1: Por los navegantes y los que emigran, por los enfermos y los encarcelados, y por todos los que sufren, roguemos al Señor.
3: Te rogamos, óyenos.
1: Por esta santa asamblea reunida en la fe, la piedad y el temor de Dios, por los que hacen el bien en nuestras comunidades y por los que ayudan a los pobres, roguemos al Señor.
3: Te rogamos, óyenos.
1: Por nuestros padres, hermanos, amigos y conocidos que han muerto en esperanza de la resurrección, para que el Señor les dé el descanso eterno y contemplen la luz de su rostro, roguemos al Señor.
3: Te rogamos, óyenos. Oh Dios, refugio y fortaleza nuestra, escucha las oraciones de tu iglesia y concédenos por tu bondad lo que te pedimos con fe. Por Jesucristo nuestro Señor.
1: Amén.
3: Nos acomodamos y presentemos nuestras ofrendas.

0: para que este sacrificio mío y de ustedes sea agradable a Dios Padre Todopoderoso.
1: Que el Señor reciba de tus manos este sacrificio para alabanza y gloria de su nombre, para nuestro bien y de toda su santa Iglesia.
0: Señor, que esta ofrenda santa nos alcance siempre tu bendición salvadora, para que perfeccione con tu poder lo que realiza en el sacramento. Por Jesucristo nuestro Señor.
1: Amén.

En verdad es justo y necesario, es nuestro deber y salvación darte gracias, siempre y en todo lugar, Señor Padre Santo, Dios Todopoderoso y Eterno, por Cristo Señor nuestro. Porque Él, con su nacimiento, renovó la vieja condición humana, con su pasión destruyó nuestro pecado, al resucitar de entre los muertos, nos aseguró el acceso a la vida eterna y en su ascensión al Padre abrió las puertas del cielo. Por eso con los ángeles y con toda la multitud de los santos te cantamos el himno de alabanza diciendo sin cesar.

0: fuente de toda santidad. Por eso te pedimos que santifiques estos dones con la efusión de tu Espíritu, de manera que se conviertan para nosotros en el cuerpo y la sangre de Jesucristo nuestro Señor, el cual, cuando iba a ser entregado a su pasión, voluntariamente aceptada, tomó pan, y dándote gracias, lo partió y lo dio a sus discípulos, diciendo: tomen y coman todos de él, porque esto es mi cuerpo, que será entregado por ustedes.
1: Señor mío y Dios mío, gloria y alabanza a ti, Señor. Bendito y alabado eres, Señor. Gloria y alabanza a ti. Santo eres, Señor. Gloria y alabanza a ti. Santo eres, Señor. Bendito y alabado eres, Señor. Gloria y alabanza a ti, Señor. Santo eres, Señor. Gracias.
0: Del mismo modo, acabada la cena, tomó el cáliz y, dándote gracias de nuevo, lo pasó a sus discípulos, diciendo: tomen y beban todos de él, porque este es el cáliz de mi sangre, sangre de la alianza nueva y eterna, que será derramada por ustedes y por muchos para el perdón de los pecados. Hagan esto en conmemoración mía.
1: Señor mío y Dios mío, gloria y alabanza a ti, Señor. Bendito y alabado eres, Señor. Gloria y alabanza a ti, Señor Jesús. Bendito y alabado eres, gloria y alabanza a ti, Señor. Bendito, bendito y alabado eres, Señor. Gloria y alabanza a ti, Señor Jesús. Bendito y alabado eres, Señor. Gloria, gloria y alabanza a ti.
0: Este es el sacramento de nuestra fe. Anunciar.

0: Celebrar ahora el memorial de la muerte y resurrección de tu Hijo, te ofrecemos el pan de vida y el cáliz de salvación y te damos gracias porque nos hace dignos de servirte en tu presencia. Te pedimos humildemente que el Espíritu Santo congregue en la unidad a cuantos participamos del cuerpo y la sangre de Cristo. Acuérdate, Señor, de tu iglesia extendida por toda la tierra y reunida aquí en el domingo, día en que Cristo ha vencido a la muerte y nos ha hecho partícipes de su vida inmortal. Y con el Papa León, con nuestro obispo Monseñor Andrés Napoleón y todos los pastores que cuidan de tu pueblo, llévala a su perfección por la caridad. Acuérdate también de nuestros hermanos que durmieron en la esperanza de la resurrección, especialmente los que están de novenario: Pedro Rodríguez Martínez, Joel Ramón Martínez. Oremos también por Olga Antonia Reynoso en sus 23 años de fallecida, Estela de Galán en sus 2 meses de fallecida, y los demás difuntos que hemos presentado al inicio de esta celebración. Dale, Señor, el descanso eterno.
1: Que brille para ellos la luz eterna.
0: Y de todos los que han muerto en tu misericordia, admítelos a contemplar la luz de tu rostro. Ten misericordia de todos nosotros. Y así con María la Virgen, Madre de Dios, su esposo San José, los apóstoles y cuantos vivieron en tu amistad a través de los tiempos, merezcamos por tu Hijo Jesucristo compartir la vida eterna y cantar tus alabanzas.

0: El amor de Dios ha sido derramado en nuestros corazones con el Espíritu Santo que se nos ha dado. Digamos con fe y esperanza: Padre nuestro que estás en el cielo, santificado sea tu nombre. Venga a nosotros tu reino. Hágase tu voluntad en la tierra como en el cielo. Danos hoy nuestro pan de cada día. Perdona nuestras ofensas, como también nosotros perdonamos a los que nos ofenden. No nos dejes caer en la tentación y líbranos del mal. Líbranos de todos los males, Señor, y concédenos la paz en nuestros días, para que, ayudados por tu misericordia, vivamos siempre libres de pecado y protegidos de toda perturbación, mientras esperamos la gloriosa venida de nuestro Salvador Jesucristo.
1: Tuyo es el reino, tuyo es el poder y la gloria, Señor Jesús.
0: Señor Jesucristo, que dijiste a tus apóstoles: la paz les dejo, mi paz les doy. No tengas en cuenta nuestros pecados, sino la fe de tu iglesia, y conforme a tu palabra, concédele la paz y la unidad. Tú que vives y reinas por los siglos de los siglos.
2: Amén.
0: Que la paz del Señor esté siempre con ustedes.
1: Y con tu espíritu.
2: Con mucha fraternidad comparta un saludo de paz.
1: Paz con todos aquellos que nos escuchan a través de Radio Santa María y los que nos siguen a través de las redes sociales de la Inmaculada Concepción de la Vega, Facebook Live y Facebook. La paz con ustedes.

0: Es Jesús, el Cordero de Dios que quita el pecado del mundo. Dichosos nosotros, invitados al banquete del Señor.
1: Señor, no soy digno de que entres en mi casa, pero una palabra tuya bastará para sanarme.
0: El cuerpo y la sangre de Cristo nos guarde para la vida eterna.
1: Amén. Oración de comunión espiritual para los que no podemos recibir el cuerpo y la sangre de Cristo y los que nos escuchan a través de Radio Santa María y nos ven a través de Facebook y YouTube de la Catedral Inmaculada Concepción de la Vega. Creo, Jesús mío, que estás realmente presente en el Santísimo Sacramento del altar. Te amo sobre todas las cosas y deseo recibirte en mi alma. Pero como ahora no puedo recibirte sacramentalmente, ven al menos espiritualmente a mi corazón. Y como si ya te hubieses recibido, te abrazo y me uno del todo a ti. Señor, no permitas que jamás me aparte de ti. Amén.

0: Inmaculada Concepción,
1: ruega por nosotros.
0: Nos acomodamos brevemente para unos avisos.
1: Amonestaciones matrimoniales. Desean contraer matrimonio los señores Edward Cot Tolentino, hijo de los señores Roberto Edmundo José Manuel Cot Herrera y Carmen Rina Tolentino, residentes en Santo Domingo, con María Carolina Abreu Agramonte, hija de los señores Carlos Abreu Pérez y Brunilda Agramonte Ogando, residentes en Santo Domingo. Si alguien conoce algún impedimento por lo cual no se debe realizar este matrimonio, por favor de comunicarse con el padre Porfirio Antonio Espinal, párroco de esta catedral. A todos los cursillistas se le invita a la ultrella interparroquial que será celebrada este lunes 31 de agosto, comenzando con la Eucaristía de las 7 de la noche en la parroquia Julio Santiago Bonó de La Vega.

0: ministros, los lectores. Agradecer también al coro, que ha embellecido con los cantos esta Eucaristía. Gracias a cada uno de ustedes por su presencia en esta Eucaristía, también a los que nos siguen por medio de Radio Santa María, la emisora de la Gran Familia, y por medio también de nuestras plataformas digitales del Facebook y YouTube de nuestra Catedral Inmaculada Concepción. Nos preparamos para recibir la bendición del Señor. El Señor esté con ustedes.
1: Y con tu espíritu.
0: La bendición de Dios Todopoderoso, Padre, Hijo y Espíritu Santo, descienda sobre ustedes, sobre su familia, y permanezca para siempre.
1: Amén.
2: Con la alegría de esta Eucaristía, pueden ir en paz.
1: Demos gracias a Dios. Muy buenas tardes, hermanos y hermanas.

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2: Desde la Ciudad del Vaticano reciban un saludo cordial desde los estudios de transmisión de Radio Vaticano, Vatican News en la Ciudad del Vaticano. En particular, como siempre, nuestro fraterno abrazo va a todos los que nos siguen a través de las radios, en este caso desde América Latina, Radio Santa María en La Vega, República Dominicana.
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